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7: 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Eso crea un riesgo que el gobierno te va a detener y posiblemente deportar después de cerrar tu caso cuando llegas sin abogado.
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pendiente. ¿Qué crees? En la próxima hora voy a estar registrándote para que entres a la final y entres ya de lleno a la lista del sorteo de dos padrísimos reclinables, cortesía de Furniture and Mattress Superstore en la ciudad de Fresno. Te invito para que estés pendiente en la próxima hora. Registro antes, Don Chente aquí por Éxito.

0: Se llegó el momento. Vámonos, pero vámonos a marcarle a Jorge Guillén, porque la llamada número 1 a las 7 la registro para que entren a la final y se ganen uno de los padrísimos reclinables, cortesía de nuestros amigos de Furniture and Mattress Superstore. 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
1: Bueno, diga, ¿con quién tengo el gusto?
2: Hola.

Somos Éxito 107.1. Excelente noche de jueves. Mi nombre es Octavio Duarte y ya estoy aquí en el estudio para acompañarte el resto de esta noche con excelente programación musical. Más adelante viene música de Liberación, Pancho Barraza, Adolfo Urías y más éxitos como este de Julión Álvarez. Seguimos con más música para ti. Excelente noche de jueves.

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1: ¿Qué rayos?

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Ellos son el Grupo El Tiempo, aquí en Éxito 107.1. Ya inició el Mundial, e inició muy bien, ¿eh? Ganó México 2-0 a Sudáfrica. Los próximos partidos serán contra Corea del Sur la próxima semana y finaliza la fase de grupos contra la República Checa. Seguimos con más música esta noche aquí en Éxito 107.1.

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2: Desde la Ciudad de México, Johanna, bienvenido al programa.
3: Mayra, amigos del auditorio, un gusto saludarlos, ¿cómo están? Oye, pues Mayra, fíjate que en los últimos días se ha registrado a través de las redes sociales un descubrimiento que ha impactado realmente pues a los municipios que están ubicados entre Puebla y el estado de Veracruz, debido a que en una cueva personas de una empresa que se encarga de vender aparatos para la detección de metales, o que son mejor conocidos como cazatesoros, estaban en un lugar, en un punto de la sierra, que todavía es un lugar que no han dicho cuál es su nombre precisamente, y te voy a explicar más adelante por qué no han dado ya la ubicación exacta. Se ha dicho que es entre los límites del estado de Puebla y Veracruz, en la parte de la sierra. Ellos estaban haciendo labores para recuperar un cargamento que, según contaban las leyendas, pasaba por ese sitio y que en siglos pasados se perdió una carreta llena de dinero. Resulta que, bueno, pues le dieron seguimiento a las leyendas y se toparon con un descubrimiento que, de corroborarse por parte de las instancias del Instituto Nacional de Antropología e Historia, el INAH, aquí en la República Mexicana, creo que va a cambiar un tanto el concepto que tenemos de la relación de los seres humanos con los extraterrestres, ya que encontraron lápidas pequeñas, encontraron vestigios donde se ve a los seres humanos en una intensa relación con entidades no humanas, es decir, seres muy delgados, una cabeza muy grande, ojos muy grandes, y eso lo han encontrado en piedras en alto relieve, es decir, que pareciera entonces que el ser humano durante toda su vida tuvo una comunicación directa con estas entidades. Estos videos que fueron dados a conocer a través de las redes sociales, lo más importante es de que están grabando al momento que ellos están descubriendo, le están quitando toda la capa de tierra a estas piezas, las están limpiando con unas brochas, y aparece, bueno, pues esto que te estoy mencionando, de seres no humanos. Ahora, hay algo por lo cual ellos no han dado la ubicación exacta de este sitio, es que han encontrado restos de oro, que se supone que estas piezas estarían adornadas con el oro en ciertas partes. Lamentablemente, bueno, pues las piezas están por un lado, el oro está por el otro. Déjame decirte también que en los últimos días los antiguos guardianes de la cultura maya de Guatemala han dado a una persona que es Carlos Barrios, este personaje, bueno, pues es como el vocero de todos ellos, donde, bueno, pues van a hablar ya los abuelos, donde van a decir lo que realmente saben de los seres que llegaron de las estrellas, y ellos aseguran que tienen ubicado una zona donde han encontrado más de 300 esqueletos de 3.5 metros. Esto sería, de corroborarse también, sería un descubrimiento muy importante, porque las leyendas, hasta donde me han comentado, vendrían a darnos los elementos pertinentes para saber que en realidad el ser humano estuvo siempre en comunicación con estas entidades que llegaron del cielo. La leyenda hace referencia a que estos gigantes llegaron del cielo y que se establecieron, que convivieron con los antiguos mayas, que estuvieron un cierto tiempo. Unos partieron hacia sus lugares de origen allá en las estrellas y muchos otros se quedaron aquí entre nosotros. Pero imagínate, si estos seres eran de 3.5 metros, pues es algo tremendo, 300 cuerpos. Entonces tenemos en Puebla, tenemos en Veracruz, tenemos en la Riviera Maya, tenemos en Guatemala. Pero no podemos olvidar, Mayra, que desde hace unos 5 o 6 años, en Jalisco, en Ojuelos, también se han venido presentando estas placas donde se ven a seres humanos y a un lado siempre se ven a estos seres no humanos, es decir, cabeza grande, ojos muy grandes, cuerpos muy delgados, que pareciera que se tratan de los famosos grises. Y es ahí cuando nos damos cuenta nuevamente que el ser humano aparentemente en la antigüedad estuvo en una constante comunicación o en una relación directa con entidades que no pertenecían a nuestro mundo, Mayra.
2: Así es, Johanan. Y sí, lo que tú mencionas está surgiendo mucho en todas partes del mundo también. Yo creo que siempre hemos tenido este tipo de noticias, siempre ha pasado, pero ahora con la tecnología, con el Facebook, con las redes sociales, nos da mucha oportunidad de comunicarnos más y más rápido. Pero definitivamente estamos viviendo momentos bien importantes en la historia y en todo lo que viene siendo lo del fenómeno OVNI, porque sí, todo el tiempo estamos viendo ahora muchas y más descubrimientos de piezas arqueológicas, de restos que parecen ser de extraterrestres en Perú, en muchas partes. Estas piezas arqueológicas, ¿quién se queda con ellas? ¿Qué son?
3: Mira, ellos me han dicho, los descubridores me han dicho que ya dieron parte a las autoridades del INAH, que ya se hizo un registro y que el INAH, bueno, ya les dijo que pueden ellos mantenerlas en custodia. Hay que recordar que en México funciona así de la siguiente manera. Alguien encuentra en su casa una pieza arqueológica. A lo mejor puede ser de mucho valor, a lo mejor puede ser de un valor medio, o a lo mejor no tiene ningún valor desde el aspecto económico, pero sí tiene un valor histórico tremendo, desde luego. La gente, por lo regular, nunca acude con las instancias gubernamentales porque piensan que les van a quitar las piezas, y no es así, Mayra. Cuando uno va ante las instancias del Instituto Nacional de Antropología e Historia, le toman fotografías, hacen un recuento de las características generales de la pieza, sí, le asignan un número a esa pieza y le dan un certificado. En el certificado es de que tú, Mayra, suponiendo que tú te encuentras una pieza, tú la llevas ante las instancias gubernamentales, ellos le van a decir, bueno, ya le hicimos el registro, ¿qué quiere hacer usted con la pieza? ¿Nos la deja, la dona o se la lleva? A lo mejor tú dices, bueno, se las dejo, ok, ya en ese momento se terminó todo el asunto. Pero si tú decides quedarte con la pieza, entonces te hacen firmar un documento donde tú eres el depositario de esa pieza. Es decir, te comprometes a cuidarla, te comprometes a no venderla y te comprometes a que si en algún momento el INAH requiere esa pieza para su estudio, tú se las puedas prestar al INAH.
2: Bueno, familia, con nosotros esta noche desde México, Johanan Díaz Vargas, y nos resta decir solamente que el misterio continúa. Gracias, Johanan.
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2: Amor, obsesión o control. Esta noche vamos a entrar en uno de los temas más controversiales y oscuros dentro del mundo esotérico, que son los amarres. Se habla de personas que buscan recuperar un amor perdido, de parejas que cambian de comportamiento de un día a otro y de rituales que, según las creencias populares, buscan influir sobre los sentimientos y la voluntad de alguien. Para hablar de este tema, como siempre, el maestro Fernando de Caminos de la Vida ya llegó a Misterios Ocultos. Maestro, gracias.
4: Muchísimas gracias nuevamente, Mayra, por invitarme a tu espacio y por permitir esto, darle cierta información a tu público.
2: ¿Qué es una persona o qué hace una persona que llega al extremo de intentar retener a alguien más, que quiere una relación, que quiere sexo o que quiere desbaratar un hogar? ¿Existen estos amarres, maestro?
4: Muy frecuentemente. Se llama, ya creo que ya ahí ya no hay tanto amor, sino obsesión y miedo. Pero es algo, bueno, el miedo es malo de por sí.
2: Claro.
4: Y la obsesión, pues, es esto, es el motivo para la persona, lamentablemente, buscar ayuda para hacer amarres o inclusive la misma persona hacerlo, ¿no? Pero amarran a una persona a la mala, ¿no?
2: Sí.
4: Entonces es ahí cuando una persona se siente, porque eso se siente, ¿no? Se siente mal, se siente prisionera, no es feliz, no está tranquila, porque está haciendo algo en contra de su voluntad, porque su voluntad ha sido dominada.
2: Manipulada.
4: Por un hechizo, claro. Por un encantamiento, por un famoso amarre. Entonces, cuando ya destruyen, haga de cuenta que un amarre es como cuando a una persona le ponen una venda en los ojos, que
2: no solo va a pensar y ver en aquel que le está haciendo el trabajo. Entonces se pierde el interés con las familias, incluso de la misma y propia persona, el interés propio. O sea, quiero estar solo con esa persona, estoy pensando en esa persona todo el tiempo. O sea, quiero llamar a esa persona. Gente que tal vez llega a su casa y se desespera y mejor quiere salir de allí. ¿Esto pasa con un amarre?
4: Sí, claro, porque es la consecuencia. Es la consecuencia, o sea, cuando se hace un amarre están atacando mente, están atacando cuerpo, están atacando su parte espiritual.
2: Claro.
4: Entonces, como es algo que no debe estar en uno, pues de alguna manera su yo quiere liberarse de esto y lo manifiesta con indiferencia, lo manifiesta con desesperación, pero la persona a veces no le pone cuidado, y más cuando la gente no cree en estas cosas, son escépticas, son incrédulas, porque hay gente que no cree ni, diría por ahí, ni en la malamén.
2: Sí, y por eso, mi gente, no haga caso omiso. Si el marido cambió, la señora cambió, ya no quiere estar íntimamente con usted, usted sospecha, siente, presiente el sexto sentido de los seres humanos, pues nos dice que algo está mal, pues lo más probable es que algo está mal, entonces averigüen. 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Lo importante es enterarte qué pasó. ¿Se puede pasar la mano con un amarre? ¿Se le da algo beber a la persona? ¿O se llega a un panteón, se hace algo oscuro? ¿Puede una persona quedar mal? ¿Enferma o loco?
4: Bueno, dependiendo el ritual, hay hechizos que, digámoslo así, que caducan en la parte física, entonces ya le toca uno hacer trabajos 100% espirituales, porque ya la parte física está totalmente absorbida, de cuenta como si fuera un cáncer terminal, entonces ya un cáncer espiritual, digámoslo así. Pero si la persona tiene fe, ya se mete uno al campo espiritual, en donde uno hace rituales espirituales, invoca seres de luz, para que de alguna manera se destruya completamente todo esto. Pero ahí sí, la persona, si no tiene fe, donde haga las cosas con duda, mejor no haga nada, porque va a perder tiempo y va a perder dinero. La fe aquí es fundamental, la voluntad, el esfuerzo, el sacrificio. Y también tengan en cuenta dónde se meten. Hay mucho charlatán, hay muchas personas que le dicen a usted, le regreso a su ser amado en 24 horas, en 48 horas, y ahí está la persona obsesionada y ahí van y caen. Entonces tengan cuidado, que la gente no se aproveche de sus debilidades.
2: 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Como siempre, un placer, maestro.
4: Muchísimas gracias. Y algo que tiene que tener en cuenta la gente, hay algo que se llama destino. Si el destino suyo no está para estar con esa pareja, déjela ir y usted siga también con su ciclo. Ahora sí me despido, amigos míos, sean libres, sean felices, abran su mente, busquen opciones, no se me rindan. Paz, amor y buen genio, mis peregrinos del alma.
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2: El poder de los salmos en la Biblia. Valderrabano, bienvenido a Misterios Ocultos.
3: Muchísimas gracias, Mayri, qué gusto saludarle. Un abrazo, un afectuoso saludo a todos los que tienen la gentileza de escucharnos, querida Mayri.
2: Muchísimas gracias a usted por ser parte de este excelente programa. De veras que estamos fascinados con todos los temas que podemos tocar con usted al aire.
3: Muchas gracias.
2: El día de hoy, el poder de los salmos en la Biblia.
3: Queridísimo auditorio, no existe ningún poder. Quien le diga que los salmos tienen poderes mágicos, tales como, si necesitas dinero, reza el salmo número tal, o bien, si tienes problemas difíciles, rézate el otro salmo número tal. Quien le afirme semejantes cosas, este tal está loco y le miente. Y es que es importante saber que el libro de los salmos no es más que una compilación de alabanzas que son atribuidas al rey David y al rey Salomón. Se ha comprobado, querido auditorio, que además de otros autores no anónimos sino conocidos, también además de Salomón, tiene que ver algunos personajes importantes de la historia. Fíjense ustedes, querida Mayri, que para algunos estudiosos estos textos no son más que cantos. Para otros, solo poesía religiosa. Y existen quienes los consideran rezos, pero en ninguno se ha tomado en cuenta que en realidad la inspiración de cada escritura considerada como salmo no es una alabanza muy íntima. Es algo muy personal que quien la escribió únicamente deseaba expresar su sentimiento de gratitud, maravilla, humildad, honra, enaltecimiento, reconocimiento, etcétera, hacia Dios. No se sabe, queridísimos, que fueran con el propósito de que estos posteriormente fueran enseñados al pueblo como rezos, mucho menos como oraciones y mucho menos al día de hoy como asuntos mágicos.
2: Valdebarrano, ¿quién escribió los salmos?
3: Los salmos son atribuidos a dos reyes que tanto amaron a Dios que al día de hoy son recordados. Es el rey David y su hijo, el rey Salomón. Y forzosamente tenían que ser reyes, querida Mayri, querido auditorio, porque precisamente los escribas de estos monarcas en todo momento estaban cerca de ellos. Recordemos que en especial el rey David, cuando recupera el arca de los filisteos, él se hace el propósito de irle cantando alabanzas al Altísimo y de ir brincando. Y cada 7 brincos que él daba, se hacían ofrendas por el gusto y la complacencia de que Dios les haya permitido recuperar el arca de la alianza. Si usted recuerda, querida Mayri, querido auditorio, la manera en la que se expresan ellos forzosamente tiene que ser de un monarca. No puede ser de un plebeyo, toda vez que es gente que no está recibiendo toda esa riqueza, toda esa abundancia, toda esa bondad como la que Dios le dio al rey David. Si ustedes recuerdan, querido auditorio, mucho más al rey Salomón.
2: Valdebarrano, entonces los salmos son escritos para él, pero no son mensajes de él.
3: Totalmente, querido auditorio. Cualquiera de nosotros puede escribir algún salmo. Recordemos que el término salmo significa canto o alabanza. Cualquiera de nosotros, querido auditorio, que se suba por las noches a conectarse con el Altísimo, tal y como el maestro lo dice, el que quiera hablar con mi padre, suba a su terrado, quiere decir a la parte alta de su casa, a la azotea, dice, ore en silencio, en intimidad, dado que mi padre conoce lo más secreto de todos ustedes, él los recompensará en público. Así es que eso nos da la pauta.

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1: Oiga, ¿cuándo se le ha cantado a Dios? ¿Cuándo se le ha cantado al Padre? Nunca, Mayri. Y sobre todo, porque se nos ha enseñado a que Jesús es Dios. No obstante, que el maestro dice, no me llames bueno porque el único bueno es mi Padre y ese es Dios. Así es que aquí nos podemos dar cuenta que hemos estado cantando o rezando al lado equivocado, Mayri.
2: Valderrabano, en otra ocasión me gustaría hablar de quién escribió la Biblia. Es un tema largo, ¿no? No lo podríamos desarrollar pero me encantaría tocar eso porque la leemos, pero en realidad, bueno, yo no sé exactamente quiénes fueron los que la escribieron y en qué momentos, porque fueron años, ¿no? Es como un diario.
1: Claro. Y participan gente iletrada, participan médicos, participan reyes. Fíjese usted, no sé, Mayri, si me permita, tenemos el Salmo 93, versículo 12 al 15, los que amablemente nos siguen con Reina Valera, aquí se ve el movimiento, el Salmo 94, versículo 12 al 15, que a la letra dice, bienaventurado el hombre a quien tú, Señor, corrijas y lo instruyas en tu ley para no avergonzarlo en los días que ya vienen, que serán días de angustia. Mientras el incrédulo es enviado al sepulcro, tú nos darás la oportunidad de vivir, porque el Señor no abandonará a su pueblo ni a los que lo sigan, ni dejará desamparada su herencia, sino que el juicio se hará con justicia y solo lo seguirán los rectos de corazón. Así que este tipo de corrección, querida Mayri, querido auditorio, nos permitirá enderezar nuestro camino y por el texto, la literalidad del texto, nos permitirá seguir lo que es correcto y obviamente nos habla de la ley del Altísimo.
2: Gracias por compartir con nosotros y por favor, para los que quieren seguir compartiendo, toda la información que tiene Valderrabano para ustedes está en su página de internet, que es...
1: Muchísimas gracias. Es www.ultimaadvertencia.com.
2: Una vez más, por favor, Valderrabano.
1: Muchas gracias, Mari. www.ultimaadvertencia.com.
2: Y su Facebook, por favor.
1: El Facebook es Joseph Ben Aharon, Joseph con Y, Ben con B alta, Aharon con H.
2: Allí estaremos con usted en su Facebook y estaremos juntos el próximo lunes a través de Misterios Ocultos, Valderrabano.
1: Pues muchas gracias, Mayri.
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5: Amigos de Misterios Ocultos, excelente noche. Aquí estamos con toda la buena vibra para todos ustedes. Salud, dinero, amor, prosperidad, pura cosa positiva. Vamos a compartir con ustedes a partir de este momento, porque ya está en cabina el maestro Fernando de Caminos de la Vida. Maestro, bienvenido.
6: Buenas noches, Bere, una vez más aquí agradecido con tu invitación.
5: No, y yo también, porque miren, quiero que presten atención si ustedes han batallado, porque no la ven, mala racha, no hay billete, no hay dinero, hay estancamiento. Nosotros necesitamos, digo, dicen que el dinero no lo es todo, pero honestamente, maestro, nos permite dormir, sacar a nuestros hijos adelante, vivir cómodamente. En caso de una enfermedad, tenemos con qué. El dinero es bien importante, no le tenemos que tener miedo. Y a veces nuestras culturas o nuestras tradiciones, nuestra familia nos dice, es malo que uno quiera dinero. No, usted pida, y si quiere pedir un millón, pida el millón. ¿O a poco no funciona así, maestro?
6: Sí, claro, claro. A este mundo no vinimos a sufrir. El que sufre en parte es porque quiere y lo permite. Exacto. Vinimos a vivir experiencias humanas, pero no a vivir en la miseria, ni a vivir en la escasez, ni a vivir en la inopia, ni a vivir a vivir mal, ¿no?
5: Por ejemplo, yo le voy a contar así, por ejemplo, mi mamá va al casino y se lleva sus lentejas, se lleva su arroz, se lleva su billetito dobladito. Todo esto funciona, maestro. Uno puede atraer con sus pensamientos, con sus palabras y sus acciones el billete, pero hay que averiguar si hay un motivo, la raíz del por qué no puedo avanzar y por qué el dinero no me rinde, porque a veces sí existe.
6: Yo siempre he dicho, hay que tener

0: Moria, ¿no? Si uno venía bien, trabajando, progresando, con esfuerzo y sacrificio, sacando sus metas, sus proyectos adelante, y de un momento a otro, como si hubiera pisado la cáscara de un plátano que se cayó y entre más se mueve, más se hunde, como pisar arenas movedizas, pues tienen ya que abrir los ojos, ¿no? Porque hay gente que me dice, mire, antes trabajaba menos y me lucía más. Claro. Ahorita casi ni duermo trabajando y no me luce, no me rinde, tengo más problemas que un libro de matemáticas, sí, y leo una vela cada santo. Ahí es donde las personas deben de ver el por qué, ¿no? Si sienten que es por culpa de sus errores, porque gasta más, porque... Claro.
1: O sea, que tiene una lógica,
0: sí,
1: ¿no?
0: Sí, hay que aprender también un poquito de finanzas, ¿no? Sí. Ojalá nos enseñaran eso en la escuela, pobreza.
1: Exacto, pero sí, si de repente cambió todo, lo más seguro es que probablemente hay un problemita. Y si se quieren enterar, hay que comunicarse. 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Si no rinde el billete, ¿qué podemos hacer, maestro?
0: Pues hay que limpiarse, ¿no? Hay que limpiar su energía porque puede haber un ataque energético, un hechizo.
1: Un lanzamiento, hasta verbal. Sí. Ya ves que diga que te vaya mal, ojalá que se te acabe todo y que te enfermes y que te mueras. Las palabras tienen fuerza.
0: Es correcto, las palabras tienen poder. Uno con las palabras bendice, maldice, así construye, es, destruye, ayuda, perjudica. Las palabras tienen mucho poder. El que diga que las palabras se las lleva el viento, eso es mentira.
1: Exactamente.
0: Porque te entran a tus oídos y a tu subconsciente y a tu mente.
1: Y hasta tu corazón.
0: No, pues cuando...
1: Y te apañan o te achicopalan, ¿verdad?
0: Pues cuando uno manejando, sí, por ejemplo, y llega alguien y te mira mal y te insulta, te ofende, te dañó el día, claro, o te dañó el rato. Bueno, entonces esas palabras hicieron ese efecto.
1: Claro, miren, familia, hay maneras, por ejemplo, veladoras, ciertos colores, monedas, canela, aromaterapia. ¿Qué se utiliza, maestro?
0: Por ejemplo, yo recomiendo algo que funciona mucho. El primer domingo de cada mes, sí, bañarse con sal de grano, sal de mar, okay, del cuello para abajo. Okay. Si tienen una tina, sí, le avientan por ahí medio kilo de sal. Le pueden agregar medio kilo de sal de grano, unos 3-4 puños de sales de Epsom, que son maravillosas. Okay. Y lo más calientito que pueda el agua, se meten dentro de la tina y del cuello para abajo y disfrútenlo, ¿no? Intenciónenlo, claro, también, hay que intencionarlo.
1: Háblele,
0: ¿no?,
1: al agua.
0: Exactamente.
1: Dígale, quiero yo purificarme, ajá, limpiarme.
0: Eso lo hacen cada domingo, ¿no? Y al otro día pueden agarrar canela, okay, canela en polvo, sí, y también la intencionan, que pues la intención es lo que usted quiera en ese momento decir y pedir a Dios, al universo, a sus seres de luz, sí, que te abra los caminos de la abundancia, de la prosperidad, y la soplas hacia adentro. ¿Qué quieres? Que entre a tu casa la abundancia y la prosperidad. Y a darle.
1: A darle con todo. Y si necesitan ayuda, comuníquense. Caminos de la Vida, el maestro Fernando con nosotros en esta ocasión y con todos ustedes. 1-800-440-2616. 1-800-440-2616. 1-800-440-2616. Maestro, un placer tenerlo.
0: Muchas gracias nuevamente. Me despido de todos ustedes. Sean libres, sean felices, abran su mente, busquen opciones, no se me rindan, por favor. Paz, amor y buen genio, mis peregrinos del alma.
2: 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En el mundo del crecimiento personal, pocos nombres dejaron una huella tan profunda como Wayne Dyer, psicólogo, escritor y conferencista conocido como el padre de la motivación moderna. En 1976 publicó Tus zonas erróneas, un libro que revolucionó la autoayuda al enseñar que muchos límites humanos no vienen del mundo, sino de nuestras propias creencias. Su mensaje era claro: cambiar la mente puede cambiar la vida. Con los años, desarrolló conceptos como el poder de la intención, donde proponía que la mente humana puede alinearse con una energía universal para crear propósito, paz y abundancia. Para algunos, sus ideas son psicología práctica. Para otros, una mezcla de espiritualidad y ciencia moderna. Pero millones encontraron en sus palabras herramientas para transformar su forma de pensar. ¿Fue solo un motivador? ¿O un puente entre la mente, la espiritualidad y el potencial humano? En Misterios Ocultos, exploramos a quienes enseñaron que el mayor misterio puede estar dentro de nosotros.
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1: ¿Existen hábitos para tener un cerebro feliz, Gaby?
2: Por supuesto, Mayra. Mira, nuestro cerebro es nuestra computadora. Así que tenemos que tener esa computadora que almacena, dirige, concentra todos los datos de una manera saludable. Mientras más saludable tenga yo los hábitos que alimentan a mi cerebro, voy a tener una nueva consistencia, lo que va a degenerar en que yo tenga éxito en la vida. Esa es la pequeña diferencia entre el cerebro del triunfador y el cerebro de una persona que ya está cansada, sí, que le falta sentido a la vida. Entonces, hablemos de lo que es esta mágica, poderosa máquina que tenemos los seres humanos y que nos diferencia de todos los animalitos, que es nuestro cerebro.
1: Exacto. Fíjense que nuestro cerebro no libera sustancia química de felicidad hasta que encuentra las cosas que nos hacen falta, como los alimentos, la seguridad y el apoyo. Si no tenemos esto, nuestro cerebro no expulsa ese químico que nos hace sentirnos feliz, Gaby.
2: Así es, efectivamente, Mayra, y esos neurocircuitos no se encienden, entonces no podemos maximizar el potencial que podemos tener porque pensamos primero que no podemos. Esa es una de las principales limitantes, que no vemos todo lo que hay a nuestro alrededor. Y mira, algo que me parece muy significativo es, por ejemplo, en las 5 herramientas de capacidad intelectual que maneja el cerebro del triunfador, es que cuando nosotros nos enfrentamos a un problema, lo vemos como un problema irresoluble y que me va a fastidiar la vida. Y hay triunfadores que lo ven como un radar de oportunidades. Es decir, nuevamente, en la herida está el don. Este radar de oportunidades te permite identificar en el momento justo, preciso, aunque esté sufriendo muchísimo, es como una capacidad mágica, porque se abre una coyuntura y buscas una señal. Entonces, yo digo siempre en terapia, desenvuelve ese regalo para ver qué hay dentro y qué es lo que le va a dar sentido a partir de ahora a tu vida. Y entonces el cerebro empieza a identificar estas señales, sí, y empieza a tener salud, empieza a sentirse tranquilo. Hay que identificar algunos otros factores. Otro, por ejemplo, es un riesgo óptimo. Vamos a pensar que tengo el caso de una banda, de un vocalista de Guns N' Roses, que él estuvo en la catástrofe de las Torres Gemelas, sí, y a pesar que tenía una vida súper exitosa, se vio envuelto en la incapacidad de poder ayudar a otro ser humano. Exacto. En ese momento él dice, ¿sabes qué? Quiero estudiar medicina. Oye, pero son 100 materias distintas de lo que has estado haciendo. 10 años al menos de tu vida vas a invertir y ya no estás tan joven. Él logra con esa capacidad intelectual identificar el riesgo y decir, sí, sí, vale la pena, voy, wow, a intentarlo. Uh-huh. Y se sale de la banda para estudiar, es identificar, no se trata de apostar todos nuestros ahorros en la lotería o en cosas que a lo mejor no nos van a producir lo que nosotros estamos buscando, pero sí ver el riesgo, hasta dónde puedo llegar y qué puedo hacer. Porque a veces los límites que nosotros nos ponemos están en nuestra mente. Otra cosa que el cerebro del triunfador tiene es un láser de meta. Siempre que tengamos claro a dónde vamos, porque muchas personas, sí, van por la vida, yo les digo, se mueren a los 18, pero los entierran a los 60, porque, sí, van por la vida deambulando sin sentido y no logran tener una meta concisa. Hay mucha gente que viaja a Estados Unidos para trabajar y sin embargo tiene una meta que no logra concretar porque se pierde en el camino, se pierde en la fiesta, se pierde en gastarse el dinero cuando, sí, él
1: no vive, no goza
2: por, uh-huh, 3 años, exacto. Entonces es tener ese láser de metas bien preciso, bien identificado, salir de nuestra zona cómoda, porque con el hábito caemos en la monotonía y nos quedamos en la zona cómoda y lanzarnos a la zona de riesgo. Es decir, ay, estoy cansada, pero no tengo, se me antojaba ir al cine, pero mejor me quedo en casa. porque va a haber mucha gente, voy a gastar, y dejo de vivir momentos que pueden ser precisos a los que mi cerebro me está empujando para nuevas experiencias.
1: Exacto.
2: Y identificar todo lo que pasa a mi alrededor, verlo como señal, me va a llevar al siguiente paso que se llama acelerador de esfuerzo. Siempre decía mi mamá, no te vayas a la cama, no dejes para mañana lo que puedes hacer hoy. Entonces, ese acelerador de esfuerzos es, por ejemplo, la medallista olímpica, que es ganadora de oro en la prueba viviente.
1: Sí.
2: Ella siempre decía esto, no se iba a la cama si no lograba su mejor papel antes de irse a dormir. Si algo fallaba, lo repetía y lo repetía hasta que saliera bien, y su principal motivación era verse ganando la medalla olímpica.
1: Wow.
2: Y encontrar nuestro acelerador de esfuerzo para que esto nos permita no dejarnos caer en la zona de confort, salir de la zona de ahí y decir, vámonos al zona de riesgo.
1: Claro.
2: ¿Qué voy a hacer? Voy a estudiar 15 minutos más, voy a aprender un nuevo idioma y le voy a dedicar para y tal tiempo. No dejarnos caer en la monotonía porque los demás no lo están haciendo.
1: Exacto. Estos son los hábitos de un cerebro feliz, familia, vivir así intensamente, es. Mi queridísima amiga y amiga de todos ustedes, Gaby Reyes Arzate, que está precisamente en Ciudad Juárez, Chihuahua, pero que también está a la orden de todos ustedes, ¿verdad, Gaby?
2: Claro que sí, con mucho gusto. Ya saben, me pueden encontrar como Gabriela Reyes Arzate. Por ahí ya estoy experimentando con el blog, estoy subiendo ya un poco más de información y ahí les puedo contestar todas las dudas. Estoy para lo que se les ofrezca, con muchísimo gusto.
1: Muchísimas gracias a ti por estar con nosotros y compartir en Misterios Ocultos. Hasta la próxima, Gaby.
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1: Javier Ocampo, investigador paranormal, comparte con nosotros la misteriosa muerte de Juan Ramón Sáenz, autor de La Mano Peluda. Bienvenido a Misterios Ocultos.
3: Mayra Berenice, me da mucho gusto saludarte a ti y a todos tu radioescucha, y como precisamente lo acabas de decir, fue una misteriosa muerte la que ocurrió con Juan Ramón Sáenz, que logró impactar precisamente a todos los televidentes y radioescuchas después de que el locutor se dio a conocer con una de las llamadas más escalofriantes que se podían recibir al aire, la de Josué, un satánico. Habló a la cabina del programa que él conducía, al programa radiofónico llamado La Mano Peluda, para contar a millones de radioescuchas su tenebrosa historia e incluso cómo incursionó al satanismo. La audiencia se pasmó cuando escucharon de viva voz de Josué el relato de un encuentro con demonios y la confesión del asesinato de su abuela. Fue ahí cuando Juan Ramón Sáenz le tomó pues prácticamente más interés a lo que esta llamada de este satánico pues estaba relatando en esos momentos. Le dio un pulso y credibilidad al locutor, pero después de 9 años de esta llamada, de esta misteriosa historia, llegó a la televisión, a un programa dedicado a la investigación del fenómeno paranormal, y se realizó una entrevista en un lugar misterioso que ni la producción y Juan Ramón conocía. Esto porque Josué tenía miedo de que sus demonios los atacaran. Vestido con muchos amuletos y un fermur con bastón, es como este ex satánico dio la entrevista y relato que fue el asesinato de su abuela. ¿Cómo es que las entidades lo atacaban y su pacto con el diablo? Eso nos platicó José Velázquez esa noche en esa investigación que tuvimos de cerca y de cara a cara con él. Después de realizar este encuentro y grabar lo que sería la última investigación de Juan Ramón Sáenz, se inició una serie de sucesos que atacarían precisamente al equipo de investigación, así como misteriosamente terminaría con la vida del locutor de La Mano Peluda, Juan Ramón Sáenz. Esto nos dejó impactados a todos porque precisamente después de terminar la entrevista, 3 días después fallece este tan conocido investigador del fenómeno paranormal, Juan Ramón Sáenz, y a los 3 días también fallece otra persona que lo acompañaba en la cabina cuando recibieron esta llamada, y me refiero al pastor Huaso, ese pastor que estaba dispuesto a apoyar a Josué Velázquez para poderlo liberar de los espíritus malignos que él tenía consigo. Después de que se llevó esa última entrevista, sucedieron todos estos hechos. Que Juan Ramón Sáenz fallece a los 3 días. A los 3 días fallece el pastor Roberto Huaso. Algo misteriosamente espeluznante. Nunca supimos qué fue. Josué Velázquez dice que él no tiene nada que ver de lo que le sucedió a Juan Ramón Sáenz, ya que él también tenía incursión en el satanismo y que su aura la tenía pues prácticamente muy débil, y que fue por eso que los demonios a él lo atacaron.
1: Cuando encuentran el cuerpo de él, de Juan Ramón Sáenz, cuando se hace autopsia, ¿a qué conclusión llegaron?
3: Se llegó a la conclusión de que le dio un infarto al corazón
1: fulminante.
3: Sí, fulminante.
1: Pero también el pastor, ¿no?
3: Y también al pastor. Sí, fue lo mismo, la misma situación lo que sucedió con ellos. De hecho, estuvimos apenas con José Velázquez, estuvimos platicando, y obviamente nos dice que no ha dejado el satanismo. Sí, él se niega que él tuvo que ver algo con la muerte de Juan Ramón Sáenz. Pero, pues, nosotros atando cabos, todo origina en algo, porque cuando llegó a la entrevista, a todos saludó con la mano derecha, como es normalmente, y al único que saludó con el anillo que llevaba, que es el anillo de Salomón, fue a Juan Ramón Sáenz, que supuestamente ahí cerró el pacto de entrega del alma de este tan reconocido locutor e investigador del fenómeno paranormal.
1: Wow, ¿cuántos años duró este programa al aire?
3: Este programa al aire de La Mano Peluda, pues estamos hablando que ya tiene alrededor de unos 20 años, más de 20 años. Estos sucesos paranormales que se presentaron con José Velázquez tendrán alrededor de 12 años precisamente, porque Juan Ramón Sáenz está cumpliendo 6 años de fallecido.
1: De haber fallecido, sí. Ahora, Josué, obviamente, como no le encontraron nada, digamos, que lo implicara en la muerte de Juan Ramón Sáenz, está tranquilo, libremente, pero ese contacto, ese saludo de mano que le dio a él con la mano izquierda, entonces es el que podría haber sido el pacto que me mencionas, la entrega.
3: Efectivamente. Exactamente.
1: ¿Eso está en video?
3: Es lo que está en video, es lo que se logró captar y es lo que hemos llegado a la conclusión. Él dice que no tuvo nada que ver, que Juan Ramón ya tenía un trabajo también negro y que obviamente estaba buscando la manera de salir de ese trabajo de brujería que se le había hecho. Él también practicaba lo que era el satanismo y estaba buscando ayuda también con diferentes sacerdotes.
1: Su nombre, Javier Ocampo, investigador paranormal. Muchísimas gracias, Javier.

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1: Una vez más, desde el Ecuador, Cristian Barragán nos hace el favor de acompañarnos en Misterios Ocultos. Hoy, él es del grupo de cazadores de almas de Ecuador, es investigador paranormal, es maestro ancestral y hoy hablará con nosotros de la hora del diablo. ¿Por qué se le denomina a estas 3 de la madrugada o 3:33 la hora maléfica?
2: Bueno, relativamente esta hora del diablo es un tiempo de alta actividad paranormal. Vamos a ver las cosas positivas y negativas, pero vamos a ver qué significa. Es una hora en que los demonios o bajos astrales o los espíritus de los bajos planos o entidades de este bajo astral se manifiestan con mayor fuerza que cualquier otra hora. Es por eso que no sé si has visto unas películas de estas de miedo y siempre hay un acontecimiento, el relojito, que está a las 3 de la mañana. Y siempre piensa eso, es por eso que se denomina.
1: Claro. ¿Qué tipo de acontecimientos podríamos presenciar? ¿Acontecimientos paranormales como, no sé, movimientos de objetos? ¿Se podrían aparecer entidades en esta hora?
2: Mira, anteriormente hablamos de estos famosos íncubos y súcubos. Relativamente a esas horas es cuando uno se despierta sudoroso, ansioso, con pesadillas. Y si tú te das cuenta, es de esa hora exacta. Es porque relativamente las bajas energías están haciéndose notar. Pero también es un tiempo muy peligroso que podemos decir que somos muy capaces como seres humanos de ser personas de presas del mal. Aquí es cuando una entidad maligna, te voy a poner un caso, sí. Y para las personas que nos entiendan, nos están escuchando, te voy a poner un ejemplo. Tú te acostaste con algún problema, te transcurriste en tu trabajo, en tu día a día, te acostaste con un problema o discutiste con tu esposo, con tu ser querido, relativamente en estas horas, las bajas vibraciones, las entidades de baja vibración te están manipulando y enviándote mensajes muy malignos. Es por eso que muchas personas, no sé si a ti te ha pasado, se levantan con una agresión muy fatal, agrediendo a muchas personas, insultando, a estas personas se les denomina en esta vida, a ella se levantó con la pierna izquierda. Es por eso que somos presas de nada. Esta hora del diablo, como se menciona, o como hemos estado diciendo, es exclusivamente 3 de la mañana y termina a las 4 de la mañana. Es una hora. Y no siempre porque se comenta algún tipo de acontecimiento maligno o paranormal. Supuestamente en esas horas incluso vos puedes percibir de seres de luz, si es que un ser de otra dimensión extraterrestre en esta ocasión, podríamos decirlo así, te puede igual visitar para dejarte mensajes. Incluso si tú tienes tu abuelito muerto, a esa hora también se puede presentar tu abuelito muerto, porque recordemos, como dijimos delante, es una hora neutral. Hay horas muertas que nosotros tenemos que tener mucho cuidado: 12 de la noche, 2 de la mañana, 3 de la mañana y 6 de la mañana. Son horas que no son neutrales en el sentido de negatividad, sino que son neutrales porque están abiertas muchas puertas dimensionales y pueden entrar demonios, ángeles, seres del más allá, personas fallecidas. Entonces, no hay que interpretar en ese estilo, pero relativamente sí es una hora maldita.
1: Si, por ejemplo, las personas que se dedican a hacer el mal lo practican a esa hora, ¿obtiene más fuerza, digamos, el trabajo que están haciendo, Cristian?
2: Sí, eso sí es verídico. Yo como persona ancestral, no es que trabajo en cosas malas, pero hay un decir que un buen maestro sabe hacer cosas buenas y cosas malas.
1: Claro.
2: No para hacer ese tipo de rituales, sino para sentir si una persona de tu profesión, hay curanderos que se dan guerras energéticas. Entonces yo siento que me están haciendo algún trabajo, es por eso que también debo de saber percibir lo mal, el mal.
1: ¿Qué hay que hacer si tú sientes que estás siendo atacado a las 3 o 3.33 de la madrugada o en esas horas de las que hemos estado hablando ahorita, Cristian? ¿Persignarte, rezar? ¿Habrá algo que se puede hacer en protección?
2: Yo soy de las personas, como tú dices, todo se puede. En esta vida tú sabes que para todo hay solución, menos para la muerte. Me parece que ese día es algo muy, muy real. Se dice que las víctimas de este fenómeno a menudo sienten algún aspecto paranormal, como tú dijiste, de un movimiento de un vaso, a veces se rompen los vidrios, los espejos de los baños, o ves entidades o seres de baja vibración, de bajos astrales, ya materializados en tu dormitorio. Relativamente, una protección es un rezo, una oración, cerrar los ojitos, tener mente en blanca, no tener miedo, porque el miedo es nuestro peor enemigo.
1: Perfecto. En redes sociales, para que estén al tanto de él, ¿dónde hay que buscarte, Cristian?
2: Sí, muchas gracias. Como siempre lo hemos estado diciendo, me encuentras con mi nombre personal en Facebook, Cristian Barragán Bueno, y en Facebook igual, Cazadores de Almas de Ecuador. En YouTube igual, Cazadores de Almas de Ecuador, me pueden encontrar y pueden ver todos los materiales, investigaciones de fenómenos, hay investigaciones en cementerios, hay temas de ovnis que hemos publicado alrededor de estos 7 años que estamos al aire con nuestro grupo de investigadores de este fenómeno paranormal.
1: Por hoy nos resta decir que el misterio continúa. Gracias, Cristian.
2: Muchas gracias a ustedes. Hasta pronto.
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1: Vamos a hablar con Bárbara acerca de cómo identificar a un Don Juan. ¿Hay algunas señales que estos hombres así mujeriegos nos pueden lanzar como para no caer en sus redes, Bárbara?
3: Oh, claro que sí, ¿no? Pero hay una cosa que primero, ¿verdad? Yo quiero que las mujeres, sobre todo las mujeres que me están escuchando, sepan, ¿no? Que el mujeriego es como una especie de personaje que siempre, siempre, siempre, siempre está de cacería. Siempre está buscando una presa nueva. Él puede vivir con la mujer más bella del mundo y siempre está buscando una nueva. Entonces, es psicológicamente la manera en que él se siente satisfecho. Es una cuestión personal que le llena a él de mucha satisfacción. Sentir que no una, sino varias mujeres están interesadas en él. Ah, pero por supuesto, una situación de esta, la mujer sufre, ¿verdad? Porque a nadie le gusta ser traicionado y menos irrespetado. Entonces, ¿cómo serían las señales para reconocer un Don Juan o mujeriego? Primero los encuentras en lugares muy públicos, pero muy populares, como que discotecas, lugares nightclubs, o sea, lugares de este tipo donde muchas veces las mujeres van solas a bailar o algo. Ese es un lugar donde él siempre va a estar. Segundo, es encantador, Mayra. Ay, qué encantador es. Te llena la, como decir, el oído de cosas hermosas, te dice tantas cosas. Tiene una habilidad, tiene un poder que es el poder del verbo. Sabe hablar cómo conquistar a una mujer. Sí. Y pues para que lo sepan, ¿no? Las mujeres se nos conquista exactamente por lo que oímos, por el oído. ¿Ya? Entonces, muchas veces ese hombre viene a llenar cosas que la mujer necesitaba oír. Entonces la mujer fácilmente cae ante él. Otra cosa, siempre anda arregladito, anda perfumado, es una persona que lo miras y se ve muy seguro de él. Tiene una seguridad impresionante. Pero sobre todas las cosas, ¿cómo reconocer, verdad, cuando ese hombre es un mujeriego? Reconocer cuando uno, por ejemplo, le dice, ¿no? Oye, y ay, ese es el teléfono hoy en día con el celular, ¿no? ¿Y teléfono de casa no tienes? No tengo. Claro, hoy en día es más fácil porque sabemos que todo el mundo tiene celular.
1: Sí, exacto.
3: Pero cuando él te dice a ti los fines de semana, oh, no, es que tengo un hermano enfermo y lo cuido los fines de semana, eso es un mujeriego, o sea, tiene esposa o tiene novia o tiene algo, ¿no? Entonces, si nosotros dejamos de ver es eso, ¿verdad? Nosotros nos nos prácticamente nos estrellamos. Entonces, tenemos que ver su habilidad, la habilidad del hombre de mentir. Tiene una habilidad impresionante. Entonces, la mujer tiene que estar atenta, ¿no? Porque yo creo que a estas alturas de la vida, nosotros no queremos sufrir, nosotros queremos relaciones realmente adecuadas. Claro. Entonces, un mujeriego, como les dije, es una persona que nos va a preguntar, inclusive nos pregunta, oh, si quieres te puedo ir a visitar a tu casa, y lo hace, ¿no? Ahora, ¿cuál es el problema, Mayra? Que a veces viene una amiga y nos dice, oye, ¿sabes qué? Fulanito es mujeriego, ten Exacto. cuidado con él. ¿Y qué hacemos nosotros? Le decimos, ay, no, yo lo voy a cambiar. Entonces, amigas que eviten me están eso. Escuchando, si ustedes tienen un novio mujeriego, mándenmelo a terapia. Yo lo cambio, ustedes no. ¿Ya?
1: Sexo es muy importante para ellos, Bárbara.
3: El sexo totalmente, porque pues ¿para qué te quieren conquistar, mujer, para tener sexo contigo? Sí. Yo me acuerdo en una oportunidad, yo le estuve dando terapia a un hombre que era muy mujeriego y él me dijo a mí, yo le dije, oye, pero o sea, ¿a ti te satisface? Me dice, claro que sí, me dice, porque yo vine a este planeta, así me dijo Mayra, a ser felices a muchas mujeres. Y yo le digo, ay, ¿qué pasó con las que se quedan llorando? ¿Cómo quedó tu karma ahí? Entonces me quedo así, ¿no? Porque era una respuesta que no esperaba, ¿no? Sí. Pero un detalle, el mujeriego, una pregunta que me hace, ¿nace o se hace? Se hace, no nace, se hace. Todos nosotros nos hacemos de alguna manera, dependiendo de la cultura en la que hemos vivido, dependiendo de la enseñanza de la casa. Un mujeriego normalmente tiene un padre que fue mujeriego o alguna figura, autoridad masculina importante que era mujeriego. Entonces, porque, mi pregunta, hay mujeres que se les dice que el hombre con el que salen y ellas siguen con él, porque ellas también tuvieron un padre que fue mujeriego y su figura masculina es una figura de un hombre mujeriego. Sí. Subconscientemente ellas aceptan esa situación, ¿lo ves? Ahora, ¿cuál es el consejo, verdad? Que gente me pregunta, ¿es posible que un don Juan cambie y se quede con una sola mujer? Normalmente no. Ellos prometen, tú eres la mujer de mi vida, y sí. Yo me voy a quedar contigo, no va a haber otra. Sí, y lo hacen realmente con la intención de eso. Pero después que ya tienen 6 meses de casados o juntados, ya como que se fastidian y apenas pasa una chica por ahí que les llenan los ojos, ya ahí pues se perdió la promesa. Para que un mujeriego cambie, oigan bien, para que un mujeriego cambie, tiene que hacer terapia. Y aún así, no es garantizado que cambie. Como la persona que tiene drogas, o sea, tiene que tocar fondo. Entonces yo le pregunto a veces a los mujeriegos, ¿tú tienes madre o tienes hijas? ¿Tú quisieras que tu hija le tocara un hombre como tú? Y me dicen que no. No, por supuesto que no. Entonces le digo, ¿entonces tú no crees que esas mujeres que dejas ahí en una situación tan fea, tan mala, tan triste, no tienen un padre que también sufre por ellas? No les importa, Mayra.
1: Muy bien, muchísimas gracias, Bárbara, por estar con nosotros.
3: Gracias, Mayra. Gracias a todos los que nos escuchan y ya saben, cero mujeriegos.
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1: Amigos, en esta ocasión van a conocer los poderes mágicos de la ruda, la planta esotérica por excelencia. Tiene atributos culinarios, medicinales, pero también es un poderoso escudo protector contra la magia negra. Un gusto saludarte, Ingrid, siempre con estos temas que son muy importantes porque la ruda ha estado en nuestras vidas desde siempre. Muchos la utilizan para cocinar, muchos de forma medicinal, pero sabemos que desde la Edad Media se utilizaba como remedio contra la brujería, ya que se decía que quitaba las maldiciones, Ingrid.
2: Sí, así es. La ruda es una planta muy, tú sabes, muy fuerte, pues, contra los malos espíritus, así, entidades. Pues sí, se puede tomar y limpiar, o sea, uno se puede limpiar espacios con la ruda, puede limpiarse uno. Fíjate de que tengo un ritual bien pequeñito que quiero compartir para muchas personas.
1: Sí.
2: Porque te ayuda, o sea, este es tan fuerte porque puede como desde despojar entidades, que se le pegan a las personas, entonces la persona pues tiende a sentirse toda decaída, de malas, enojada, así, con depresión o agarrar vicios, ¿va? Pero ese es un ritual pequeño que sí me gustaría mucho compartirlo con la gente. Se toma un poco de ruda, ya sea seca o fresca, se coloca un recipiente de metal en el piso, se va a ocupar alcohol, y pues si la gente puede conseguir sal, pues está bien, si no, no, ¿verdad? Entonces la ruda se pasa desde la cabeza para los pies recitando el Salmo 30. Luego pues se realiza el círculo de sal alrededor de ahí del traste, y entonces se va a pasar la ruda, la va a colocar en ese traste y luego le va a echar encima alcohol. Y luego pues ya lo va a quemar, ¿verdad? Y entonces en ese transcurso de donde se está quemando el alcohol, pues ellos deben de seguirlo, ya sea Padre Nuestro o siguiendo el Salmo 3, visualizando y pensando pues que van a dejar ahí todo, tú sabes, todo mal de ojo, energía negativa, todo bloqueo, o sea, muchas cosas, ajá.
1: O sea, hay que quemarlo, el fuego tiene un poder especial y obviamente el rezo, la oración, pues va a tener un impacto en eso. Ustedes se tienen que mentalizar de esta forma. Obviamente hay personas expertas como Ingrid Akpu que puede asistirlos en esta cuestión, pero si usted se siente desesperado, se siente así inquieto, pues la ruda les puede ayudar a liberarse. Ahora, ojo con la ruda, porque también consumirla en exceso es peligrosa. En la antigüedad, o tal vez en algunos países todavía hasta ahora, hay mujeres que estando embarazadas y no queriendo tener su bebé, pues consumían este té en abundancia y provocaba que se estimularan las contracciones del útero y de esta forma tenían un aborto espontáneo. Ingrid, también tiene su lado, digamos, pues peligroso o de hacer daño, ¿no?
2: Pues sí, exactamente, como dices tú, para no salir embarazada las personas. Uh-huh. Sí.
1: Amigos, sirve mucho para esto de la magia, la protección contra los hechizos. ¿Cómo transforma la energía negativa en energía positiva? ¿Transmite algún tipo de paz, Ingrid?
2: Sí, claro, cuando se hace como una limpia así, dices tú, ¿verdad? Sí, sí tiene un efecto así relajante. Porque calmante. Las personas, claro, porque fíjate que pues se despojan, pues es que es una hierba demasiado fuerte. Si uno le tiene un gran dolor de cabeza, te la pasas y te va a limpiar, o hasta te lo puedes colocar unas hojitas en las como en las sienes y amarrarte la cabeza y te relaja atrás de los oídos, se puede colocar atrás de las rodillas. Y es que lo que sucede es que en estas partes es donde

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1: Otra cosa, porque las ceremonias de fuego también son muy buenas. Son y dentro de la ceremonia de fuegos va la ruda también, Ingrid.
2: Ah, sí, no puede faltar. Sí, la ruda nunca puede faltar en nada. En eso de los rituales, ese
1: ahí está presente. Muy bien,
2: y
1: amigos.
2: Se puede tomar también, se sirve para el estrés, la ansiedad, el insomnio, el nerviosismo. Una tacita, como dijiste, no mucho. Ajá, sí. Una tacita al día está bien, por unos 8 días, luego se para. No puede tomar mucho. 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
1: Así es, amigos, muy bien, te lo agradezco como siempre que estés con nosotros en Misterios Ocultos. Ingrid, gracias.
2: Gracias a ustedes.
3: 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En el siglo XVI, antes de la revolución mística de Safed, brilló una mente extraordinaria, Moshe Cordovero, conocido como el Ramak. Dedicó su vida a ordenar y explicar la Kabbalá de forma sistemática. Su obra más famosa, Pardes Rimonim, intentó reunir siglos de enseñanzas místicas en una visión coherente del universo espiritual. El Ramak enseñaba que la creación es una manifestación continua de la luz divina y que las sefirot, las emanaciones espirituales, son canales a través de los cuales fluye la presencia de Dios en el mundo. La tradición cuenta que, al fallecer, su discípulo Isaac Luria afirmó ver una columna de fuego acompañando su funeral, señal de que su alma había alcanzado grandes alturas espirituales. ¿Un filósofo místico que organizó el conocimiento secreto o un puente entre la razón y lo divino? 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
1: Como invitado, FedEx Caballín. Él está con nosotros desde Córdoba, Argentina. Lo hemos tenido en el programa y hoy va a compartir el tema de el alma y su contacto con otras dimensiones. FedEx Caballín es terapeuta holístico e investigador del fenómeno paranormal. Te agradezco que nos acompañes con este tema porque el alma tiene contacto con otras dimensiones. Cuéntame, ¿cómo es que sucede esto, FedEx?
5: Sí, tiene contacto porque, bueno, el alma ya está en otra dimensión, ya forma parte de otra dimensión. Entonces, siempre digo a las personas, cuando el alma está dentro del cuerpo humano, se le hace más difícil a la persona, ya cuando está viviendo la experiencia en la Tierra, ver otras cosas que con los ojos de tercera dimensión, con los ojos del cuerpo físico, no pueden ver. Pero en realidad, el alma, sobre todo cuando la persona se va a dormir o a descansar, o a través de otras prácticas como la meditación, el alma sale del cuerpo y tiene contacto con otras dimensiones, que puede ser la de la cuarta dimensión o también con seres de quinta dimensión, que estos seres de quinta dimensión son seres que tienen cuerpo de luz, que es otra composición, no son de carne y hueso, son seres de almas muy avanzadas, de muchos años, y bueno, tiene ese contacto. Por eso es muy común de que hay personas de que meditan o de que se van a dormir, porque hay personas que a lo mejor dicen, bueno, me voy a dormir,

0: Y en realidad el cuerpo físico descansa, pero
1: Sí.
0: su alma sale
1: El viaje astral que
0: del
1: le
0: cuerpo,
1: llaman,
0: que
1: ¿no, FedEx?
0: el viaje exactamente. Y es muy común de que hay personas, de que haya personas, de que dicen, uy, soñé que estaba hablando con mi abuela fallecida y me
1: Sí.
0: dejó unos mensajes re lindo y me calmaron. Bueno, entonces siempre le digo a las personas, cuando suceden este tipo de cosas no son sueños, sino es un viaje astral.
1: Claro,
0: El
1: incluso.
0: alma, como puede estar en contacto con otras dimensiones, en este, como en este caso de que una persona pudo haber visto a su abuela en el otro plano, le sirve también para calmar un poco a la persona, porque seguro que inconscientemente esa muerte a lo mejor la estaba afectando. Entonces, bueno, el alma siempre digo es inteligente y tiene la conciencia súper amplia. Entonces, bueno, en este caso fue a contactar
1: Hacer el
0: a
1: contacto.
0: este familiar para que, bueno, calme. Pero el alma muchas veces tiene contacto con otras ciudades, ciudades dimensionales
1: Sí.
0: que obviamente no están acá.
1: Sí, hay quienes dicen que visitan lugares muy
0: Sí.
1: raros, extraños, así como otros planetas,
0: Tal cual.
1: que ven otros paisajes completamente diferentes a lo que estamos acostumbrados a ver nosotros en la Tierra.
0: Exactamente. Sí, pueden ver otros planetas. Hay muchas personas que van a templos, van a las escuelas etéricas y sobre todo hay muchos que van a también a dimensiones paralelas, otros espacios-tiempos. Entonces, el alma sí tiene esa capacidad de, como obviamente es libre, de ir a los lugares que le permita también ir, porque y que le sirva a la persona si es consciente. Sobre todo en meditación, hay personas que pueden estar en contacto con seres que nosotros le llamamos extraterrestres. Muchas veces puede ver su casa real, puede ver de dónde viene de qué dimensión viene, o sea,
1: Yo quisiera hacerte una pregunta y salir de esta duda. ¿Será que nuestras almas viven vidas paralelas? ¿Nuestra alma puede estar viviendo tres o cuatro vidas a la misma vez?
0: Mira, eso lo pregunté también y me dice, obviamente que si uno lo ve desde el punto de vista del yo superior, o sea, de la esencia divina de cada uno, él sí puede ver, porque al no tener esos espacio-tiempo que tenemos nosotros acá,
1: Sí.
0: él puede ver todas las experiencias al mismo tiempo. Entonces uno
1: Okay.
0: puede tener una vida acá y después un fragmento del alma tener una vida en otra paralela, nada más que esa está viviendo otra situación totalmente distinta a la nuestra, porque a
1: Sí.
0: lo mejor está aprendiendo otra cosa, porque siempre digo, a cada encarnación hay que tomarla como un aprendizaje. Y
1: Claro.
0: muchas veces con los sueños y las premoniciones, muchas veces suceden, ¿por qué? Porque el alma también se adelanta en el tiempo, es como atemporal, puede ir a donde quiere. Por eso siempre digo, hay que ver, cuando son sueños, para liberar conciencia es una cosa. Cuando son sueños lúcidos, que es cuando uno sueña, pero es consciente de que está soñando, y hay veces con técnicas pueden aprovechar esos sueños para liberar alguna emoción que
1: Alguna
0: tenga
1: situación.
0: interna la persona o algo que quiera soltar y liberar. Y cosas muy reales, ciudades, o hablan con alguien o seres, esos ya son viajes astrales que, bueno, el alma al dormir lo hace tranquilamente, de manera voluntaria o involuntaria.
1: Perfecto, bueno. FedEx Caballín, terapeuta holístico e investigador paranormal con nosotros en nuestra programación, pero también con ustedes en redes sociales, así lo van a encontrar. Nos acompaña en esta ocasión. Hasta la próxima, FedEx. Muchísimas gracias.
0: Bueno, muchas gracias a vos, Mayra, y bueno, un saludo a todo el equipo maravilloso que tenés, y bueno, un gran gusto.
1: Gracias. Nos resta decir, como decimos en Misterios Ocultos, que el misterio continúa.
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5: Él es Dino de Labra, es guía espiritual, es maestro. Nos acompaña hoy para hablar acerca del chakra 3 y el 4. Es bien importante que aprendamos que cada uno de estos chakras que están colocados en nuestro cuerpo, pues son importantes para nuestro diario vivir y pueden tener una repercusión positiva o negativa en nuestra vida.
6: Muchísimas gracias nuevamente con ustedes para dar la información de este tema tan extraordinario que son los chakras en el cuerpo.
5: ¿El 3 y el 4 son?
6: El tercero es el chakra del famoso plexo solar, o manipura, como le llaman los tibetanos. Y el cuarto chakra es un chakra que mucha gente, pues, digamos, es el que sufre más, que es el chakra del corazón. El chakra, cuarto chakra del corazón, anahata, como le llaman también los tibetanos, pues es un chakra que realmente nos conecta con todo lo que tiene que ver con la energía amor.
5: Bueno, entonces, hablemos del tercero. Este vibra en una nota E, su mantra es Ram, y su color es amarillo.
6: Así es. Este chakra es muy interesante, este chakra es el de yo comprendo, es mi conexión con el plexo solar, con toda la información que tiene que ver con la energía solar, con la energía del universo, y cuando usted está trabajando con este chakra, los alimentos son pues las féculas, los hidratos de carbono, que es precisamente parte de lo que representa el ser humano, la esencia, y las consecuencias de que usted no esté trabajando bien con ese chakra, pues es enfermedades del aparato digestivo, la acidez, las úlceras, el exceso de peso, obviamente centrado en el abdomen, la fatiga crónica, las adicciones a los estimulantes, a sentimientos de inferioridad, de culpabilidad, de egoísmo, adicción al poder. Es muy interesante que usted se dé cuenta en qué parte o en qué punto de su vida está no funcionando en ese sentido para que pueda ponerle interés al chakra del plexo solar.
5: Los músculos y la visión, ¿por qué?
6: Los músculos porque tienen que ver precisamente con esa cohesión o coacción que tiene el ser humano de encontrar y de conectar todos sus huesos, la conexión que puede tener con los chakras inferiores. Es bien interesante porque las sensaciones de inseguridad, de inferioridad, tienen que ver precisamente con eso. Nuestros músculos son los que prácticamente abrazan nuestro aparato óseo y de esa manera el ser humano puede vivir de una manera más directa, más trascendente, Y en este plano, cuando uno hace la respiración, cuando uno trabaja con su plexo solar, hay una conexión muy especial con lo que sería el universo y el cosmos. Y realmente nuestro cuerpo, al entrar en esa conexión con los músculos, pues nos está abrazando, nos está de alguna manera conteniendo para que la energía que entre pueda dispersarse por todo nuestro sistema.
5: Cuando se hace meditación para tratar de alinear o empoderar este chakra y se dice que se vibra en la nota E, ¿qué significa esto? O sea, hacer el ¿esto es?
6: Así es entrar, como te decía, en una comprensión, en el yo comprendo. ¿Qué comprendo? Estoy comprendiendo que soy un ser de connotación solar, como lo decían los antiguos, somos hijos del sol, somos, y por eso se habla también de que la vitamina E viene a través del sol, una serie de cosas, ¿no? Las notas realmente nos están llevando a una vibración en la cual nos conectamos y nos direccionamos hacia el sol, nos direccionamos realmente a la energía que está entrando en el ombligo, que se habla que es el centro de todo cuerpo humano. Y al hablar de esto, estamos hablando de que la posibilidad de que dentro del plexo solar estarían muchas de las funciones de comprensión de la vida, del universo y de nuestros orígenes cósmicos.
5: Perfectísimo. Ahora el chakra 4, que viene siendo de color verde y que representa el corazón.
6: Un chakra muy importante porque pues todos sabemos que este color rosa que representa, como lo representa también el arcángel Chamuel, que representa también a este chakra. Bien interesante porque este chakra ha sido conocido como aquel que oxigena, como aquel que nos da el prana, que respiramos, porque realmente si nos vamos a la creación nos vamos a dar cuenta de que en la creación estamos todos hechos de la energía amor. Y este chakra del corazón es el único conectado con las deidades o con los seres universales o con los seres cósmicos. Eso es lo más interesante, que a través de este chakra nosotros podemos entender y comprender que el amor energía es el creador de todas las cosas, incluso entre la ciencia y la espiritualidad es la unión de los dos, de aquello que puede ser razonado, pero también puede ser comprendido y amado de la mejor manera, que es la creación.
5: El sistema de circulación respiratorio, inmunológico y el sentido del tacto son los que, digamos, se alinean con el chakra del corazón.
6: Muy interesante, porque cuando tú tienes una conexión fisiológica con la persona, o cuando puedes tocar a la persona, cuando puedes comprender y entender de qué está hecho, es cuando uno decimos, esta persona tiene una energía de amor, esta persona emana amor. Entonces es muy interesante que a través de esas conexiones que tenemos en las manos, al poder detectar la respiración, al poder detectar el oxígeno, el prana del cuerpo de otra persona, nos damos cuenta que tanto amor está emanando. Y si lo vemos desde ese punto de vista, el amor es la creación, el amor es la conexión directa, incluso con plantas, vegetales y con minerales. Cuando uno se comunica con los cuarzos, se comunica a través de energía, a través de estas conexiones minerales. Entonces es muy interesante cómo a través del corazón podemos conectarnos con cualquier cosa en el universo, incluso entre nosotros los seres humanos.
5: Principalmente, como es el del corazón, me imagino que es el del perdón.
6: Precisamente porque al momento de que nosotros estamos entrando en una conexión divina, en una conexión de energía, estamos tratando de entender el ego, de entender a la otra persona. Y al entender a la otra persona, estamos de alguna manera perdonándonos, aceptándonos tal como somos, y estamos en ese momento siendo partícipes de la creación, partícipes del mismo elemento que es la creación, que es el amor.
5: Los chakras tienen sus elementos. Al chakra 4, que es del corazón, le corresponde el aire.
6: El aire tan importante, el aire que lleva la comunicación, que lleva el aliento, que lleva precisamente esa conexión de evolución de conciencias del ser humano. Cuando entendamos que la energía amor, que es la que nos da todo, no solamente son emociones en la tercera dimensión, sino que representan la conexión divina, la conexión con nuestros ancestros. En todas las tablillas de los ancestros aparece siempre al gran sacerdote con una conexión en la lengua, hablando del aire, el aire que promueve, el aire que lleva los ancestros, el conocimiento y el verbo para la mejor comprensión de la vida.
5: Dino de Labra, maestro espiritual, no le digo adiós, sino hasta la próxima.
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5: Amigos de Misterios Ocultos, les cuento que en esta ocasión tenemos una vez más a Daniel Barreiro, está con nosotros. La cultura vodú fa, boconón de fa, Él nos acompaña hoy con un excelente tema y vamos a saber cuál es la relación entre la geomancia Fa y la astrología. Bienvenido al programa. Buenas noches.
7: Saludo nuestro para todos. Y bueno, hoy vamos a hablar de un tema muy interesante que se ha puesto mucho en el tapete desde que se conoce la cultura de Dahomey. La geomancia en Dahomey, que se llama Fa, tiene mucha connotación con influencia de la astrología. ¿Por qué? Muchos preguntan eso. Este oráculo tiene su origen en Mesopotamia, en los países árabes, porque fueron los árabes los que lo trajeron, lo introdujeron en Dahomey, que se llamaban las antiguas marcas en la arena. Todo adivino de esa época, de esa antigüedad, estamos hablando de más de 12.000 años, más de 10.000, sí, claramente, fueron influenciados los magos, los adivinos, todos en esas épocas tenían un conocimiento astronómico y astrológico, lo que hoy conocemos como astrología, ¿verdad?, en el mundo moderno. Claramente fue influenciado, ¿sí?, el oráculo. Por ejemplo, hablamos de un signo muy conocido para todos, Buenegi, que representa al sol, Shekumegi, que lo conocen en los yorubá, que es lo mismo, la misma transcripción, pero solamente que nosotros no le quitamos la astrología, representa a la luna. Y así sucesivamente los 16, las 16 marcas en la arena. Por supuesto que nos basamos en la astrología personal para la adivinación, ¿sí? Por ejemplo, por tu fecha de nacimiento, tú me puedes decir, y yo ya sé de tu, lo que le llamamos signo zodiacal, ¿sí?
5: Lo que te rige, lo que te mueve, tu forma de ser, carácter.
7: Nosotros nos basamos como una geomancia antigua en la energía de los planetas, ¿verdad? Para nosotros los planetas representan las divinidades. Las antiguas divinidades eran los planetas, solo que cada cultura le puso su nombre, ¿sí? Eso es otra cosa que muchos no conocen, pero que en la astrología hoy se está divulgando y se investigó así. Por ejemplo, ponemos un caso del planeta Mercurio, que lo pongo muy a menudo en mi Facebook.
5: Sí. ¿Sí?
7: Era en la antigua Gea de Mesopotamia, ¿sí? Luego pasó a la cultura griega como Mercurio, pasó a otras culturas, por ejemplo, como el dios Min, ¿sí?
5: Claro. En Egipto. Y fue modificándose hasta cierto punto el nombre, pero
7: él le dio su nombre a lo que conocemos hoy como el planeta Mercurio, que viene a ser Legua, ¿sí?
5: Por eso usted menciona que la astrología es el templo de toda creencia.
7: Por eso mismo es que hablo del templo de todas las creencias.
5: Y también, obviamente, la ley de la dualidad.
7: Bueno, eso es otra cosa básica en nuestra creencia. La ley de la dualidad, ¿sí? Hay muchas leyes, pero la primera es la dualidad. La oscuridad y la luz. Amor-odio. Blanco-negro. Y así sucesivamente en todo vamos a ver una dualidad. Masculino o femenino. Y estamos hechos de esa dualidad, Mayra. ¿Sí? Por eso nadie es totalmente bueno ni nadie es totalmente malo. Y tiene que reconocer su parte oscura para ascender a la luz.
5: ¿Pueden existir dentro de nuestros registros o nuestras memorias días más favorables para haber nacido o tal vez días más oscuros de acuerdo a cómo esté la posición de la luna o los eclipses, el sol?
7: Somos unos convencidos de que todo debe existir, lo que existe debe existir, y como es arriba, es abajo. No podemos decir algo está mal o algo es más positivo o más negativo, ¿sí? Que se pueda acoplar a una ley de equilibrio entre el bien y el mal de esa persona, entre lo oscuro y lo claro, hacer un equilibrio, sí. Para eso existen, digamos, estas filosofías, ¿no? Y para eso existe la adivinación, para orientar a esa persona en qué plano está fallando. ¿Sí? Que a veces
5: para
7: no es que tiene
5: cambio.
7: Que alguien le hizo un mal, sino que el mal se lo está haciendo la propia persona, ¿verdad? Porque no se está sabiendo conducir.
5: Definitivamente, resaltar sus posibilidades o incluso borrar aquellas huellas, porque digamos uno puede arrastrar con situaciones que uno tal vez no tiene nada que ver.
7: Mucho. Sí, bueno, en la adivinación de Fa tratamos mucho eso, los conflictos desde la niñez, adolescencia, ¿verdad? ¿Qué es lo que marca a un ser humano? Y ahí enseguida salen, porque la persona queda impactada, porque uno le empieza a hablar de le pasó esto, le pasó lo otro, y la persona queda impactada realmente porque no lo recordaba o porque cómo sé yo eso, ¿verdad? Entonces, claro, como que toman el recaudo y dicen, ah, es cierto lo que tú me estás diciendo. Entonces, como que se concientizan de que eso es un problema a solucionar.
5: Incluso podrían ser situaciones ancestrales.
7: Situaciones, sí, sí, sí. Creemos en que hay enemigos ancestrales, heridas ancestrales. Creemos en todo eso. Porque nos basamos en el culto de la reencarnación, del ancestro, ¿verdad? Hay una memoria ancestral que se trae, lo que a veces llamamos karma, ¿verdad?
5: Exacto. ¿Sí? Y sí hay una manera de liberarnos de la misma, ¿no?
7: Claro, romper esas cadenas, y porque hay personas que están, digamos, como encerradas o encarceladas en algo que no entienden qué es. Y a veces es una herida ancestral, ¿sí? Sí.
5: Ha sido un placer, Daniel, tener esta plática con usted en esta ocasión, y los invitamos a que estén con Daniel Barreiro Boconón del Fa Agbasa en la cultura Bodoún Fa. Es correcto, escritor, y además nos acompañó esta noche en Misterios Ocultos. Le doy las gracias como siempre, Daniel.
7: Bueno, muchas gracias, un saludo para todos y muchas bendiciones de todos los aspectos. Saludos.
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2: Bueno, ya que hablamos de amor, su esposo siempre llega tarde a casa. ¿Le llama seguido solo para decirle que tendrá que quedarse a trabajar hasta más tarde? ¿Cómo reacciona usted cuando recibe esa llamada? Y más importante aún, ¿cómo recibe a su hombre cuando por fin decide llegar a casa? Para muchas mujeres, el saber que sus esposos van a llegar tarde es algo difícil de aceptar. Imágenes de su esposo en brazos de otra mujer, pues inmediatamente pone que su mente se llene de dolor y asumen lo peor. Así es que cuando los maridos llegan a casa, muchos de ellos ya han sido condenados. El hecho de que un esposo llegue tarde del trabajo no necesariamente quiere decir que se encuentre en los brazos de otra mujer. Es más, muchos hombres en verdad sí se quedan trabajando, simplemente porque no tienen ansias de volver a su casa. Muchos hombres dicen que se quedan tarde a trabajar porque sus mujeres siempre están de mal humor, siempre se están quejando, y ellos prefieren quedarse en sus trabajos porque ahí se sienten valorados. No los regañan y sus esfuerzos sí son reconocidos, o sea que allí sí se sienten apreciados. Si su esposo está llegando por las noches frecuentemente tarde, no importa cuál sea el pretexto. Esto ya es un aviso muy claro de que hay problemas entre los dos. Pero si piensa que enojándose y acosándolo con sus celos infundados va a solucionar el problema, se equivoca, porque esto solo sirve para alejarlo aún más. Deje de enojarse y tome acción, no lo ignore. Llámele durante el día, dígale que lo está esperando. Y cuando llegue a casa, conviértase en una seductora. Mímelo, dígale que lo admira, entréguese con entusiasmo durante la intimidad y dele su apoyo en todo lo que hace. En pocas palabras, convierta su hogar en una cueva de placeres y verá qué tan rápido su marido estará queriendo regresar a casa.

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1: Buenos días, es viernes, señoras y señores. Aquí estamos con los estrenos musicales de esta mañana. Buenos días, Diva.
2: Buenos días, Genio.
3: Para comprar pa de polvo y bolsas chiquitas.
2: Hola, estoy en vivo con el Genio
1: Lucas. Ya estamos al aire, Diva, Pola.
2: Esta no está buena de la cabeza. Me dejas en ridículo con el Genio, con el público. Y luego esto se queda grabado para siempre en un podcast.
1: Eso sí.
4: Ay, Diva, qué miedo.
1: ¿Quién toca tan bonito el acordeón, Diva de México?
2: Qué bueno que lo aclara, no haga pausas. Dice, ¿quién toca tan bonito? ¿Le digo?
1: El acordeón.
2: Es Marco Marroquín, que yo pensé que era de los Marroquín. De la dinastía Marroquín.
1: Sí,
2: que
1: de los compositores de grandes éxitos.
2: Y luego el otro día fue al programa que hago en Monterrey,
1: sí,
2: a anunciar un evento que tenían con los del norteñazo. Digo, ay, yo bien segura. Le digo, oye, ¿tú eres de los Marroquín? No, Diva, dijo, yo soy de otros Marroquín. Dijo, cállese, ¿qué va a decir mamá y papá? Ah, no, no, entonces mándale saludos. Es otro de otra familia Marroquín.
1: Ah.
2: Marco Marroquín. Y yo achacándoselo a los otros.
1: A los otros Marroquín.

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1: Hubieran planchado las telas de atrás, muchachos. También arrugadas
2: de México.
1: Y arrugadas y las telas también.
2: Las anda correteando la plancha.
1: Como Tere ayer que le ponían a planchar dos canastos de ropa.
2: Ella en víctima.
1: En ridícula. Tere, te quiero.
2: Hoy no

0: Ahora es viernes y da sed de la peligrosa con estas.
1: Por eso puras papistear.
0: Ay, sí.
1: Puras papistear.
0: Ándale, Tere, ve abriendo la caguama allá en Oxnard.
2: Diva, ¿qué? Oye. Esa Tere no tendrá otro que hacer. Nada más se la pasa en la radio.
0: Hola. Sí. Estamos al aire, bola. Estamos en vivo. Ingratos ojos míos. Como cuando vas al baño y dices, ¡ay, ingratos ojos míos! ¿Comiste frijoles?
3: No sé qué voy a hacer.
0: Son los impostores de Nuevo León. ¡Ay, tú!
3: Si tú no me comprendes, me voy a enloquecer.
0: Palomera, una más, ¿no? Así que tú digas, ¡ay!
1: ¡Qué bruto, qué bárbaro!
0: Que voy a ponerle en mi playlist, sí. ¿Sí?
1: ¿Se la va a poner en
0: risa? Sí la voy a poner.
1: Ah.
0: Bueno, me voy con Chuy Vega y los nuevos cadetes en vivo. Nuevos cadetes, imagínate cómo estarán los otros y estos son los nuevos.
1: Y lo dice la diva porque pues Don Chuy ya no se cuece al primer hervor.
0: Son los nuevos, mira que es chaparrito, cuerpo de uva.
1: Epa.
0: Bueno, vamos a escuchar ya, porque pobrecito. El tiempo y su juego. Dice que cuando era chiquito, que quién sabe qué.

0: Las botas, amigos, vean el video. Todas iguales, como que las compraron en oferta. Órale, de puños, háganos descuento. Todas las botitas iguales. Al rato regreso.
1: Es que llegas y dices, ¿a cómo las botas?
0: Tanto.
1: A tanto. ¿Y si le compro 6?
0: Bueno, les hago $5 de descuento.
1: $5. Señoras y señores, así arranca la mañana con la diva de México.
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1: Señoras y señores, estamos de fiesta porque la chica sexy está celebrando ya 72 años de vida. ¡Felicidades, criatura del Señor! ¿Tantos años tienes ya tú?
2: Ay, no, no, yo apenas estoy emplumada, estoy jovencita.
1: ¿Pues en qué año naciste, criatura?
2: 1998.
1: Vamos a ver qué pasaba esos años en la historia cuando ella dijo por primera vez: ¡Coñá, coñá!
3: Francia se coronaba campeón del Mundial Francia 98.
4: ¡Y Zidane, gol! ¡Ha marcado Zidane, el 1-0 para Francia!
3: En este año se filtran detalles íntimos sobre el escándalo sexual entre Bill Clinton y Mónica Lewinsky.
5: I did not have sexual relations with that woman.
3: El Papa Juan Pablo II visita Cuba.
6: Cuba latina, porque Cuba está viendo la tradición latina. Latina, América Latina, Cuba Latina, lengua latina.
3: En este año en Los Ángeles comienza el show radial matutino de Renán Almendares Cuello, el Cucuy de la mañana.
7: ¡Súbale al radio! Mi queridísima y gran familia de toda la Unión Americana, ¡bienvenidos al único programa radial con sabor a carnaval!
3: Britney Spears arrasaba con su éxito Baby One More Time. Antonio Banderas estrenaba su película The Mask of Zorro.
1: Sí, definitivamente el señor Cucuy marcó toda una época en radio, porque antes la radio era muy seria, muy formal, y de repente todo el mundo comenzó a ser chistoso. Y decíamos, parece ser que todo el mundo comió hoy, payaso. ¿Cómo está, señor Andy Valdés? Buenos días.
8: ¿Qué tal, Alex? Aquí estamos con todo el gusto del mundo, jefe.
1: ¿Qué hace usted cuando ve a una muchacha con ropa muy ligerita en los supermercados o por la calle?
8: Ah, le digo, tápese, se vaya usted a resfriar, señorita.
1: ¿Y usted, señorito Catrino?
2: ¿Qué hago?
1: Ajá, ¿qué dice?
2: Ay, no, no, me le digo, ay, ¿dónde la compraste para comprarme yo una?
1: Una modelo brasileña de OnlyFans reclamó haber sido expulsada de un supermercado por el hecho de haber acudido al mismo tiempo o a ese lugar con ropa demasiado corta. Mediante su cuenta de Instagram, la joven llamada Kerolai Chávez denunció a la tienda y también el comportamiento de algunos visitantes, quienes al parecer fueron los que habrían denunciado a la muchacha. Acabo de regresar del supermercado y me acusaron por usar ropa demasiado corta. Dice que algunas personas la miraron con prejuicio, otras la maldijeron y finalmente me sacaron del lugar. ¿Pueden creerlo?, dijo la modelo a su cuenta de Instagram. Fui así porque hacía mucho calor y no creo que tenga nada malo vestirse así. Creo que, pues, siempre ha sido un debate ese de que si la mujer que se viste con ropa demasiado provocativa lo hace con una intención o sin intención. Siempre quedará esa duda y esa polémica, ¿no, señor Andy Valdés?
8: Sí, siempre, pero bueno, pues estamos en un país que es muy open mind y ya ves que aquí van, pues a veces hasta en calzones al supermercado.
1: Sí, caray, qué cosas de la vida. Bueno, así está el mundo, muchas veces muy complicado. Mejor pues cada quien actúe u obre como piense que

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1: Son culpables los padres más crueles.
2: Ay, ay, ay, mi
1: corazón. Le saqué a mi madrina Yolanda del Río.
2: Sí, igual de sentimental y así como sentimiento.
1: A la que le mando un abrazo y un beso grande, grande.
2: Eso es bonito, Pecas.
1: A que sí me mande un domingo grande, grande. El amor tiene interés, ¿verdad, señorita Roma?
2: Sí, claro, el interés tiene pies, Pecas.
1: Ay, ay, ay, señorita Roma.
2: ¿Qué pasa, corazón?
1: Dice que el otro día le dice la señora a su esposo: mi amor, mataron al cura que nos casó.
2: ¿Y qué dijo la señora?
1: Ya ves, vieja, en esta vida todo se paga. Hay gente que no vale la pena mandarla al infierno.
2: ¿Entonces?
1: Porque hasta el diablo la regresa.
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4: Esta es la pregunta del millón. ¿A quién quieres más? ¿A tu esposo, tu esposa, tus hijos o tus padres? Muchos dirán que hijos, porque pareja encuentras en cualquier parte del planeta. Pero hijos son solo tuyos y nadie puede reemplazarlos. Otros dirán que sus padres. Pero acuérdese, papá y mamá tienen más hijos y pronto Dios podría llamarlos a su lado. Entonces, ¿quién queda? Ya sabe la respuesta, ¿verdad? Y si no le quedó muy claro, ahí le va. El mejor regalo que puede dar a los hijos es saber que sus padres se aman. Y así ellos aprenderán a amar en función de cómo se aman sus padres. Si los padres no salen juntos, no se siguen cortejeando, no se hablan con dulzura y no se comunican entre ellos, es escasa la probabilidad de tener hijos espiritual y emocionalmente estables. Y cuando ellos partan de casa, nos encontraremos incomunicados. No es egoísmo, por el contrario, es un seguro de vida para ellos y para nosotros mismos. Son los hijos que deberán acomodarse a la vida familiar. La vida no tendrá que girar en torno a ellos, sino alrededor de los padres. Tengamos el valor de decir, primero mi pareja, o irnos preparando muy posiblemente para pasar una vejez solitaria, por no haber aprovechado la oportunidad que tuvimos para construir una vida en pareja. Siga estas sencillas reglas y tendrá éxito. Soltero o soltera, primero tus padres. Casado o casada, primero tu pareja. En segundo lugar, tus padres. Casado o casada con hijos, primero tu pareja. En segundo lugar, tus hijos y en tercer lugar, tus padres. Si cambias el orden en cualquiera de los puntos, probablemente tendrás una vejez solitaria. El respeto es lo más importante en una relación. Si se pierde el respeto, aunque hay amor, se termina la relación. Tanto hombre como mujer, no debemos olvidar conquistar a nuestra pareja día con día. Antes de acudir al encuentro del otro, deberíamos intentar el encuentro con nosotros mismos. Los hijos no siguen las palabras, siguen los ejemplos. Así de fácil.
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0: Un día salí de Calvillo a Aguascalientes, pero Calvillo a Aguascalientes nunca salió de mí. Por cierto, ¿sabía usted que Calvillo Aguascalientes es la tierra de la guayaba?
1: ¡Ay, qué rica!
0: No la guayaba esa que salía con la tostada, no, señor Andy Valdés. La guayaba sabrosa, de pulpita, rica, dulce, agradable. Se puede hacer paleta de guayaba, agua de guayaba, ate de guayaba y sabrá Dios cuántas cosas más.
1: Nada de guayaba.
0: Hasta hijos de la guayaba hay, aunque no lo crean.
2: También se pueden hacer.
0: Definitivamente. Calvillo Aguascalientes, famoso por su deshilado y el cultivo de guayaba. Calvillo es uno de los cuatro pueblos mágicos de Aguascalientes, que tiene gran importancia para el comercio del estado. Ahí se aprovecha el fruto al máximo, desde las hojas hasta la pulpa. Con las hojas se prepara una infusión que ayuda a mejorar la digestión, baja los niveles de colesterol y aporta gran cantidad de hierro al cuerpo. Por eso, ¡que viva Calvillo Aguascalientes!
1: ¡Que viva Calvillo Aguascalientes!
0: Qué orgulloso se siente uno a veces de su pueblo, ¿no, señor Andy Valdés?
2: ¿Cómo no? La cultura, la historia, ¿sí?
0: Bueno, ya que andamos por México, el cambio de horario en Estados Unidos sigue y seguirá vigente, sabrá Dios hasta cuándo. Ojalá algún día lo quiten. El cambio de hora en México se suspendió en el 2022, duró 20 años y se había impuesto en el año 2002.
1: ¡Oh, my wow!
0: Esto es...
1: ¡Incredible!
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0: Esa es una de las peores preguntas que le puedes hacer a tu pareja. ¿Cuántas parejas tuvo antes de casarse? Ya lo pasado, pasado. ¿Para qué andas investigando cosas que te van a incomodar, Andy Valdés?
1: Sí, no, no se pregunta eso.
0: Sí, imagínate cuántos novios tuviste, de cuál de todos ellos te acuerdas más. Y la niña nomás va a pelar los ojotes. Ay, ni me preguntes por qué me regreso. O uno, ¿no? De repente te acuerdas de Rosita.
2: De la Chabela.
0: De Mari. De la Catrina. No, esa no. ¿Por qué dirán de que era de 7 años de mala suerte? ¿Ya se acabó esa tradición o todavía no sé?
2: Ya,
0: o sea, ya desapareció. Mire quién apoya eso. ¿Cuántas parejas, novias o novios tuvo antes de casarse? ¿Con cuántos todavía se mantiene en contacto? Yo creo que ya no debería de uno, ¿no, Andy?
1: No, ya no, malo cuando te dicen, no, pues tuve como 21, pero no, ninguno de ahí
0: como. Como el cuate que le dijeron, oye, que te vas a casar con la María, sí, pero esa anduvo con todo el pueblo. Ay, no le hace, el pueblo es chiquito. Qué cosas de la vida.
2: Ay, no, qué horror.
0: Cerca de la mitad de los padres con hijos adultos todavía les ayudan a pagar sus cuentas y sus problemas económicos. Y si tuvieran dinero los papás, pues qué bueno. Pero hay muchos papás que no tienen y andan ayudando a los hijos.
2: Ay, sí, haciendo miles de esfuerzos por ayudarlos.
0: En promedio, los progenitores que apoyan a sus vástagos adultos gastan entre ellos unos 800 y hasta unos 2,000, $3,000 cada año ayudándolos con sus problemas económicos. ¿No se supone que es al revés?
1: Sí, señor.
0: Una encuesta realizada por Savix.com, sitio especializado en finanzas, revela que casi la mitad de los padres norteamericanos con hijos adultos continúan apoyándolos financieramente. El sondeo realizado entre cerca de 1,000 padres con al menos un hijo adulto muestra que más de la mitad les ayudan a sus hijos con sus problemas, incluso cuando van a bautizar o ándale papá, sé padrino ahí de la música. Digo, pero si no hay dinero, ¿para qué se endroga uno con fiestas?
1: Sí, no, queda uno más endrogado.
0: Nos encanta quedar bien, pero ¿con quién quedamos bien? El día de la fiesta, ¡ay, qué feo arreglaron! ¡Ay, qué horrible comida! ¡Ay! O sea, no le das gusto a la gente.
2: Jamás.
0: Jamás, jamás. Ah, no, esa es quizás, quizás. ¿Ve? ¿Ve cómo hay gente que compone canciones y otros las descomponen? ¿Ves tu criatura del Señor lo que provocas?
2: ¡Oh, my wow!
0: Un día salí de Mata. Es que esa es la tierra de Rigo Tobar, que yo la conocí con Rigo Tobar. Quizás, quizás, quizás. Estás perdiendo el tiempo. Ven. Mejor la chiflamos, ¿no? Señoras y señores, ese es el show más familiar de la radio en español.
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amor de una mujer. 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

0: alterado el viejón.
1: Bien alterada, y Angeli pasadita.
0: Oye, por el amor de una mujer, qué bonito es estar enamorado, pero sobre todo bien correspondido. ¿Sabía que las caricias literalmente ponen a la mujer en un estado de paz mental? Reduce el estrés y fortalece su corazón y, lo mejor de todo, la relación. Así es que, ¿por qué olvidar las caricias, los detalles, los besos, los abrazos, los apapachos? Nada más que cuidado, después de los apapachos llegan los chamacos. Después de las apreturas y calenturas llegan las criaturas. Invita a su esposa, a su esposo a bailar. Viejo, ¿sabes que hay un baile? Ya compré los boletos. ¿A dónde, mujer? No, pues que va a estar fulano de tal y quiero ir a bailar contigo. Ah, qué bonito detalle. Pero si el viejo es amargadón, ¿por qué andas gastando tonterías tú? Pero si es un hombre enamorado y entregado, va a decir: mi amor, qué hermosa eres, qué detallista.
1: Ay, qué
0: tierno. Qué bueno que Dios me puso a una mujer como tú en mi camino.
1: Ay, ¿dónde estarán esos hombres?
0: Sabía que... No sé, hijo, no sé. Ni me preguntes a mí de hombres. Señor Andy Valdés, ¿dónde están esos hombres?
2: No, yo vi que estaban hablando. Dije, no, no me puedo meter.
0: ¿Sabía que bailar previene el envejecimiento cerebral? Sí. Cuando bailamos, tomamos decisiones rápidas que no hacemos con otras actividades. Y eso es un buen ejercicio para el cerebro. Así es que acepte la invitación a bailar de su pareja. Digo... Yo nomás digo.
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1: Ordenan a los bancos tomar acción contra los empleos ilegales. Abogado, ¿qué le ordenaron exactamente a los bancos?
2: Alex, esta es una noticia tremenda, porque fíjate que le han ordenado a los bancos que investiguen, detecten y reporten transacciones relacionadas con facilitar la contratación ilegal. Entonces, prácticamente van a estar pues enfocados en empresas, trabajos intermediarios laborales que están facilitando a inmigrantes que trabajan de forma indocumentada.
1: ¿Hay órdenes en contra de los inmigrantes, abogado?
2: Esa es la buena noticia en medio de todo esto. No le han dado órdenes a cerrar cuentas individuales, a quitar fondos de inmigrantes. Esto no está direccionado a inmigrantes individualmente, sino a las empresas y compañías más grandes que facilitan todo esto.
1: ¿En qué se deben enfocar entonces, abogado?
2: Ok, mira, ellos están buscando, Alex, las redes, ¿verdad? Las empresas grandes, agencias de trabajo, lugares que están activamente ayudando a cientos o miles de personas a trabajar ilegalmente y recibir fondos ilegales, lo que ellos consideran ilegalmente. Entonces, a nivel personal no nos tenemos que preocupar, pero sí, si estamos involucrados con una empresa que contrata muchos inmigrantes indocumentados o alguna de estas redes, ahí sí, porque nos pueden llevar de encuentro.
1: ¿Qué debemos hacer, abogado?
2: Ok, mira, específicamente nuestro desafío en este momento, nadie tiene que correr a cerrar ninguna cuenta, correr a sacar el dinero del banco, no, esta noticia no se trata de eso, pero sí se trata de que ahora, bueno, se han comenzado a fijar en los bancos. No le han puesto penalidades, multas, cárcel ni nada de eso a los bancos, simplemente es algo voluntario que les han pedido. Vamos a ver qué tan activos se ponen los bancos, pero de nuestra parte es importante buscar una forma legal de estar trabajando. Hay más de 50 diferentes alternativas para obtener permiso de trabajo y la mayoría, gran parte de nuestra gente califica de una forma u otra. Es importante que estemos activos buscando la manera, Alex, de obtener un permiso de trabajo.
1: ¿Cuál es su pregunta para el abogado Jorge Rivera? ¿Tiene alguna para él? Por favor, contáctelo. ¿Cómo lo hacen, abogado?
2: Alex, se pueden llamar al 888-578-2276. Lo repito, 888-578-2276.

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1: No se te olvide, el Señor jamás se cansa de perdonar. Nosotros somos los que nos cansamos de pedir perdón. Y a veces nos preguntamos, ¿por qué Dios nos dejó solos? ¿Cómo podemos pretender que Dios nos dé su bendición y su protección si le hemos ordenado que nos deje solos? Escuchemos algunos ejemplos. La congresista demócrata Madeleine Murray Hare legisló que en ninguna escuela de los Estados Unidos se debería de orar. Y nosotros dijimos, ok. Ella huyó por evasión fiscal, luego fue asesinada y su cuerpo fue encontrado masacrado. Después, otro senador propuso que era mejor no leer la Biblia en los colegios. La Biblia dice que no se debe matar, que no se debe robar, que se debe amar al prójimo como a uno mismo. Y nosotros dijimos, está bien, que no se lea la Biblia en la escuela. Después el doctor Benjamin Spock dijo que no debemos castigar a nuestros hijos cuando se comporten mal, porque sus frágiles personalidades y su autoestima se pueden dañar. Y nosotros pensamos, bueno, un experto debe saber lo que está diciendo, así es que apoyémoslo. ¿Y ok? Su nieto de Benjamin, un adolescente de nombre Peter, se suicidó en 1983 a los 2 años de esa declaración. Luego algunos expertos dijeron que los maestros y los directores de las escuelas no deberían disciplinar a nuestros hijos cuando estos se portaran mal. Las autoridades de educación dieron orden de que ningún miembro de la escuela siquiera tocara a algún alumno, pues eso sería mala publicidad y no quedarían o no querían problemas. Y nosotros volvimos a decir, ok, existe una gran diferencia entre disciplinar y golpear, humillar o maltratar, pero nunca lo entendimos. Luego el movimiento feminista exigió, permitamos que nuestras hijas tengan abortos, si así lo quieren y ni siquiera tienen que decírselo a sus padres. Y nosotros dijimos, está bien. Luego los defensores de las libertades del estilo de vida americano dijeron que no importa qué es lo que hagamos en nuestras vidas privadas, nadie tiene derecho a meterse. Mientras sigamos haciendo nuestro trabajo y respetando las libertades de los demás, todo está bien. En concordancia con ellos significa que no nos importa lo que cualquiera haga con sus vidas, incluyendo el presidente mientras tengamos trabajo y una buena economía. Así perdonaron al presidente Clinton por haber mentido, después de haber jurado en la misma Biblia. Luego alguien dijo, imprimamos fotos de gente desnuda y digamos que es arte, apreciación de la belleza del cuerpo, y nosotros dijimos, está bien. Después, alguien tomó esa apreciación un poco más allá y tomó fotos de niños desnudos. Y dio aún un paso más allá, pues hizo posible tener acceso a estas fotos en internet, y nosotros dijimos, eso es libertad de expresión. Después la industria del entretenimiento dijo, hagamos programas de televisión y películas que promuevan la violencia, el sexo ilícito, y grabemos nuestra música que anime a la gente a violar, a usar drogas o asesinar o a quitarse la vida, y a tocar temas satánicos. Y nosotros dijimos, está bien, es entretenimiento musical. Ahora nos preguntamos por qué nuestros niños no tienen conciencia, porque no saben diferenciar lo bueno de lo malo, porque no les importa matar gente inocente o a sus propios compañeros, amigos o a ellos mismos. Probablemente, si pensamos en ello lo suficiente, nos daremos cuenta de que estamos cosechando lo que nosotros mismos hemos sembrado. Querido Dios, ¿por qué no salvaste a esa pequeña niña que fue asesinada en su escuela? Sinceramente, un alumno preocupado. Y la respuesta fue, querido alumno preocupado, lo siento, no se me permite entrar en las escuelas. Sinceramente, Dios. Es curioso ver cómo después de cada accidente, cada terremoto, atentado, masacre, los hombres se preguntan por qué Dios no lo impidió o por qué lo permitió. Es curioso ver qué simple es para la gente apartar a Dios de sus vidas y luego preguntarse por qué el mundo se está yendo al infierno. Es curioso ver cómo nos decimos cristianos porque vamos a misa los domingos, pero somos cristianos invisibles el resto de la semana. Si todo está bien en tu vida, entonces tu oración debe ser la siguiente. Gracias, Dios. Hoy no se me ofrece nada.

0: yo también quiero ganar.
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2: Vámonos, vámonos, señoras y señores. Es viernes y el cuerpo lo sabe. Y hay que mover las carnes con la Viva de México.
3: Y con mi complemento, los Huracanes del Norte y Gerardo Díaz y su jerarquía lanzan dos coplas y dos videos maravillosos. Vamos a escuchar esta. Mi complemento. Me encanta.
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2: Hoy no más.
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5: Si supiera la Diva lo que traigo en todo mi dentro.
3: Ay, no seas ridícula.
4: La

0: ¡Qué bonitos! Me encanta, estoy conmovida hasta las lágrimas. Ahora vamos con...
1: ¿Qué le parece si me
2: canta? ¿A poco
1: si
2: la trae en su playlist esa canción, diva?
0: La del hombre de negro sí, la otra no. Este corrido sí.
3: El hombre de negro y dice...

0: Eugenio Lucas.
1: Y la otra. Vas a ver,
2: quiero que se alegre hoy mis familiares.
1: Vete al rincón, ahorita seguimos hablando tú y yo.
0: Estás de mírame y no me toques.
2: Les dijo me sigue pa' que no se pierda.
3: Hoy.

0: gusto al gusto, sí señor.
1: Y del gusto nos vamos con un golpe más. Es la canción que hace años grabó Bronco. Y como invitaron a abuelito Javier Villarreal en el Chicanazo,
0: Diva,
1: pues dijeron, vamos a cantar una de aquellos años de Bronco. Y ahí se la echaron.
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0: fracaso.
1: Hoy.
0: No me duele fracasar una vez más.
2: Es tu compadre y te bautizó el chiquito.
3: ¡Padre!
0: Es Polas. Es un desprecio. Este solo es una más. ¿Y qué más da?
1: Yo también la puedo cantar, diva, ya oyó.
3: A ver, cántela.
0: Tengo tantas cicatrices en el alma.
2: Échame esta.
0: ¡Para! ¡Tantas cicatrices! ¡Para!

0: José Luis Ayala nunca cantó.
1: ¿A poco?
0: José Luis Ayala es el de los humildes.
1: De los humildes.
0: Desde ayer lo está presentando.
1: No
0: iba y nunca ha cantado ni una de las que ha presentado.
1: No, nada.
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1: Hola, ¿con quién hablas? Cuelga ese número que no son llamadas particulares.
0: Son ahora, estafas, Pola, son estafa, cuidado.
1: 100 años, el clásico 100 años con Don Eliseo Robles y los bárbaros del norte. ¡Qué voz! La voz de oro. Canta precioso.
0: A ver.
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0: Hoy.
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1: Ay, Eliseo, qué bonito cantas.
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0: ¿Si le compraría el iPhone nuevo, Diva?
1: No, él tiene para comprarlo.
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2: Es que no te oía, que pase el carro.
1: Que nadie te oye en la canción. Al rato regreso.
0: Señoras y señores, así comenzamos la mañana de este viernes con la Diva de México.
1: Gracias, gracias.
2: Diva, ahí está un señor que está en la línea, que ¿qué? Tiene la voz muy bonita.
1: Ah, bueno, pásamelo.
0: Diva, estamos al aire todavía.
1: Ah, ¿qué tiene?
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0: qué bonita música romántica. Señoras y señores, en el piano, la chica sexy.
1: Gracias.
0: Dirigiéndola el señor Andy Valdés. Pero no necesita cargarla para que toque el piano, señor Andy Valdés.
2: O no, creía que lo tocaba.
1: Wow,
0: ah, es que no, no alcanzaba las teclas. Bueno, eso suena como a romance, como amor. Últimamente yo tengo más citas médicas que citas románticas. El helado más caro del mundo cuesta más de $6,000 por porción. El helado bayuca o bacuya debe servirse con el aceite de trufa blanca que viene en el empaque proporcionado por Sellato y mezclarse hasta que esté ligeramente suave. Según la web oficial del propio Sellato, el bayacuya o caballero blanco contiene 130 milímetros de excéntrico helado, que además incluye leche, azúcar, yema de huevo, arroz y malta de arroz. Además, trufa negra, alcohol elaborado, anacardo y productos lácteos no especificados. Por porción, el bayacuya cuesta 873,400 yenes, o sea, 5,469 libras y $6,000 si los convertimos en dólares norteamericanos, convirtiéndolo en el helado más caro del mundo.
1: ¡Qué santo! ¡Wow!
0: Van a querer para que vayan haciendo cooperacha, chamacos.
2: Ahora sí que bayacuya de aquel lado.
0: Bayacuya, mejor vaya para allá.
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2: Muchas veces cometemos muchos errores en el matrimonio y no queda otra.

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1: Mis hermanos se hicieron cargo de mí, faltándome esas caricias, abrazos que mi madre, con el gran peso que significó de pronto atendernos sola, enfermó. Y prácticamente mis hermanos se hicieron cargo de mí, faltándome esas caricias, abrazos y palabras de amor paternal. Su estado anímico de ella se vio perturbado, y cuando se enojaba, se veía una gran furia en sus ojos, como descargando toda su frustración en unos niños, que lo único que hacíamos era equivocarnos para aprender. ¿Cómo explicar que la comida hacía falta todos los días? Que nuestras ropas eran sucias, rotas y viejas, y que nunca teníamos juguetes. Tampoco podía explicarle a mi hijo lo que sentía cuando mis amigos me preguntaban por mi papá. Y yo, ¿cómo anhelaba tener a mi padre a mi lado? ¿O cómo decirle la gran decepción cuando por fin lo conocí? En ese entonces, hubiera preferido mejor no haberlo conocido nunca. ¿O cómo decirle la gran decepción cuando por fin lo conocí? Qué fácil se deshizo esa imagen que siempre construí de él. Deseaba un papá que me amara, me enseñara y sobre todo me comprendiera. Por mucho tiempo, mi mente solo lo veía golpear a mi madre, exigir un respeto que jamás se ganó y el dolor que me causaron sus castigos y regaños. En ese entonces, hubiera preferido mejor no haberlo conocido nunca. Mi hijo tampoco conoce la gran tristeza que te invade al sentirte solo, la inseguridad con la que creces por no tener una palabra de aliento. Al ver la falta de seguridad de mi madre y el abandono de mi padre, siempre me dije a mí mismo, nunca cometeré los errores de mis padres. Al ver sus errores, aprendí que tuve unos padres muy buenos. Y es que las mejores cosas que aprendí fueron sus errores para no cometerlos yo. Mi hijo nunca me ha preguntado por qué su abuelo no nos visita, o cómo es él, o si vive o ya murió. Yo solo pienso que mi padre se sentiría orgulloso de su nieto, porque es inteligente, seguro de sí, se siente amado y sobre todo apoyado. Y es una lástima que mi padre no conozca tampoco a su hijo, que se ha convertido en un hombre de bien, que es un gran esposo y padre. Él se pierde conocer y saber lo que es tener un gran hijo. Entonces digo, gracias Dios mío, gracias por enviarme a unos padres tan buenos, que me enseñaron lo que no debo hacer en la vida. Fue entonces que pude responderle la pregunta a mi hijo, y ya con el rostro lleno de orgullo, le dije, sí hijo, mi papá me enseñó muchas cosas. Un día, su hijo seguirá su ejemplo, en vez de su consejo. Un hijo es sangre y carne propia. A un hijo se le ama desde el primer instante y se le protege con la vida. Un hijo no se niega. Un hijo no se abandona sin importar la amplitud de razones que se crea tener para hacerlo. Desgraciadamente son los tristes finales de los padres ausentes.

0: Ay, en los ochentas a mí no me dolía nada. En estos días, pues ya me hice mayor. Y cuando creo que ya lo sé todo, se me empieza a olvidar.
1: ¡Ay, qué tristeza!
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0: Las mujeres robamaridos no existen. Nadie le quita el esposo a otra. Ellos se van solitos. A las amantes se les señala como las culpables de romper matrimonios, familias, hogares y tantas otras cosas más. Ellas reciben los peores adjetivos despectivos, mientras que los que tienen mayor responsabilidad en el engaño, incluso hasta son perdonados en algunas ocasiones. Pero hay que recalcar que las mujeres robamaridos no existen. No les queda el sobrenombre, porque nadie le quita el esposo a otra. Muchas veces ellas los pierden o ellas los orillan a buscar otro amor. Cuando en la casa tienen lo que necesitan, señor Andy Valdés, pues si ya lo tienes ahí, señora, dáselo, hombre, para que lo haces batallar.
1: Sí, no, pero pues bueno, ahora sí que nos gusta la palabra.
0: Ahora que si el marido es guzgo de esos que no tienen llenadera, pues entonces ahí sí hay que hacer algo al respecto. Más vale digan, aquí corrió que aquí quedó. Digo, uno siempre motiva que luchen por el matrimonio y porque siempre estén bien las cosas, pero pues el aquel no quiere entender de que la casa, la familia es lo mejor, piensa que las aventuras le van a dar la alegría, pero son pasajeras. Sí, vas a pasártela de maravilla, bonito, porque es otro cuerpo, otras caricias, otros besos, otro pelo, otra piel, pero al final del día terminas... dicen que lo barato sale caro, señor Andy Valdés.
1: Muy caro, Alex, pues imagínate, estás arriesgando todo por nada a veces.
0: Sí, porque acuérdese que las amantes jóvenes no cuidan viejos enfermos, chamacos.
3: Claro que no.
0: Más claro que el agua no puede estar, señoras y señores. Así es que a cuidar la familia, porque camarón que se duerme
1: se le lo lleva la corriente.
0: No le salen cuernos, no dice así el dicho, pero pues es una gran verdad. Imagínate un camarón con los cuernotes.
3: Ay, qué feo.
0: Aunque usted
3: no lo crea.
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1: Así se mueve la vida. El pobre trabaja y trabaja y trabaja. El rico explota a los pobres. El soldado protege a los dos. El contribuyente paga por los tres. El banquero gana sobre los cinco. El abogado defiende a los seis. El médico cura a todos. Los bandidos asustan a los siete. Y el político vive feliz gracias a los ocho. ¿O me equivoco, oiga?
2: Omar Fierros, en acción.
3: Se hizo pasar por argentino, traicionó a España y no fue al Mundial 2026.
4: Fútbol argentino, pues mi familia siempre ha sido fan de Boca, así que...
3: Alejandro Garnacho dejó España con el objetivo de jugar con la selección argentina. En su momento lo pidió mucho para poder jugar con la selección argentina en el Mundial de Qatar 2022. Y es que en ese tiempo pasaba por un buen momento en el Manchester United.
5: ¡Hello for Garnacho! ¡Oh, wow! ¡Oh, wow! ¡That is one of the great goals! ¡In front of a stunned Gladys Street!
3: Sin embargo, en los últimos años, Garnacho ha bajado de nivel. Juega en el Chelsea y es el jugador más criticado por los hinchas. Así que hoy el jugador de 21 años, que nació en España y que ya estaba jugando con la selección sub-17 española, de madre argentina, hoy se queda como el perro de las dos tortas. Ni con una, ni la otra.
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2: Cuando pierdes las esperanzas y crees que es el final, Dios te sonríe desde lo alto y dice: relájate, esto es solo una curva, no es el final del camino. No pierdas la fe, Dios te ama y sobre todo te escucha.
3: ¿Qué pasaría si Cristo decidiera instalar una contestadora telefónica en el cielo? Imagínese orando y escuchando el siguiente mensaje. Gracias por llamar a la casa de mi padre. Por favor, seleccione una de las siguientes opciones. Pero antes de oprimir el número, consulte los pasajes correspondientes en su manual del fabricante. Presione 1 si se encuentra enfermo o en el dolor. Pero antes, consulte el Salmo 38. Presione el 2 si le falta fe, tiene dudas o está desconfiado. Consulte el Salmo 42. Presione 3 si necesita orientación o reglas para vivir. Consulte el Salmo 32. Presione 4 si necesita protección o tiene dificultades. Pero antes, consulte el Salmo 18. Presione el 5 si está ansioso o necesita paz. Pero antes, consulte el Salmo 46. Presione 6 si está preocupado o angustiado. O consulte el Salmo 51. Presione el 7 si se siente solo, triste o deprimido. Pero antes, consulte el Salmo 23. Presione el 8 si tiene tentaciones. Pero también puede consultar el Salmo 1. Presione el 9 si es traicionado. Pero también puede consultar el Salmo 41. De momento, todos nuestros ángeles operadores están ocupados, atendiendo a otros clientes. Por favor, manténgase orando y rezando el rosario en la línea, y su llamada será atendida en el orden que fue recibida. Por cierto, su número en turno es el 1.232.000. Si desea hablar con San Gabriel, presione el 17. Con San Miguel, presione el 18. O con cualquier otro ángel, presione el 19. Si desea que el rey David le cante un salmo, presione el 20. Para quejas, marque el 21. Si desea hacer reservaciones para la casa de mi padre, simplemente presione Juan, seguido de los números 3-1-6. Si desea obtener respuestas a preguntas necias sobre los dinosaurios, la edad de la tierra, dónde está el arca de Noé, por favor esperar llegar al cielo. ¿Se imagina lo siguiente? Nuestra computadora señala que ya llamó anteriormente. Por favor, cuelgue inmediatamente y despeje la línea para otros. Otras personas que también quieren hablar con Dios. O bien lo siguiente: nuestras oficinas ya cerraron porque es fin de semana. Por favor, vuelva a llamar después. Gracias a Dios que esto no sucede. Gracias a Dios que le puedes llamar en oración cuantas veces quieras. Gracias a Dios que él a la primera llamada, él siempre te contesta. Gracias a Dios porque es Jesús, y con Jesús nunca estará la línea ocupada. Gracias a Dios que Él nos responde personalmente y nos conoce por nuestro nombre. Gracias a Dios que Él conoce nuestras necesidades antes de que las manifestemos. Gracias a Dios porque de nosotros depende llamarlo en oración.
2: Cuando comprendes que Dios está contigo, ya no importa quién está contra ti. Te saluda

0: Llegamos a la edad donde se nos comienza a caer el pelo, a ponérsenos blanco el pelo, a arrugarnos más. Es el precio de estar vivos. Hablamos de la vejez. Y esos son síntomas de la andropausia, porque así como sufre la mujer con los cambios hormonales de la menopausia, el hombre también trae sus consecuencias por el paso de los años. Ahora habrá más dolores de cabeza, caída del cabello, picazón en la piel, bochornos, piel seca, sudor nocturno, dolor de pecho, latidos irregulares y problemas digestivos. Ay, Dios, ¿quiere más? O ahí se atora, oiga.
1: Omar Fierros, en acción.
0: Pues sí, el paso del tiempo. Como decía el Divo de Juárez, ese pasa y nunca te perdona. $1,000 para papá. 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Si vive su papá en esta parte de los Estados Unidos, José 97.5 y 107.1 está registrando en estos momentos para que pues antes de que acabe el mes, usted se lleve $1,000 para dárselos a papá. 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Participe llamando al 1-877-354-3646. ¿Qué más pasa en Los Ángeles, Omar Fierros?
2: Genio, residentes de una área en Pasadena fueron puestos en toque de queda por la presencia de un mountain lion. Juela frea, este gatito de 160 libras fue captado afuera de un complejo de apartamentos en la avenida Euclid. Autoridades de la policía cerraron calles para que el personal de vida silvestre lograran cercar al felino y sacarlo del área.
3: ¡Ave María Purísima!
2: Por último, chiquillos, el Distrito Escolar de Los Ángeles ha unido fuerzas con organizaciones comunitarias, al igual que hospitales, para abrir oportunidades de empleo para jóvenes con discapacidad intelectual. La asistente de Educación Especial Evelyn Barragán dijo lo siguiente.
4: De todos los estudiantes de la escuela, vamos identificando los más capaces que ya están listos para esa oportunidad, para tener mayor independencia.
2: Por su parte, Vanessa Ábalos de Tierra del Sol Foundation dice que este programa ayuda a que esos jóvenes desarrollen varias habilidades.
5: Nosotros vemos las habilidades que tiene cada adulto que participa en este programa. Durante ese tiempo nosotros los preparamos ayudándoles ver las cosas que a ellos les gustan, qué trabajos les interesan. Después les ayudamos a practicar preguntas de entrevistas, vemos el crecimiento, vemos cómo sus habilidades se desarrollan de una forma más profesional, se ven más seguros, no solo en mantener un trabajo, pero también convivir con las personas en su comunidad, con sus coworkers, con sus compañeros, y es una experiencia muy linda.
2: And well, guys, esto es lo que está pasando en My Beautiful Los Angeles.
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0: que todo.
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2: No te quejes. Muchas veces nos quejamos de lo que nos falta, pero no agradecemos lo que tenemos. Muchas veces nos la pasamos quejando en la vida. Recuerda que naciste desnudo. Entonces, hasta ese pantalón y playera que traes son ganancia. Cuida el presente, porque ahí vivirás. Cuida los escalones de la escalera. Esa escalera por la que subes, porque por los mismos escalones vas a bajar. Nos envejece más la cobardía que el tiempo. Los años solo arrugan la piel, pero el miedo arruga el alma. ¿Estás solo o sola? Entonces, escucha tu corazón y busca lo que quieres. ¿Qué quieres hacer ahora? Porque la vida es ahora. El ayer ya se fue y el mañana no sabemos si va a llegar. Al final de cuentas, menos quejas, más agradecimiento.
4: Nuestras quejas de cada día. El gobierno no sirve para nada. Las autoridades son abusadoras. Mi auto no arranca. Mi mujer solo sabe reclamar. Mis amigos desaparecen cuando los necesito. Los niños que no paran de llorar. La ciudad es un asco. Mi jefe no me entiende. Nadie reconoce mi trabajo. Los precios no paran de subir. Yo creo que a mí me iría mejor si hubiese nacido en una cuna de oro. Si mis papás hubiesen sido más inteligentes. Si yo ganara una enorme cantidad de dinero. Y sería mucho mejor si consiguiese un diploma sin tener que estudiar mucho. Hoy día, ¿por qué la gente tiene tanta lucha? Tanto dolor y sufrimiento, transformando la vida en un valle de lágrimas. Escuche la siguiente situación y compare. Jesús nació en un establo, prestado. Jesús montó en un burro, prestado. Jesús multiplicó los panes y los peces en un cesto, el cual también era prestado. Jesús utilizó un local para evangelizar, prestado. Jesús promovió un milagro en un barco, prestado. Jesús fue sepultado en un sepulcro, prestado. Solo la cruz era de él, y él nunca maldijo su condición de no tener nada. Nunca murmuró y jamás blasfemó. ¿Tienes aún algún reclamo? Creo y espero que no. Aprende a dar más valor a las personas, las cosas y situaciones que tienes en la vida. Recuerda que siempre hay alguien en peores situaciones que tú.
5: Miserere nobis, sancta trinitas unus Deus.
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1: Pasó, terminó muy abruptamente esa canción de Libros Tontos del grupo Bronco. Piensa que esta canción tiene una historia muy curiosa, donde un niño se enamora de la maestra. Digo, hay que ser un niño muy morboso para andarse enamorando de la maestra. Pero claro, también está la inocencia del niño, que simple y sencillamente se siente bien cuando una persona le trata bien. Nos cuenta un poco de la historia José Guadalupe Esparza, su escritor y su cantante del grupo Bronco.
2: Estoy hablando de Libros Tontos. Esta historia es increíble para mí. La vida me alineó con esta persona, con mi maestra de primaria. Ella se llamaba, que en paz descanse, Graciela Treviño.

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1: Zoom. Resulta que la maestra más tarde se casa y a Lupe le rompe el corazón eso. Entonces ahí comienzan a hacer la canción Libros Tontos. Después la maestra enviuda. Después la maestra se enferma. Después Lupe se casa. Y al estar enferma la maestra, ¿sabe quiénes terminaron cuidando a la maestra? Lupe y su esposa. Muy curiosa la historia. Y la supo con su amigo de las mañanas,
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4: ¡Y ándale! ¡Qué historia tan linda, mi querido Alex, el genio Lucas! Alex, el genio Lucas, temprano en la mañana, señores. Bueno, pues ayer, mi querido Alex, México gana 2-0. Me encantó de veras, la verdad, este partido. Y ayer Corea derrota a Chequia. Yo no sé por qué Chequia, pero bueno, acá quien su vida. Pero hoy va a Estados Unidos, Paraguay, y me quedo con Estados Unidos, señores. Y ándale, tenía 12 años. Jacobo Medina, un niño, murió asfixiado en un colegio de Nueva York. El pequeño ya iba rumbo a su siguiente clase. Se sospecha de un posible reto viral. Las autoridades están investigando. Los familiares ayer jueves fueron informados. Este lamentable suceso sucedió en la escuela comunitaria de Yonkere, Nueva York. Al parecer tenía una dona atorada en la garganta. Estos retos virales. Y ándale. Un juez en Nueva York, al sentenciar un casero culpable de asesinar a tres de sus inquilinos, tras dictar sentencia, le dijo: te vas al infierno. David Daniel fue condenado a cadena perpetua sin posibilidades de libertad condicional tras haberle cortado la vida sin piedad alguna a su novia, que pensó que había terminado su relación con él, y a dos inquilinos en Queens, Nueva York. Le envió este discurso contundente desde el estrado. A los tres los asesinó a puñaladas a su novia por celos. Ella tenía 51 años, a una inquilina incapacitada, y Beth de 55 y a Wayne de 57, a estos dos por no pagar la renta. Y ándale, más de 18 detenidos en operativo de la DEA en el parque MacArthur Park, perdón. Los agentes buscan desmantelar una red de suministro de tráfico y consumo ahí en público del fentanilo. Ahí estaban, y antes era peor, hace bastantes años hubiera visto, y de metanfetaminas, y desterrar bandas de delincuentes y brindar seguridad a los vecinos. Miles de pastillas y miles de dólares decomisados. La operación Free MacArthur Park fue llevada a cabo el jueves pasado con éxito. Y ándale, quiero mi cocún. Ahí va. Donald Trump crea una moneda de $12,000 con motivo de la UFC, una colección de monedas de oro vinculadas a un evento de esta organización que se va a celebrar en la Casa Blanca. Ya está a la venta por el precio de 12,000 maracas. Son medallones de oro y plata, y por supuesto con el rostro de Donald Trump, su rostro hermoso, como dice él. Están vendiendo en estuches especiales, no tienen valor de curso legal y funcionan como una, y no funcionan como una inversión financiera, pero sí para ver el rostro hermoso de Donald Trump. Para el programa de mi amigo Alex, el genio Lucas, temprano en la mañana, señores. Y ándale.
1: Mister Noticia quiere que se vaya de vacaciones, pero no a cualquier parte, no, señor. Usted va a conocer Inglaterra, Holanda, Bélgica,

0: le espera con los brazos abiertos. Más detalles llamando al área 626-858-2419. Área 626-858-2419. Esta es la última semana. Esta es la última oportunidad de irse a Europa llamando a Mister Noticia. Porque vacaciones se dice Jaime Piña.
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0: Es el grupo Laberinto. Una de Joan Sebastián para todos ustedes. Feliz fin de semana. Es viernes.
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0: Y el cuerpo lo sabe y el cuerpo necesita proteína. Porque necesita desarrollo muscular, ya que es el componente esencial del músculo. Consumir proteína es el beneficio para que se recuperen pronto los músculos que han sido, bueno, pues alterados debido a tanto movimiento que le dimos. Pero no cualquier proteína debe usted de tomar. Hay una muy buena y se la recomienda Abraham Contreras. Buenos días, Abraham.
2: Buenos días, Alex. Efectivamente, así como tú lo dices. Además, mira, todos necesitamos proteína, ¿eh? Todos.
0: Desde los niños hasta los mayores, ¿verdad, Abraham?
2: Así es. Incluso, mira, la proteína es buena hasta para la gente que tiene diabetes, que tiene condiciones de alta presión y todo lo demás, pero que no sea cualquier proteína, Alex.
0: Porque a lo mejor es tu nutricionahora.com donde podrá obtener más información. La proteína participa, fíjese bien, en el transporte de oxígeno en la sangre y es vital para la salud de las articulaciones. Por esa la razón que es muy recomendable para la gente mayor y los niños para ayudarles en su crecimiento. ¿Cómo conseguimos esta proteína? 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
1: Llegó
0: Llegaron los saludos cantados en este mes de junio, el mes de papá. ¿Y ahora qué nos cantas, Gastón?
3: ¡Ay! Muy buenos días, mi genio y amigos. ¿Cómo andamos? Aquí le vengo con otra entrega más de saludos cantados. En esta ocasión, usando la canción Se les peló pa'l mundial. Digo, se les peló Baltasar. Ahí le voy.

0: a todos los padres. Quiero saludar a todos los que van a participar en el convite de locos allá en San Miguel Allende este domingo. Entre ellos, Luz Granados. Búsqueme en redes sociales, me encuentra como Gastón Mascareñas. Y escríbame a mi Twix, @ canción de Gastón.
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0: estamos en modo mundialista en el programa. Hoy en el Día de San Gaspar, León, felicidades a quienes llevan ese nombre. Señor Andy Valdés, qué famoso, famosa, está de fiesta el día de hoy.
1: Mi querido Eugenio Lucas y familia bonita, gracias a Dios, ya es viernes 12 de junio del 2026, celebrando el Día Mundial contra el Trabajo Infantil. Hay que decir no al trabajo infantil. Iniciamos con el cumpleaños de Ricardo Nanita, beisbolista dominicano, cumpliendo 45 años de edad. Ya estamos con Kendra Wilkinson, modelo y personalidad televisiva de las más grandes socialité estadounidense, está cumpliendo 41 años. Ya llegamos con Tabo y un pi para Dairon Pavón. 52 años está cumpliendo el hijo del señor Humberto Pavón de Grupo Cañaveral. En este día, ¿qué creen? La modelo brasileña, muy guapa brasileña ella, Adriana Lima, está cumpliendo 45 años. En un día como hoy estuviese cumpliendo 105 años si viviese. Y nace en Tonaya, Jalisco, el compositor José Antonio Mitchell, autor de la canción Luna de Octubre. En un día como hoy nace en Alemania Ana Frank en 1929, mundialmente conocida por el diario que escribió mientras escondía de los nazis durante la Segunda Guerra Mundial, estuviese cumpliendo 97 años. En un día como hoy fallece en el año 2007, y muy triste, familia, porque escuchen, un día después de actuar en Cali, Colombia, el puertorriqueño Tito Gómez, cantante del grupo Niche, muere víctima de un infarto. Ya en la historia, en 1964, el líder sudafricano Nelson Mandela era condenado a cadena perpetua junto a otros 7 miembros del Congreso Nacional Africano. En el año 2011, el histórico delantero del fútbol argentino Martín Palermo jugaba su último partido en el estadio de la Boca Juniors, y la pasión mundialista se vive aquí. Que su viernes sea genial.
0: Regreso para contarles la historia de Romario, un jugador brasileño que sufrió una situación muy complicada antes de la Copa del Mundo Estados Unidos 1994. No se vaya.
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2: Hoy tendremos un graduado o un papá ganador. 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Así es que quédese con nosotros, el show más familiar de la radio en español. Siga mandando sus audios, siga mandando los mensajes para decir qué graduado o qué papá merece unas vacaciones y por qué al Disneyland Resort. En la Copa Estados Unidos 1994, la selección brasileña tuvo un percance. Romário, una de sus grandes figuras de la selección brasileña, había sufrido una situación muy complicada, ya que habían secuestrado a su señor padre en Brasil. Le pedían millones y millones de dólares. Romário, en lugar de quedarse callado, fue ante los medios de comunicación y dijo que si no regresaban a su señor padre, él no jugaría la Copa. ¿Qué fue lo que pasó? Regresaron a su padre sano y salvo, ya que otras organizaciones criminales forzaron a quienes tenían secuestrado a su padre a que lo regresara. ¿Y sabe qué fue lo que pasó? Brasil ganó la Copa del Mundo.
3: Esto fue un momento, el momento más difícil de toda mi vida, ¿no? Tanto personal como futbolista. El momento en que faltaban pocos meses para empezar el Mundial. Y estaba yo jugando en Barcelona en ese periodo. Y me enteré que había sido secuestrado mi padre. Es una cosa que yo espero que no pase con nadie, porque fue los 4 o 5 días más tristes que he tenido yo. Y muchas cosas vienen en la cabeza. Y una de ellas es que será que un día no volveré a ver a mi padre.
4: Esa es la primera sensación que se tiene. Cuando lo secuestran, uno piensa, lo van a matar, ¿no es verdad? ¿Y por qué lo secuestraron?
3: Esto en Brasil antes se pasaba mucho. Había mucha dificultad, aún hay, pero ahora un poco menos.
2: Y, la gente, y hoy desgraciadamente eso se vive en México, lo de los secuestros. Increíble pero cierto, historia para compartir.

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0: Llegó el fin de semana y hay muchos jovencitos que se vuelven igual a todos, ¿sí? Como los borregos, siguiendo a los otros. ¿De qué estoy hablando? Todo el mundo toma, todo el mundo se droga, todo el mundo sale de fiesta, todo el mundo pasa de 5 a 6 horas en las redes sociales. Si no quieres hacer algo relevante en la vida, entonces sé como todo el mundo, mediocre. Si quieres ser el mejor, entonces tienes que hacer las cosas que las personas normales odian hacer. Ellos quieren conocimientos, pero no quieren leer. Quieren dinero, pero no quieren trabajar. Quieren un buen cuerpo, pero no quieren entrenar. Es muy fácil querer. Los mediocres solo posponen y sueñan con hacerlo. Si no quieres ser uno más de ellos, tienes que esforzarte más que esas personas. Piensa en esto. Si fuera fácil, cualquiera lo lograría. Por eso, esfuérzate cada día por ser quien quieres ser. Y no trates de hacer lo que todo el mundo hace. Porque si no, solo llegarás a ser uno más del montón. El problema es que lidiamos a diario con ese tipo de gente que quiere recibir el premio del esfuerzo, sin hacer el esfuerzo.
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0: De contrabando hemos mandado unos micrófonos hasta la casa de la Catrina y vamos a escuchar qué es lo que pasa cuando le tocan la puerta.
3: ¡Hijo! ¡Ábreme la puerta, por favor!
4: ¡Ay, mamá, déjame ser! ¿Qué quiere ya, por favor?
3: Ay, tengo miedo de que se me vaya a voltear. ¿Qué estará pasando con mi hijo?
4: Ya déjame vivir mi vida, mamá, por favor, mamá.
0: ¿Por qué eres tan desobediente, criatura del Señor? ¡Ya sal!
5: No puedo salir, no puedo.
0: Espérame, espérame. Está saliendo una cucaracha del closet. Oh, es una cucaracha que por fin decidió salir.
5: Al fin se decidió salir del closet.
0: ¿Qué más pasa en esta historia?
3: Open the door o tumba la window, ¿eh? Ay, ojalá que abra con eso, hijo.
0: Un, dos, tres, cuatro.
4: Ay, no es cierto.
3: Ahora resulta que mi hijo es gay.
0: Esta historia no es real. Simple y sencillamente es ficción. ¿Verdad que sí, criatura del Señor? ¿O sí es, amá?

0: Ay, ahora me voy a pintar nada más las uñas. Me voy a depilar los brazos. Y me voy a depilar también las piernas. Nomás para ver qué ondas.
1: Y de repente dijo: nomás para ver qué se siente lanzar el cuchi, cuchi, cuchi.
2: Cuchi, cuchi, cuchi. Nomás para ver qué ondas.
1: Un día salí de Zacatecas, pero Zacatecas nunca salió de mí. ¿Y usted de dónde es, oiga? ¿De qué parte de nuestra República Mexicana? Pues más allá de la frontera, amigos de Honduras, El Salvador, Guatemala, Nicaragua y pueblos que vamos pasando y saludando, amigos de Cuba, de Venezuela, de Colombia, de cualquier parte del planeta, de donde se hable nuestro idioma, el precioso idioma español. Les saludamos con todo el gusto del mundo en la radio que le manda de vacaciones al Disneyland Resort y que está jugando la quiniela mundialista, donde podría ganar hasta $1,000 y por si fuera poco, como premio mayor, un premio de casi $5,000. No, tampoco no es para tanto. Unos $3,000, sí. Un viajecito al Disneyland Resort.
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0: Qué bonitos son los niños cuando tienen 5, 6, 7, 8 años. Antes se la pasan llore, llore, de todo lloran. Bueno, incluso hasta los 6, 7 años siguen igual. Ah, pero qué hermosura cuando te abrazan, cuando hacen monerías, cuando sientes que tus niños son los únicos. Por eso hay que cuidarlos y quererlos mucho. Enseña a tus pequeños que las partes privadas del cuerpo no las debe de tocar cualquiera. Explícale la seguridad que debe de tener al estar lejos de casa y la diferencia entre un cariño bueno y un cariño malo. Los maestros de tu hijo y el pediatra te pueden ayudar a enseñarle al niño a evitar el abuso sexual. Ellos saben cómo hacerlo sin que tu hijo se sienta asustado o molesto. Tu médico está entrenado para detectar signos de abuso sexual. Pide consejos al pediatra para proteger a tus hijos. Es importante que sepas que los abusos sexuales pueden ser cometidos por familiares y personas conocidas, y no solamente por extraños. De hecho, el 85% de los abusos viene de personas cercanas a los niños. Hay que protegerlos, y he de aquel que le haga algún daño a un pequeño. Ya lo dijo nuestro Señor Jesús, el que le haga daño a uno de estos pequeñitos es como si lo hiciese a mí, y el castigo será muy grande. La madre siempre está presente cuando uno la necesita. Te ayuda, te protege, te escucha, te aconseja y alimenta tanto física como moralmente. Se ocupa de que su familia reciba amor las 24 horas del día, los 7 días de la semana, las 52 semanas del año. Por lo menos, así es como yo recuerdo a mi madre. Aunque fueron pocos los preciosos años que tuve la dicha de tenerla a mi lado. Pero no hay palabras que describan el sacrificio que realizó por amor a mí, su hijo adolescente. Yo tenía 19 años y me iban a llevar a un campo de concentración junto con un numeroso grupo de soldados. Era obvio que íbamos con destino a la muerte. De pronto, mi madre se metió en la fila y tomó mi lugar. Y aunque han pasado más de 50 años, jamás olvidaré sus últimas palabras y su mirada de despedida. Hijo, yo he vivido ya bastante y tú tienes que sobrevivir porque eres joven. Y con una mirada triste, se despidió de mí mi madre. Casi todos los niños nacen una sola vez. Yo nací dos veces, y gracias a la misma madre. Cuando eras pequeño y estabas a mi lado, te protegía con mantas contra el frío. Pero ahora que eres grande y estás fuera de mi alcance, uno mis manos y te protejo con mis plegarias.
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0: ¿Tenemos llamada, Catrina?
1: Claro que sí, tenemos llamada para la 525, genio.
0: Ya estarás, Polo. Javier de Phoenix, Arizona. No se vaya, ahorita le atiendo porque primero voy a ir con Mr. Noticia y ya platicamos. ¿Fuera del aire o en el aire? Usted dígame, Javier, usted aquí manda.
2: En el aire, por favor, no hay problema.
0: No hay problema, a ver, dígame, ¿qué le puedo ayudar, patrón?
2: Oh, no, nomás le quería hacer una preguntota.
0: Ajá.
2: ¿Qué es lo que pasó? ¿Qué es lo que pasó con Pati Estrada?
0: Ah, Pati Estrada. Ya ve, cuando comienza el año o cuando termina el año, desgraciadamente viene...

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1: Tres compañeros tuvieron que ser recortados. Entre ellos iba Pati Estrada. Dos de ellos siguen trabajando por amor al arte, como le digo, Javier, y por respeto. Bueno, pues quería guardarme esas cosas porque es triste. Es como en cualquier trabajo. Si no hay negocio, viene el recorte de personal. Okay. Pero qué bueno que pregunta. Y qué bueno que también podemos expresarnos libremente en este programa, ¿eh, Javier?
2: Sí, porque la escuché muy triste. No está enojada ni nada, pero está muy triste, muy siendo. O sea, como que de tantos años trabajando ahí con ustedes.
1: Eran muchos años. ¿Y saben qué es lo peor? Bueno, como muchos de nosotros en Estados Unidos, no tenemos señoría. Si el día de mañana a mí me quitan de una estación de radio, se acabó. Y si el dueño decide vender, se va a llevar su billete íntegro, porque no comparte nada con nosotros. Y ya me ha pasado con tres o cuatro compañías, ¿eh, Javier?
2: Quiere salir de esa duda para ver qué ha pasado.
1: No, y aquí estamos para aclararle, patrón. Con todo el gusto,
2: Muchas gracias.
1: Buen día.
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1: ¿Quién como usted, Mister Noticia, que le tocó la época de la bonanza en la radio, Chihuahua?
8: ¡No se vale! ¿Sabe usted? Me gusta cómo es usted de sincero y se faja los calzones para decir la verdad de las cosas, ¿sí? Se está pasando por una época difícil para los conductores de radio y, olvídese, pero hay algunas personas que allá en Mazatlán están contando los millones de dólares. Bueno, allá ellos, que con su pan se la coman. ¡No se vale! California demanda a la Administración Federal para frenar la construcción en un terreno agrícola ubicado a unas pocas millas de Gilroy, al sur de la Bahía de San Francisco. Se ha convertido en un pleito entre el gobernador de California y la administración Trump, ya que el fiscal de California y el condado de Santa Clara presentaron una demanda para impedir la construcción de una instalación de un centro de detención.

0: prisión para inmigrantes ilegales, yo le llamo cárcel, ya que argumentan que no han cumplido con revisiones ambientales, no respetan las restricciones que protegen el uso agrícola de los terrenos y que además las detenciones masivas del presidente pues ha dado lugar a condiciones crueles, inhumanas e inaceptables, y los tienen peor que animalitos en estas cárceles o centros de detención, como ellos le llaman. Y esto, ¿sabe qué? La verdad de las cosas, no se vale.
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0: Y ándale.
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0: Vamos a Sacramento, California. Buenos días. Estaba Roberto de Sacramento, caray. Se cansó de esperar estando en la línea, dice el Chapo de Sinaloa. ¿Alguna canción? ¿Algún saludo? No deje de perder el gusto de llamar a la radio. Y aquí estamos en vivo y a todo color y le contestamos en el momento. Si no lo hago yo, lo hace Laura García. Y siempre escuchamos todas sus peticiones, oiga.
1: Hola, genio, buenos días. Yo quiero nominar a mi hijo Nabor Alexander Lara, porque él, a pesar de que llegó ya grandecito aquí a Estados Unidos, él entró con mucho entusiasmo a la escuela, no le dio ánimo, hizo sus amistades, él fue muy positivo, aprendió inglés, nunca se rindió, y estoy muy orgullosa de él porque ya salió de su primaria, va a entrar a la Junior High y él está muy feliz.
0: Son algunas de las personas que nos siguen mandando mensajes porque quieren ganarse sus vacaciones al Disneyland Resort. Y claro, su sueño se podría convertir en realidad solo aquí, en esta, su emisora favorita.
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0: Ay, dolor, ya me traes de encargo. Me queda 1% nada más del teléfono para decirte...
1: I miss you, dicen los gabachos.
0: ¿Qué pasa, Fidel Moreno? Buenos días.
2: Buenos días, genio. Aquí escuchándolo, ¿no? Pues aquí para quiero mandar un saludo para mi hermanito que viene de allá de Bakersfield en sus 18 morenas.
0: Eso. ¿Cómo se llama su hermano?
2: Marcelino Moreno. Y también quiero saludar a mi amigo el Tostón también. Un saludito.
0: Ok.
2: Por ahí a toda la rosita. A toda la racita de la colonia Ciudad Granja, y ahí estamos, genio. Muchas gracias por recibir nuestras llamadas y todo. Aquí escuchándolo siempre.
0: A la orden. ¿Con cuál canción quieres saludar a tu hermano?
2: Ah, pues pónganos una de Los Temerarios, la que quieras, genio, todas están bonitas.
0: Ya dijo, para ponernos románticos esa mañana de viernes. Fidel Moreno, muchas gracias. Hola, Laura, la canción me la escondieron sus padres. ¿Por qué esa canción, Laura, de Santa Paula?
3: Porque le gustaba mucho a mi madre.
0: Ay, tu mamita.
3: La recuerda mucho.
0: ¿Cuándo falleció tu mamita, corazón hermoso?
3: Tiene 3 años.
0: Parece que fue ayer, ¿verdad?
3: Exactamente.
0: ¿Qué es lo que más extrañas de tu mamá, Laura?
3: Pues sus consejos. Nos cuidaba mucho. Nos bendecía. Todo extraño de ella.
0: Bueno, pues mensaje claro para aquellos que la tienen con vida, para que la cuiden, la aprecien, la valoren. Y si alguno de tus hermanos se porta mal con ella, no te preocupes. Tú haz tu papel de buen hijo o buena hija. Y a Diosito nos dará cada quien lo que nos merecemos, de acuerdo a cómo hayamos tratado a nuestros padres. Y digo,

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2: Es increíble cómo una persona puede terminar una relación hoy y mañana ya tener otra en la puerta. ¿No es eso muy, muy corrientón, Gustavo Adolfo Infante?
3: Fíjate que yo creo que sí, yo no lo haría, pero ¿quiénes somos para mandar en el corazón de Kenia Oz, que llegó el día de ayer a la inauguración de la Copa Mundial acá en México, ni más ni menos que con Alejandro Speicher, después de haber terminado y después de llorar por Peso Pluma, que decía que era el amor de su vida y que estaba muy enamorada, y viajar con él y demás? El día de ayer en el Mundial de Fútbol acá de México, se le vio en el estadio Ciudad de México, el estadio Azteca, ni más ni menos que con Alejandro Speicher. ¿Cómo ves, amigo?
2: Bueno, pues le digo que nunca falta un roto para un descosido, pero tan rápido. Mientras Peso Pluma, pues, sufre su Ferrari de 15 millones de dólares tras la ruptura, pobrecito.
3: No sé cuánto cueste, pero millones de dólares, el señor Peso Pluma anda presumiendo su Ferrari. Yo creo que ya no le dolió tanto, porque sí lloró el primer día, pero después ya dejó de llorar, dejó de acongojarse y mejor se subió en su Ferrari del año.
2: El día de ayer, lo de Shakira en la presentación de la Copa Mundial se vio medio, dicen algunos, chafón. ¿Por qué?
3: Fíjate que yo vi a Shakira, de entrada no me gustó, creo que traía lentes oscuros, no había una comunicación visual, un contacto visual con el público, que era 1.5 billones de personas en el mundo, era el espectáculo central, y después mucha gente asegura que no era Shakira, sino una doble de Shakira. Eso no lo sé, tampoco lo creo, no creo que vayan a engañar, no, o intentar engañar al mundo entero, pero la que creo que se robó el show el día de ayer otra vez fue Belinda, que como dice ella, ganando como siempre. ¿Cómo viste a la española mexicana de Belinda?
2: Sí, según haciendo señales Luminati, ¿no?
3: Exactamente, porque es lo que así empieza, con un triángulo en la mano que se hace, que se supone que son de la onda esa de Illuminati, la cual no conozco yo y que prefiero no platicar de eso porque desconozco el tema, pero dicen que es una secta importante, pero prefiero yo no hablar de eso porque desconozco el tema, pero sí hacía arranca su participación con una seña Illuminati con las dos manos al frente.
2: ¿Qué te pareció el himno nacional con Alejandro Fernández?
3: Extraordinario me pareció, que ahora la nota es que alguien se sepa el himno nacional mexicano. Pues que no, en la primaria todos íbamos a los honores a la bandera todos los lunes y cantábamos "Se levanta en el astil mi bandera" y el himno nacional mexicano. Entonces ahora ya la nota es que alguien se sepa el himno. Pues yo creo que todos nos lo debemos de saber. Ahora, Alejandro lo cantó muy bien, con una extraordinaria entonación, con muy buena voz, y no se equivocó ni una sola vez.
2: Es que ante 100,000 personas, que no se pone nervioso, no importa quién seas. Por último, Carin León y Alejandro vibran en su presentación de México Vibra, valiendo la redundancia.
3: Fíjate que sí, fue en el Auditorio Nacional. Uno fue el martes y otro el miércoles, previo a la inauguración de la Copa del Mundo. En el segundo día estuvo también el tenor Andrea Bocelli, y es un elenco impresionante el que estuvo ahí, Belinda, Ángeles Azules, Timbiriche, Emanuel, Mijares, Lucero, Alejandro Fernández un día, y en el otro día Carlos Rivera, y también Carin León. Qué barbaridad, creo que sí son las dos voces del regional mexicano más importantes hoy por hoy. Carin León de Sonora, Alejandro Fernández de Guadalajara, Jalisco.
2: Lo ve en la televisión, lo encuentra en las redes sociales y lo escucha con su amigo de las mañanas, la voz de Gustavo Adolfo Infante.
3: Abrazo, hermano, con cariño, buen fin de semana y gracias.
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0: Hasta parece que vamos a misa. Bueno, pues yo siempre uso este tipo de música para mensajes de dolor, de tristeza, como el caso que Jaime Ramos de Fairfield, California, pide un mensaje. Dice: mi mamá murió hace 3 años y no pude irme a despedir de ella cuando murió. Y yo creo que esa es una de las peores penas o dolores que puede pasar un inmigrante en este país. No poder estar con tu mamá, con tu papá en sus últimos momentos. Jaime Ramos, voy a poner una reflexión que se llama Canto a Mamá, que habla de la tristeza de un niño al no tener a su mamá. Es una reflexión que pongo mucho en el Día de las Madres para las que están ausentes, las que ya no están aquí con nosotros.
1: Esta es la historia de un niño de Mongolia que le canta a su madre en un concurso en televisión. ¿Qué vas a hacer ahora? Voy a cantar. ¿Cuál canción vas a cantarnos? Eiji, en mi sueño. ¿Qué quiere decir Eiji? Eiji quiere decir mamá. ¿Por qué escogiste esa canción para cantarnos? Porque cada vez que pienso en mi mamá, pienso en algo bonito. ¿Dónde está tu mamá? Mi mamá está en el cielo. ¿Y tu papá? Mi papá murió en un accidente. Muy bien, vamos a escucharte cantar.

0: en la vasta y silente pradera. Yo sueño que mi madre reza por mí. Ella hace una ofrenda a Dios y pide por mí bienestar. Ella me mira desde lejos, desde ese lugar tan especial. Ella es mi recuerdo más querido. Las estrellas brillan en la noche y veo su cara sonriente, pidiéndole al cielo que yo esté bien siempre. En la vasta y silente pradera, yo sueño que mi madre reza por mí. Ella hace una ofrenda a Dios y pide por mí bienestar siempre aquí. No importa dónde se encuentre una madre, ella es tan necia que desde donde quiera que se encuentre, siempre nos estará bendiciendo y cuidando. Feliz Día de las Madres.
1: Necesita hablar con alguien.
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4: Trump firma la Secure America Act. Bienvenidos a Estatus Migratorio con Iram Nava para MLC Noticias. El presidente Donald Trump firmó la Secure America Act, que asigna $70 mil millones a las agencias migratorias. Los republicanos aprovecharon su mayoría simple para aprobar el proyecto de ley a través de un proceso de reconciliación para financiar a dos agencias del DHS durante los próximos 3 años. Además, Trump aclaró que el dinero sería destinado a ICE y a la patrulla fronteriza y enfatizó que son héroes por todo lo que tienen que pasar para mantenerse a salvo. Yo soy Iram Nava. Esto fue Estatus Migratorio para MLC Noticias. Mantente informado. 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
1: Diva, ¿qué? Hoy es viernes erótico. Sí. El pecado soñar, hoy, imaginar.
2: ¿Qué soñaste?
1: Malo.
2: Mira, imaginar es una cosa y soñar es otra. Los sueños no los puedes controlar. La imaginación sí. A ver, ya no quiero pensar eso y te vas. Ya. Así que déjame en paz que voy al aire y ya.
3: Estamos en vivo, señoras y señores, con nosotros, la guapísima y de mucho dinero, la Diva de México.
2: ¿Y ahora por qué tiene ahí los aparatos allá arriba?
3: Ah, estoy leyendo ahí, Diva.
2: Padre que se ríe cuando su hijo habla groserías. ¡Ay, Dios mío! Dije, es que voy llegando, amigos, aquí a la cabina de rica que tiene el Genio Lucas en Poderoso. Y veo en la pantalla como que hay unos...
3: ¿Quién dijo que ser padre es fácil? Número uno, padre que le da todo a su hijo... Todo lo que le pide crecerá pensando que la vida es fácil. Y no hay que hacérsela tan fácil a los hijos porque no toda la vida vamos a estar con ellos, Diva de México.
2: No.
3: Padre que se ríe cuando su hijo habla groserías, el hijo crecerá pensando que la falta de respeto es normal y es divertida. Y no es así, Diva de México.
2: No. Y número tres.
3: Y la número tres. Padre que no disciplina a su hijo por mala conducta, el hijo crecerá sin respetar las reglas de la vida, Diva de México.
2: Bueno, pues ahí está. Es como un teleprompter de los que les ponen a los de los noticieros, sí. Pero aquí en grandote.
3: Es que ya no veo de cerca, Diva de México. La edad ya está pasándome factura.
2: Ay, yo le paso también otra cosa.
3: ¡Épale!
2: ¡Diva! Bueno, parece que va a haber recalentado. Y no porque sea 25 de diciembre.
3: ¿De quién,
2: no.
3: Diva de México? ¿De quién?
2: De Renata, guapísima Notni, y la actriz, y Diego Boneta, el que hizo a Luis Miguel, que yo creo que va a ser su único papel relevante, la verdad. Entonces, que los han visto muy juntitos. Mira, mientras el Peso Pluma truena con la Kenia Voz, pues acá parece que ha recalentado con el Diego Boneta. A mí me da mucho gusto, pero... El otro día me decía un radio escucha, Diva, es que es mejor viejo por conocido que nuevo por conocer. Le dije, date la oportunidad de algo nuevo, mujer. Porque el viejo conocido ya sabes que está todo mayugado, todo cuerudo, moco de guajolote. Y el nuevo...
3: Diva, ¿cómo es usted? ¿Usted ay, cómo sabe que anda uno así? A lo mejor toma su Tiger King.
2: Ay, ay, ay, ay, ay. Dale. Entonces, chicos y chicas también, si usted... Quiere el recalentado. Es que es el padre de mis hijos y la fregada, la lloradera, la añoranza, date. Pero también te invito a que no caigas en el círculo vicioso, por favor. Ya, ya estuvo bueno. Oye, pues chicos guapísimos y de mucho dinero. Mm-hmm. Le preguntaron a Sacha Sokol, oye, ¿qué opinas de que Charlie, pues está opinando, Charlie el de Garibaldi?
3: Sí.
2: Está opinando de ti. Dijo, yo no sé quién es él. No sé quién es.
3: ¿De veras así dijo, Diva?
2: Pues, es que mira, yo se los he dicho, cuando no quieres hacer el chisme más grande, Alex, el Genio Lucas.
3: Sí, sí, Diva.
2: Tú ya, ahí, no sé, y ya. Yo, ¿qué te sacan?
3: Pues
2: te
3: sí.
2: Preguntan, no, es que no sé quién es, no sé de qué me hablas. Está como Lolita Cortés el año pasado, que el Festival de Coachella, y que quién sabe qué, y qué opinas del Peso Pluma, y que si te gusta su música. Pues que no sé ni quién es Peso Pluma. Ah, bueno. Ya no le preguntaron
3: pues
2: nada.
3: Pues sí, se acabó. No, ahí se acaba el mitote. Chisme. No hay chisme, Diva. Ahí sí, claro, no hay chisme ya.
2: Claro.
3: Pero nos encanta rascarle, ¿no, Diva?
2: Claro. Y bueno, Sacha y ahora con Charlie, que por cierto, la Sacha y la Paulina son las que están poniendo ahorita sus moños y no de tela de la parisina. ¡No! Sus moñotes porque quieren cobrar harto para el año que entra el reencuentro del Timbiriche. Yo sí.
3: Y esos reencuentros han tenido mucho éxito. Ahí está Flans y Pandora, Diva de México.
2: No, pero como
3: les va re bien.
2: Yo les dije a una locutora amiguita de Irapuato ayer, que es muy fan de Timbiriche. Yo también soy, pero no tanto. Y le dije, mira, si se juntan, dice, es que sí los vale tanto la Paulina como la Sacha. Y dije, sí, yo no digo que no. Pero los fans de ellos o compran el ketorolaco para el dolor o para la osteoporosis o van a ver a Timbiriche para el boleto.
3: Es cierto. ¿Y sabe qué es lo peor de todo esto, Diva de México? Que hoy día los eventos se están yendo por las nubes tanto en México como en Estados Unidos. Ver un artista hoy día ya no es tan fácil ni tan cómodo. No. Yo estoy con los ojos cuadrados e intentando entender quién va a pagar $8,000 por ver a Karol G en San Francisco o $1,000 baratón el boleto. sea...
2: A ver, así ya a bocajarro, así, pero así, sí. Genio. Un éxito de esa señorita. Al primero que se le va a quedar.
3: La Tusa.
2: ¿Cómo va?
3: No sé, pero nada más sé que se llama La Tusa.
2: Para cobrar esas cantidades, seguramente tiene muchos éxitos y muchas calidades. Mira, estaba viendo en los Tony este evento que se hizo en televisión hace como 6 días.
3: Sí.
2: Estuvo la cantante Pink, oye, mostrando un espectáculo maravilloso. Pink, guapísima, dando vueltas en el escenario, porque ella muestra siempre un espectáculo, amigo circense. Entonces, todos los actores de Broadway, un estilo como un musical, padrísimo. Y digo, bueno, yo sí pagaría por lo que fuera, hasta 1,000, si tú quieres, por ver un espectáculo de, claro, esas calidades. Pero por ver a una mentando madres, diciendo groserías, haciendo perreo, que no se le entiende... No, gracias. No, gracias. Comper, dicen los chavos rucos.
3: Y lo dijo muy bien Diva de México. El caso de Michael Jackson era un espectáculo. Pagas. Realmente valía la pena. Juan Gabriel te traía, pagas, orquesta, mariachi, todo. Coristas. O sea, era un verdadero
2: el mismo
3: espectáculo.
2: Vicente,
3: ahí está el Peso Pluma. O Bad Bunny. Y la gente.
2: No. Mira. Pues sí, decían que el otro día muchos andaban de perros o de, ¿cómo se llamaban los que se andaban ahí agachando y que disfrazados?
3: A los, este...
2: Ya ni saben, ni me acuerdo de tan famoso que se hizo.
3: Sí, que eran...
2: Es algo así.
3: Había un cuate que...
2: ¿Cómo?
3: No se me olvida eso, Diva de México. Terians, los Terians.
2: Los Terians.
3: Este, que iba de en la calle como perro, ¿ah? ¿Eh? Y que le sale un perro de verdad, no le dio una revolcada ahí.
2: Sí, vi el video que le mordió ahí los detraces. Que hoy le hubiera mordido más.
3: Épale, más Rosario, el medio. Vamos con Rosario a la línea telefónica.
2: Hola,
3: Chayo, buenos días. Estaba con usted, la Diva de México. Platíquenle, por favor, Rosario.
2: Hola, Chayis.
3: Rosario.
2: Es Don Rosario.
3: No, ¿Don no Rosario?
2: Se crea, no se
3: Don. Está en Indio, California. Se perdió la llamada. Es que dijo, ay, eso están echando mucho chisme. Mejor ya me voy.
2: Pongan una canción de los Bríos, de los Temeduermes o de quién. Ah, no.
3: Los Temerrucos.
2: ¿Este es quién es?
3: No. Él es el Forajido. Ah, no, no puede ser Forajido.
2: No.
3: Él es Cristian Nodal. Ah, tampoco puede ser Cristian Nodal.
2: Pues mira.
3: Entonces, ¿cómo lo llamamos? El Sin Nombre. Ya está. El Sin Nombre.
2: Yo acabo de regalar boletos ayer ahí en Monterrey.
3: Ajá.
2: Y lo sigo presentando como Cristian Nodal.
3: Es que eso ya nadie se lo va a quitar, Diva de México.
2: Cristian Nodal y ya.
3: Yo lo voy a llamar el Sin Nombre.
2: Ay, no.
3: Pues no tiene nombre, ya le quitó su pa el nombre de Cristian Nodal. Y no puede ser Forajido porque hay un grupo que se llama Forajido.
2: Diva de México. No, pero mira, Cristian Nodal. Porque cuando él grabó esta canción todavía era Cristian Nodal.
3: Eso es cierto. A ver, quítenselo. ¡Vámonos! ¡Cántale, Cristian!

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0: Esta mañana voy a sacar otro finalista más y más adelante haré una transmisión en vivo a través de Instagram para dar a conocer la familia ganadora de estas vacaciones. Vámonos a la Ciudad de México, Michelle Rivera, buenos días.
2: Querido Alex, qué gusto saludarte a ti y al auditorio, muy buen día. Espero estén teniendo un excelente viernes. Oye, pues, ¿cómo ves? Acá estoy despertando junto con la gran capital del país. Bueno, desde hace rato, pero bueno, obviamente después del partido México-Sudáfrica, donde afortunadamente ganamos. Y permíteme

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1: Como esto no nos ha permitido saber el saldo de cuántas personas lesionadas y arrestadas hay en el lugar, porque se mantuvieron todavía la madrugada. Sabemos de un bloque negro que llegó justo al momento que inició el partido. Comenzaron a destrozar viviendas que estaban cerca del lugar, que no tenían ninguna necesidad de destruir, con mazos, con martillos. Hirieron a policías arriba, que iban arriba de caballos, hiriendo a caballos. Y yo leí, me tomé la libertad de leer algunos mensajes de la gente en las redes sociales, y la verdad, bastante indignados de ver cómo el patrimonio de otras personas o cómo los animales que utilizó la policía estaban o fueron dañados y agredidos en manifestaciones que nada tenían que ver. Además, un bloque negro que todavía no sabemos, querido Alex de Auditorio, quién lo está moviendo. Por otro lado, se mantiene en la Cuernavaca, en la caseta Cuernavaca, un operativo de seguridad, porque hace dos días frenaron camiones que venían, donde venían normalistas de Ayotzinapa, con más de 40 explosivos, y aseguran los padres de los desaparecidos que se deslindan completamente de esta manifestación de los jóvenes que venían acá. Hoy se despierta una ciudad que quiere darle la vuelta a la página, seguir con las actividades del mundial, y cuestionando a la autoridad qué tanto va a dejar de crecer a la Coordinadora Nacional de Trabajadores de la Educación, que generó todo un caos el día de ayer. Y te recuerdo, una organización hecha grande por la administración de Andrés Manuel López Obrador, y que hoy no sabe, querido Alex, qué hacer con ella.
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0: Quiero mandarle un saludo en el día de su cumpleaños a Cecilia, a nombre de su señora suegra. ¿Cómo te llamas, mujer?
1: Yo me llamo Cecilia.
0: ¿Tú te llamas Cecilia?
1: Ajá.
0: ¿Y la cumpleañera?
1: Karina.
0: Ah, Karina. Bueno, Karina, entonces tu señora suegra te manda este mensaje hoy por ser el día de tu cumpleaños.
2: No voy a negar que al principio estaba celosa de compartir el amor de mi hijo con otra mujer. Pero al ir conociéndote supe por qué mi hijo te eligió para compartir su vida. Eres una buena mujer, con carácter y propia personalidad. Dulce, amable, cariñosa y muy linda. Al saber que amas a mi hijo y lo haces feliz, ganaste mi corazón por completo. Tienes mi respeto y mi amor. Quiero agradecerte por amarlo y respetarlo. Quiero que sepas que compartir el amor de mi hijo contigo me llena de alegría y me complace saber que eres tú la mujer que ganó su corazón. ¿Nuera? No me gusta ese nombre. Prefiero llamarte hija, porque en eso te has convertido desde el día que ganaste su corazón. Quiero decirte que el día que necesites de mi ayuda, consejos o apoyo, ahí estaré siempre, ayudándote en lo que yo pueda. Deseo que te la pases muy bien hoy en tu cumpleaños. Que Diosito te bendiga, te dé paciencia, sabiduría y mucha fortaleza, que sé que la vas a necesitar en el transcurso de tu vida. Te quiero mucho y espero que sigas siendo la mujer buena que eres hasta el día de hoy. ¡Feliz cumpleaños!
0: Es 12 de junio del año 2026, así saludamos a la cumpleañera. Ceci, ¿algo más que le quieras decir a tu nuera?
1: Pues que es una hija para mí, que la quiero mucho. Y no tengo palabras para decir lo que ella es para mí.
0: Gracias por expresar tus sentimientos. Y si el mensaje no le salió completo a tu nuera en su correo de voz, búsquenlo por favor en mi podcast, en Spotify, encuéntrenme como Alex, el genio Lucas. De esta manera le complacemos. Muchas gracias por ser parte de esta programación. Y aquí está otra finalista más para las vacaciones al Disneyland Resort. Hemos elegido a...
3: Hola, Alex. Creo que mi hija Belén se merece este premio a Disney. Después de la high school fue aceptada en la Universidad de Fresno, pero por motivos de la pandemia y motivos personales no se fue. Lloró ella y lloré yo. Se quedó en el colegio Alan Hancock. Durante esos dos años estudió y trabajó. Luego se transfirió a Santa Bárbara. En su primer año tuvo una mala experiencia. Dos de sus compañeras de cuarto le hicieron la vida de cuadritos. Terminó sus dos años y se transfirió a Northridge. Aplicó para una beca que le pagó sus dos años de maestría. Y se graduó con honores por ser una luchadora, buena estudiante y una buena hija. Se merece ese premio y mucho más. Gracias.
0: Belén, Sergio, las gemelas, Adriel y su hermano, y Emily. Uno de ellos se va a llevar las vacaciones al Disneyland Resort en esta hora. Así es que pendiente del programa, porque usted podría ser ese feliz ganador. Y la próxima semana tendré un ganador cada hora por una cortesía del show más familiar de la radio en español.
4: Rosmarie Pecas con la chispa de buen humor.
5: Escribí una carta y no me contestaste. Ya sé por qué no me contestó.
6: ¿Por qué no te contestó, corazón?
5: Porque no sabe leer ni escribir.
6: Ándale, por eso.
5: Cerca del mar.
6: A ti te encanta el mar, ¿verdad, Pecas?
5: Sí, señorita Rosmar.
6: Lo bueno que sí sabes nadar, corazoncito.
5: Pues eso sí, había un señor con la cabeza tan pequeña, pero tan pequeña.
6: ¿Y qué pasaba, Pecas?
5: Que no le cabía ni la menor duda, señorita Rosmar.
6: Oye, Pequitas.
5: Mande, señorita Rosmar.
6: Yo nunca me voy a convertir en zombie, corazón.
5: ¿Por qué?
6: Si me cuesta trabajo levantarme de la cama, imagínate de la tumba.
5: Oye, señorita Rosmar.
6: ¿Qué pasa, Pecas?
5: Dice que... el otro día estaban platicando en la calle dos señores.
6: Ay, ¿qué pasaba?
5: Y que le dice uno al otro: pues la verdad, te voy a tener que decir, Chencho, tu mujer te engaña con tu mejor amigo.
6: Válgame Dios.
5: El Chencho que se levanta y que se va a su casa, que saca su arma y que mata al perro, señorita Rosmar.
6: Ay, Pecas.
5: Cerca del mar, si piensas Pecas, que sin ti voy a morir.
6: Ay, no, mira, la interpretación del Pecas es increíble, Pequitas.
5: ¿Por qué la mayoría de los pintores son holandeses?
6: ¿Por qué la mayoría de los pintores son holandeses? No, la verdad, no sé, Pecas, ¿por
5: pues
6: qué?
5: Pues porque nacieron en Holanda.
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0: Oiga, tenemos $1,000 para un papá por una cortesía de José. 107.1 y 97.5, el que manda en Los Ángeles. Y voy a registrar en estos momentos a la llamada 1, 2, 3 y 4 para que papá se gane esos $1,000 y se ayude con los gastos de la casa o con la renta. ¿Qué más pasa en Los Ángeles, Omar Fierros?
3: Genio, residentes de una área en Pasadena fueron puestos en toque de queda por la presencia de un mountain lion. Juela frea, este gatito de 160 libras fue captado afuera de un complejo de apartamentos en la avenida Euclid. Autoridades de la policía cerraron calles para que el personal de vida silvestre lograran cercar al felino y sacarlo del área.
4: ¡Ave María Purísima!
3: Por último, chiquillos, el Distrito Escolar de Los Ángeles ha unido fuerzas con organizaciones comunitarias, al igual que hospitales, para abrir oportunidades de empleo para jóvenes con discapacidad intelectual. La asistente de Educación Especial Evelyn Barragán dijo lo siguiente.
5: De todos los estudiantes de la escuela, vamos identificando los más capaces que ya están listos para esa oportunidad, para tener mayor independencia.
3: Por su parte, Vanessa Ábalos de Tierra del Sol Foundation dice que este programa ayuda a que esos jóvenes desarrollen varias habilidades.
6: Nosotros vemos las habilidades que tiene cada adulto que participa en este programa. Durante ese tiempo nosotros los preparamos ayudándoles ver las cosas que a ellos les gustan, qué trabajos les interesan. Después les ayudamos a practicar preguntas de entrevistas, vemos el crecimiento, vemos cómo sus habilidades se desarrollan de una forma más profesional, se ven más seguros, no solo en mantener un trabajo, pero también convivir con las personas en su comunidad, con sus coworkers, con sus compañeros, y es una experiencia muy linda.
3: And well, guys, esto es lo que está pasando en My Beautiful
0: Los Angeles. Muchas gracias, Omar Fierros, por la información. 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
7: 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Buen
0: fin de semana. Gracias, Mike. Hasta luego, amigo. Buen día. Señoras y señores, amigos de Los Ángeles, California, gente de todo California, desde San Diego hasta Santa Rosa, en Tulsa, en Atlanta, en Milwaukee, en Alabama, a los amigos de Washington DC, Washington State, y hasta donde llegue la señal en Texas, en Arizona y en cualquier parte de los Estados Unidos, tengo una visita muy especial hoy en mis estudios. Se la presento, ella se llama...
8: Keilani Barrera, Risitos de Oro.
0: Risitos de Oro, ¿cómo estás?
8: Muy bien, gracias. Muy contenta de estar aquí el día de hoy.
0: Bienvenida al programa. Por primera vez te presentamos a nivel nacional, Risitos.
8: Muchas gracias.
0: ¿Cómo te gusta más que te digan Risitos o Keilani?
8: Me acostumbré a que me digan Risitos, pero Keilani.
0: Keilani. Oye, ¿cuánto tiempo llevas cantando? Porque yo te conozco desde muy niña. Te hemos visto en el festival del zoológico en Santa Bárbara, sí. En los eventos de Oxnard Ventura. Ya llevas, a pesar de que eres muy jovencita, ¿qué tienes? ¿18, 19 años?
8: Sí, tengo 18 años.
0: 18 años. Ya llevas un buen rato cantando.
8: Sí, llevo desde los 5 años.
0: ¿Qué has ido aprendiendo a través del paso del tiempo?
8: Es algo muy bonito, me encanta mucho. Siempre hay experiencias muy bonitas, inolvidables, que nunca se olvidan. Y es un ver

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1: Hay un disco que fue elaborado a conciencia, intentando rescatar muchos tesoros musicales y en una voz fresca, en una nueva propuesta musical para la gente que le gusta la música de mariachi. ¿Por qué mariachi? ¿Por qué no pop? ¿Por qué no rock?
2: Desde chiquita yo me crié con mis abuelitos maternos, y desde que estaba muy chica, siempre cuando andaba con mi abuelita, siempre ella traía el radio prendido y siempre tocaban música regional mexicana, especialmente el mariachi. Y fue durante el tiempo que falleció Jenny Rivera, en paz descanse.
1: Sí.
2: Empecé a escuchar mucho de sus canciones, y una de las canciones que me gustó mucho, que empecé a acompañar la canción cuando la escuchaba, fue la de Ya lo sé. Y después de esa fue también la de Cucurrucucu Paloma. Y ya de ahí, pues me ha siempre gustado el mariachi, Lola Beltrán. Todas las cantantes de mariachi me han inspirado mucho. Y me encanta, toda la música me gusta, pero el mariachi es mi favorito.
1: Qué bueno. Pues a los jovencitos que nos están escuchando, para que se den cuenta de lo bonito que es nuestra música, del sentimiento que traen estas canciones, a diferencia de lo que se escucha hoy día. Bueno, pues esta es una buena proposición musical. Este disco del que estoy hablando, ¿cómo se llama y cómo nace?
2: El disco se llama Homenaje a mis abuelos. Es dedicado a mis abuelitos, y esta canción especialmente, también me la aprendí por ellos.
1: ¿Cómo se llamaban tus abuelitos?
2: Mis abuelitos, mi abuelita se llama María Barrera y mi abuelito José Barrera.
1: ¿Los dos viven?
2: Sí.
1: Ah, qué bonito. ¿Te están escuchando ahorita?
2: Me imagino que sí.
1: ¿Sí? ¿Les dijiste que ibas a venir al show del genio,
2: sí,
1: Lucas?
2: Sí.
1: Qué bueno, me da mucho gusto. Cántales una canción en vivo ahorita aquí en el estudio, ¿puedes?
2: Sí, claro que sí.
1: ¿Qué tal la de Cucurrucucu Paloma de la señora Lola Beltrán?
2: Sí, claro que sí.
1: Entonces, en vivo, señoras y señores, Keylani Barrera, mejor conocida como Ricitos de Oro, nos va a cantar para que escuche usted la calidad y la frescura de su voz hoy en el programa Viernes 12 de junio.

0: Señoras y señores, sin efecto, sin prepararnos, todo al natural, yo creo que no solo a mí me ha llamado la atención, sino a mucha gente que nos hace el favor de escucharnos a esa hora del día. Ese aplauso es sincero y bonito para ti, muchacha. Qué bonito cantas, qué bonito. No es solo cantar, es sentir la canción. Y tú, creo que todas las canciones, a partir de hoy, desde mi punto de vista en adelante, la gente te va a poner mucha atención a cada una de las grabaciones que hagas. Aquí está con nosotros una nueva propuesta musical. Diles tu nombre, diles cómo te pueden seguir en las redes sociales, diles cómo pueden saber de ti todo el tiempo, por favor.
1: Gracias. Mi nombre es Keilani Barrera, conocida como Risitos de Oro. En todas las redes sociales me pueden buscar como Keilani Barrera, en Facebook, en Instagram, en TikTok, en YouTube, como Keilani Barrera. Muchas gracias por todo el apoyo. Les mando un fuerte abrazo y saludos para todos.
0: Cantas muy bonito, de verdad. Cantas muy bien. Me da mucho gusto y orgullo que estés esta mañana aquí en el estudio y te deseamos toda la suerte, toda muchas la fortuna. Gracias. Y que el apoyo de parte de nuestro auditorio y sobre todo ustedes, señores que tienen hijos, no dejen que se pierda nuestra cultura, nuestra esencia, lo que es muy de nosotros, de nuestro México. Mis hijos son mi tesoro. Me voy a despedir con esta canción, la vamos a escuchar completita. Es una canción de una mamá que le habla a sus hijos. Platícame de ella, por favor.
1: La canción se llama Mis hijos son mi tesoro. Es de una canción que platica de cómo los hijos son el más grande tesoro de una madre, de un padre, y que el amor de un padre, de una madre a un hijo nunca, nunca, nunca se olvida, nunca se va, nunca, siempre está allí, y es un amor que no puedes encontrar en algún otro lugar.
0: Niña, tú no sabes lo que es un hijo, tú estás hablando de lo que te imaginas que es. Cuando los tengas de esta manera que tú estás hablando, vas a entender todavía muchas cosas más. Porque quienes somos padres y tenemos la obligación de cuidar y de proteger siempre a nuestros hijos, es algo muy hermoso y maravilloso. Y esta canción así lo describe. Muchas gracias por haber estado con nosotros en los estudios, por haber madrugado, por haberte ilusionado de estar aquí. Y para mí también fue un honor tenerte, ¿eh?
1: Muchísimas gracias, gracias a usted. Un placer aquí estar y muy agradecida por estar aquí el día de hoy.
0: Hay programas a nivel nacional que son muy, muy delicados para darle entrevistas a los nuevos artistas. Ellos solamente van a lo seguro, van a entrevistar a los grandes, a los famosos, porque saben que es tiro seguro para ellos. Pero para mí vale más darle la oportunidad a alguien como tú. Muchas gracias por haber estado con nosotros hoy en los estudios. Despídete una vez más, dejándole bien claro cuál es tu nombre y cómo te pueden encontrar.
1: Me pueden encontrar una vez más en todas las redes sociales, en todas las redes sociales, como Keilani Barrera, también en todas las plataformas digitales. Pueden encontrar la canción de Mis hijos son mi tesoro en todas las plataformas digitales y también en YouTube. Ya está el video musical, como Keilani Barrera.
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0: ¿Hoy?
3: Ah, bueno, que me espere. Ahorita le doy. Tengo también coñac.
0: ¿Coñac? Claro. ¿A mí me puede dar tepache o pulque, Diva?
3: No tengo de eso. Pero pregúntele a esas amistades con las que se junta. Probablemente ellos sí tengan esas bebidas ancestrales.
0: ¿Ancestrales? ¿Cómo está, Diva de México?
3: Espectacular. Hoy es viernes erótico, hoy es viernes de ya basta, hoy es viernes de día de paga, hoy es viernes de relajarte y de ya basta.
0: ¿A poco usted paga el 12 porque no se supone que es el 15?
3: No, ¿ah? Nosotras las ricas pagamos todos los viernes para que se vayan a pasear siempre, ¿verdad, Pola? Yo siempre le pago el viernes.
0: ¿De veras?
3: Todos los viernes. ¿Qué sigue?
0: Es 12 de junio. ¿Sabe qué se conmemora a nivel mundial?
3: No.
0: El Día Mundial contra el Trabajo Infantil, una fecha impulsada para visibilizar y erradicar esta problemática. Es triste ver a un niño de 6, 7 años, y lo vemos mucho en la frontera, los niños en los semáforos, haciendo malabarismo, pidiendo limosna. Yo creo que ellos son forzados a hacer eso. Un niño no se levanta diciendo, hoy voy a ir a pedir limosna.
3: A mí me ha tocado verlo aquí.
0: Hoy voy a trabajar. ¿Aquí en Estados Unidos? ¿Yo no lo he visto, Diva?
3: Sí, yo lo he visto hace dos semanas, lo acabo de ver, y hasta me quedé así en shock, porque estaba yo con unas personas en un restaurante, y estos niños entran a vender unas florecitas. Y digo, a ver, lo que estoy viendo es real. Y voltean, a mi mesa no vino porque dijo, yo creo que no me va a comprar la señora. Y pues no, era como para donde había parejitas, ¿sabes? Había gente con que compréme una florecita. Pero eran florecitas, amigos, no naturales, eran hechas como de tela. Como que alguien les hace las flores y mandan a los niños.
0: Sí.
3: Entonces me dice un amigo, dice, ¿sabes que eso es ilegal? Y yo puedo hablar ahorita. Le digo, pues habla. Y en eso, los niños andan en dos, tres mesitas, ¡pum! Se van, desaparecieron de la nada. Estábamos en un negocio de pizzas. Y vi eso, a los niños trabajando. No se debe de hacer aquí en Estados Unidos ni en ninguna parte del mundo. Otra cosa, a mí me ha tocado ver también aquí en los semáforos niños con sus mamás pidiendo dinero, aquí en California.
0: Fíjese que aquí hay una gran pregunta para los seres humanos. Si yo soy un hombre responsable o una madre responsable, es eso precisamente de lo que abarca con los niños. Tenemos que cuidarlos, claro, protegerlos y darles lo mejor. Pero si tú no tienes la capacidad de mantener un hogar, de mantener a unos hijos, piénsala. Pero hay gente que le vale gorro, va regando hijos por la calle. Esos son los niños que yo veo con la necesidad. Ahora, si la mamá o el papá se enfermaron, alguien tiene que ayudar en la casa. Y es ahí donde a veces pues se tiene que usar a los niños. O sea, hay muchas historias y esas son las que queremos escuchar hoy en el ¡Ya basta!
3: ¡Ya basta!
0: ¡Ya basta!
3: ¡Ya basta, chicos! ¿Usted conoce niños que trabajaron o tú fuiste un niño que trabajó? Y en nuestros países a lo mejor lo vemos como una manera natural, pero no es una manera natural.
0: No, no lo es, Diva.
3: No lo es, chicos. Entonces estamos de alguna manera viendo como normal o como normalizando de que así el niño trabaja. Bueno, tú también trabajaste, y el otro día nos habló alguien aquí que hablamos de esto, de que dijo, bueno, yo pongo a mi hijo a trabajar desde muy chiquito para que sepa cómo se gana el dinero, y me lo llevo a cortar la yarda y me lo llevo a no sé qué. Acuérdese que nos habló un señor.
0: Sí.
3: Que así dijo.
0: Ahí está bien, porque quieres enseñar a tu hijo a ser responsable.
3: Claro.
0: Pero si lo haces
3: solo,
0: como obligación, como que tienes que traerme dinero, ahí ya no se vale, Diva de México. No,
3: pero Pero cuando los mandan solos, como los niños que le platico que andaban solitos, digo, no. ¿Dónde estaba la mamá? En ese momento volteamos y, oye, habla, di algo, busca a la mamá. No, ya no había nadie, desaparecieron, pero en, te estoy hablando de menos de un minuto lo que te cuento. Sí. Entonces, traían una cajita con, y los otros los he visto afuera de un centro comercial, en el semáforo del centro comercial, la señora con sus niños. Y no son hispanos, ¿eh? Ojo con eso.
0: No son hispanos.
3: Digo. No. Era la del centro, la del semáforo. No, los niños de las flores sí eran hispanos, pero los del semáforo es una gringa de ojo azul, en güera bastante, con los chamaquitos y andaban ahí con ella pidiendo dinero.
0: Caray, qué cosas de la vida. Bueno, queremos mandarle saludos a la gente que le gustó mucho cómo cantó Ricitos de Oro. Tuve una entrevista ahorita a Diva de México. Viera qué bonito cantó esta muchacha.
3: Sí.
0: Y siguen llegando las felicitaciones para ella. Pues pida su canción, aquí está con nosotros. Es una canción nueva, una nueva proposición. Yo siempre he dicho, cuando tú cantas las que ya conocen, pues es más fácil, ¿no? Pero el riesgo es cuando te atreves a hacer algo nuevo. Entonces ella está tratando con eso. Claro que trae de las clásicas, de las bonitas, como la escucharon cantar, pero también trae esa proposición que ya le mostramos hace rato, que se llama Mis hijos son mi tesoro. Y ya que andamos saludando a la gente joven, hola genio, buenos días, felicite a mi sobrino Gustavo Montes Chávez, que se va a graduar y va a recibir su maestría en Santa Bárbara, de parte de su tío Néstor Chávez, desde Arkansas. Ahí está el saludo. Vamos a las líneas telefónicas porque alguien quiere hablar con usted. Diva,
3: bueno,
0: de México.
3: Hola.
0: Ricardo de Idaho. Hola, Ricardo, buenos días.
3: Enrique.
4: Buenos días, genio. Buenos días, Diva, ¿cómo están?
3: Buenos días, bien, ¿y usted? ¿Qué novedades?
4: Pues bien, aquí trabajando, y pues mira, yo quería opinar, dejo a Laurita que ando un poco atrasado, ¿no? Porque los escucho en el podcast, y quería opinar del ya basta de los alcohólicos.
3: Ay, sí, qué fuerte estuvo, ¿verdad?
4: Oh, sí, miren, yo soy alcohólico.
3: Sí.
4: Soy alcohólico, desde muy chaval empecé a, usted sabe, andar ahí que con los camaradas de una cheve y eso, bueno. Mi carrera alcohólica más o menos tiene como 32 años.
3: Sí.
4: Por ahí, de alcoholismo.
3: Sí.
4: Y sí, el alcoholismo te lleva a hacer algunas cosas que aunque no lo quieras, cosas graves.
3: Entonces, ¿cómo qué hizo usted?
4: Pero de...
3: Grave.
4: Mira, Diva, lo más grave que yo... Bueno, mis papás estaban separados y hubo una fiesta... Hubo una fiesta porque se casó mi hermano, entonces a mí no me invitaron.
0: Ah, sí. Caray.
4: Bueno, andaba yo trabajando, yo salí afuera. Y esa ocasión llegué yo de trabajar. Y pues allí estaba la pachanga.
3: Sí.
4: Y ya me dijeron, pásate, que mira, que ese, que el otro, ya ahí voy. Y pues empezó el tipo allá a pistear la fregada. Y yo miré a mi jefa muy contenta allá con sus invitados, y mi papá lo miré allá tristón y la fregada. Entonces mi mente alcohólica, o sea, cómo mi mamá va a estar ahí, yo lo sentí como que estaba burlando de mi papá.
3: Sí, claro.
4: Y no era eso.
3: No. ¿Verdad?
4: Entonces yo fui a reclamarle a mi mamá y le levanté la mano. No.
3: Ay.
4: Le pegué, pero sí le levanté la mano.
3: Ah.
4: Entonces son cosas que te llevan a hacer y hasta que yo me arrepiento mucho de eso, mucho me arrepiento. Y pues bueno, ya hasta que un día agarré la onda de que la estaba regando muy feo, pisé fondo, y de un momento a otro, sin mentirles, eso pasó el viernes. Al día siguiente me levanté y ya en la tarde dije, no sé qué estaba haciendo en el cajón, y miré un folleto de doble A.
3: Sí.
4: Y me fui ahí a doble A y ahí estuve yendo. Pero yo dejé de tomar de un momento a otro, y sí, doble A sí me ayudó bastante.
3: Sí, te ayudó.
4: Volví a recaer.
3: Ah.
4: Y ahorita, hasta ahorita tengo 5 años.

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0: El quinto y el último de esta semana en registrarse para la promoción de Disney. Unas vacaciones que incluye entrada a los dos parques para 5 personas y hospedaje en uno de los hoteles de lujo del Disneyland Resort. Ahí está la invitación entonces para participar en esta fabulosa promoción. No es necesario comprar para participar. Y nos vamos con el último nominado. Escuchemos su historia.
1: Hola, mi nombre es Amanda Hernández. Quiero nominar a mi padre, Enrique. Mi padre tuvo que ser el hombre de la familia desde los 12 años, cuando su papá murió en un accidente. Papá emigró a Estados Unidos, creó su familia. Él trabajó muy duro porque él siempre quería ser troquero. Mi padre hizo su sueño de realidad, se hizo troquero. Después se hizo su propio patrón, hizo su pequeño negocio. Desafortunadamente, mi padre tuvo un derrame masivo que lo dejó sin poder comunicarse. Mi padre tiene casi 3 años que le dio este derrame. Él ya comienza a caminar un poco, aún no puede comunicarse, puede repetir algunas palabras, pero comprende más, entiende más. Y me encantaría poder llevar a mi padre al lugar mágico Disneylandia. Papá siempre nos dio todo, trabajó muy duro. Él sigue trabajando en recuperarse porque él quiere seguir sacándonos adelante nosotros, sus hijas. Papá dio todo por nosotros y ahora nosotros queremos darle todo a él. Ojalá y mi padre sea reconocido como el mejor papá, que a pesar que los médicos nos dijeron que él nunca, nunca volvería a recuperarse en absoluto, mi padre puede caminar un poco y puede repetir algunas palabras, pero él no se da por vencido porque quiere regresar a ser el hombre que era antes. Adoramos a nuestro padre y nos encantaría llevarlo a este lugar mágico para que pasase unos buenos días felices en el lugar más feliz que es Disneylandia.
0: Independientemente haya un premio o no haya un premio, qué bonito que tú como hija reconozcas el sacrificio y el esfuerzo y el sufrimiento que ha tenido tu padre. Y de una manera u otra, el cariño y el apoyo que nunca le falte. Y lo estás haciendo muy bien. Segunda, me impresiona tu manera de hablar el español, que es algo que a muchos jovencitos no se les da.

0: carne asada en lugar de decir carne asada. Y qué padre. Dios te socorra, Dios te bendiga y la fortuna te acompañe para el sorteo. ¿Cómo te llamas, muchacha?
1: Hola, mi nombre es Amanda Hernández.
0: Gracias, Amanda Hernández. Espero que la suerte les corresponda. Laura, ya tengo los 5 finalistas. Ahí donde me has puesto las voces de los participantes, ya tiene cada uno un número. Y vamos a dar a conocer el ganador o la ganadora en los próximos minutos, solo en el show más familiar de la radio en español. La única estación que te lleva de vacaciones a Disneyland.
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0: Mister Noticia.
4: ¡Tómala! Por ahí apareció una noticia que dice así. El nombre de la cantante colombiana apareció en las principales tendencias de búsqueda en redes sociales después de que se especulara que utilizó una doble para el show en el Estadio Ciudad de México en la inauguración del Campeonato Mundial de Fútbol, señores. Así se corrió el rumor. Pero mi chica colombiana presentó una prueba contundente de su presencia en el show de la inauguración. Una fotografía con una cicatriz en la frente, misma que aparece en la chica del show. ¡Ándale, tómala! Se abrió el cielo, México 2, Sudáfrica 0. Quiñones anotó al minuto 9, gol que aturdió a Sudáfrica. Y a Jiménez Dios le abrió el cielo un poquito al minuto 67 para que su padre viera su gol, el 2-0, y Jiménez lloró, se puso de rodillas y se lo dedicó a su señor padre. ¡Tómala! Amenaza Trump a Irán, y tras amenazar con nuevos ataques, horas después el presidente Donald Trump anunció gran acuerdo con Irán para poner fin a la guerra. ¡Tómala! Lucero anuncia que próximamente grabará una producción musical con Los Ángeles Azules, y corren rumores de que anda estrenando galán. Ella lo niega rotundamente. ¡Tómala! Cirugía plástica presumió, o cirujana plástica presumió haber intervenido hasta 6 veces a Leo Messi, pero su esposa Antonella Roccuzzo soltó enojada y pone en su lugar a la cirujana plástica después de que la supuesta profesionista publicara un video del antes y después del crack argentino. Ojos, mentón, nariz y dientes, entre otras partes, y Roccuzzo le dijo: no pegaste una, jamás se hizo una cirugía, ja, ja, ja, ja, ja. Y la doctora confesó: allá tú, si no quieres contar tus secretos, lo hago para ayudar a otras personas. Para el programa de mi amigo Alex el Genio Lucas, temprano en la mañana. ¡Tómala!
0: ¿Tú tienes el teléfono de la cirujana? Digo, por si se me ofrece, ¿verdad? No, no lo necesito mucho, pero no sé, de repente.
4: ¿Pero para qué? Si ya tiene muchas.
0: ¿Cirugías?
4: Ajá.
0: Ah, sí, cirugías, sí. 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No se haga que la Virgen le habla. Porque vacaciones se dice Jaime Piña.
4: Mis respetos para usted, señor Alex. ¡Tómala!

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0: Señoras y señores, es el momento de saber quién se lleva las vacaciones al Disneyland Resort. Tenemos 5 finalistas. La próxima semana no solamente tendremos 5 finalistas, sino tendremos 5 ganadores, porque cada hora vamos a sacar un ganador. Así es que para usted que no gane en esta ocasión, vuelva a mandarnos otro audio, otro mensaje donde nos diga por qué su graduado, graduada o su papá merece estas vacaciones. Hemos escuchado muchas historias y quisiéramos tener vacaciones para todo mundo, pero pues la suerte tiene que solamente seguir a una sola persona, a un solo ganador. Mucha suerte, y lo que me da mucho gusto es que mucha gente joven se está reportando para participar en esta promoción del Disneyland Resort. Entrada a los dos parques y hospedaje en uno de los hoteles de lujo del Disneyland Resort, celebrando 70 años de magia, de alegría, de familia, de diversión y de memorias. En estos momentos tengo a la interventora, así como en el programa de Chabelo tenían a la interventora, ¿cómo se dice? Laura, la
1: interventora.
0: Ya se me está olvidando el español, disculpe usted. ¿La qué?
1: Interventora.
0: Que era la que decía o daba fe y legalidad al concurso. Y la señora siempre salía así.
1: Muy seria. Muy seria,
0: ¿verdad?
1: Ah, entonces deja, guardo postura.
0: Ponla. En la... Ni Laura ni Mónica quieren salir en esta transmisión. ¿Por qué será? Pero bueno, vamos a dejarla así. Solamente veremos cómo la mano mágica de Laura entra a la tómbola de oro que nos hizo la Diva de México para dar a conocer. Vamos a sacar de a uno por uno de los 5 participantes en esta promoción. Y el que queda al último será el ganador.
1: Ya.
0: El primer eliminado, ¿quién es? Dilo tú, Laura, por favor.
1: Okay. Vamos a ver.
0: El primer eliminado de esta promoción es...
1: las gemelas, Alex.
0: Bueno, gemelas, ni modo, ahí será para la próxima. Sigan mandando más mensajes, por favor, porque esta promoción no termina. Continúa por gran parte del mes de junio, el mes de papá. El segundo eliminado de esta promoción es...
1: Enrique,
0: el último que entró. Enrique, estás fuera del concurso, caray. Qué historia tan bonita nos contó su muchacha. Y el tercer eliminado es...
1: Adriel López.
0: Y solamente nos quedan 2. El penúltimo es...
1: Emily Puente.
0: Que fue la primera en ser elegida el día lunes para esta gran promoción. Y ahora, la ganadora o el ganador es...
1: ¡Cha-cha-cha-cha! ¡Sergio Torres!
0: Señoras y señores, Sergio Torres es el feliz ganador de estas vacaciones al Disneyland Resort. No se pongan tristes, por favor, y sigan participando porque la promoción continúa. 70 años de magia, 70 años de diversión en el Disneyland Resort. A toda la gente que nos sigue en nuestras redes sociales, participen. Los detalles en alexelgeniolucas.com.

0: a todos los padres. Quiero saludar a todos los que van a participar en el convite de locos allá en San Miguel Allende este domingo. Entre ellos, Luz Granados. Búsqueme en redes sociales, me encuentra como Gastón Mascareñas. Y escríbame a mi Twix, @ canción de Gastón.
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1: Señoras y señores, y este es el ganador de las vacaciones.
2: Hola, señor genio Lucas, ¿cómo está? Qué gusto saludarlo. Yo quiero nominar a mi esposo, el señor Sergio Torres, para las vacaciones en Disneylandia. Creo que él se las merece, como hay muchísima gente que se las merece también. Pero él es muy trabajador y aunque él vino muy chiquito, muy joven, solito, de México y sin educación, él ha sabido salir adelante y él ha sabido sacar la familia adelante. Nuestros hijos, tenemos tres hijos y ellos los tres se han graduado de la universidad aquí en Estados Unidos y estoy muy orgullosa por el gran padre que es y creo que totalmente, 100%, se merece unas vacaciones en Disneylandia. Muchas gracias. Adiós.
1: Felicidades a Sergio y su familia. 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
1: En las redes sociales le comprobamos cómo se hizo esta promoción y cómo salió el ganador.

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1: Ayer nos pusimos la verde y hoy, por respeto y cariño a este país, nos ponemos la playera de la barra, las barras y las estrellas. Sí, hoy Estados Unidos debuta ante Paraguay en el SoFi Stadium en la ciudad de Los Ángeles, California. Y vamos con Estados Unidos. 1-877-354-3646, el teléfono donde atendemos sus llamadas con todo el gusto del mundo. Regreso con una llamada de cumpleaños a Daniela Guerrero en Aurora, Colorado. A nombre de su papá Félix, la niña cumple 18 años y le vamos a poner sus mañanitas. Pero antes, Alejandro Garnacho, el jovencito que se quedó como el perro de las dos tortas. ¿Por qué, Omar Fierros?
2: Se hizo pasar por argentino, traicionó a España y no fue al Mundial 2026.
3: Fútbol argentino, pues mi familia siempre ha sido fan de Boca, así que...
2: Alejandro Garnacho dejó España con el objetivo de jugar con la selección argentina. En su momento lo pidió mucho para poder jugar con la selección argentina en el Mundial de Qatar 2022. Y es que en ese tiempo pasaba por un buen momento en el Manchester United.
4: ¡Hello for Garnacho! ¡Oh, wow! ¡Oh, wow! ¡That is one of the great goals! ¡In front of a stunned Gladys Street!
2: Sin embargo, en los últimos años, Garnacho ha bajado de nivel. Juega en el Chelsea y es el jugador más criticado por los hinchas. Así que hoy el jugador de 21 años, que nació en España y que ya estaba jugando con la selección sub-17 española, de madre argentina, hoy se queda como el perro de las dos tortas. Ni con una, ni la otra.
1: Aguas, muchas veces con las decisiones. Señoras y señores, Daniela Guerrero está celebrando su cumpleaños número 18. Su papá Félix, feliz de decirle, hija, te quiero mucho.
5: Por ti sería capaz de dar mi vida, porque lo eres todo para mí. Desde que naciste, una parte de mi corazón te pertenece. Y solo puedo ser feliz cuando tú eres feliz. Que la paz es muy bonito en tu cumpleaños y siempre. Felicidades, querida hija.
1: Vamos a la cumpleañera, buenos días.
6: Buenos días.
1: ¿Te gustó tu saludo, Daniela?
6: Sí, muchas gracias.
1: ¿Cómo te dice de cariño tu papá?
6: Pues Dani.
1: ¿Dani? ¿Y cuando se enoja?
6: Danielita.
1: Sí. Bueno, así le pondremos. ¿Es cierto eso, Félix? Buenos días.
7: Buenos días, ¿cómo están?
1: Pues aquí saludando a tu muchacha cumpleañera, amigo.
7: No, pues muchas gracias, oiga, le estuve llame dejando mensajes desde la semana pasada.
1: Bueno, pero ya se cumplió. ¿Hoy es su cumpleaños o desde la semana pasada fue?
7: No, hoy mero, nada más que quería agarrar vuelo para que no se olvidara.
1: Ah, no, pues ya cumplimos. ¿Algo más que le quieras decir a tu cumpleañera, Félix?
7: No, pues qué, pues nada más desearle lo mejor para ella. No, nada más hoy, mañana y siempre.
1: Eso... Complacido con tu llamada, Daniela Guerrero. Muchas felicidades aquí en Aurora, Colorado. Y pásatela bonito, muchacha, ¿eh?
6: Sí, muchas gracias.
1: ¿Algo que le quieras decir a tu pa?
6: Que lo quiero mucho y muchas gracias.
7: No, pues esto respondido, ya sabes.
1: Cuídense mucho. Felicidades a todos los cumpleañeros hoy. Viernes 12 de junio del 2026.
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1: Ay, diva, ya me quisiera yo ir a mi pueblo. Ah. Es que me hago mucha bola aquí en el inglés. Ya me quiero ir para mi pueblo.
2: No, bola. Ay, es que estoy viendo una película, diva.
3: No, bola, aquí quédate. Una película en blanco y negro con Blanca Estela Pavón. Buenos días.
2: Buenos días, buena mujer.
3: Buenos días. Bueno, hoy vamos a hablar.
2: ¡Viva! Es 12 de junio, hoy viernes se conmemora a nivel mundial el Día Mundial contra el Trabajo Infantil. Algunas personas llevan a sus hijos al trabajo para que vean lo que cuesta ganar el dinero, y ese es un buen ejemplo. Pero si obligas a tu hijo a trabajar desde temprana edad, estás fallando como padre, porque eres protector y proveedor. Si no eres un buen proveedor, tenlo por seguro que tu hijo pues no va a recibir la educación que se merece. ¿Cómo no va a querer y cuidar uno a sus hijos, diva de México?
3: Pero aquí empieza el tema, Alex y amigos. Uno trabajó desde adolescente. Bueno, yo desde adolescente trabajé. Y no lo veías como una manera de... Oye, me está diciendo que trabaje. No, lo veías como una manera de aportar a la casa, de ayudar a la casa. Esa era la parte. Ahorita ves a los adolescentes, ¿qué digo adolescentes? A los cuarentones todavía. No encuentro trabajo, todavía no encuentro mi rumbo. No sé qué. A ver, espérate. Yo desde los 16 años trabajo y sé lo que es llevar el dinerito a la casa. Pero, señoras, ahora ves a un chamaquito. A ver, cuando eras niño, tú que nos vas escuchando, ¿trabajaste de cerillito a lo mejor en una tienda? Sí. ¿Trabajaste ayudándole a un doctor a limpiar a un peluquero, a una peluquera? A ver, yo le lavo aquí, le limpio, le barro, le esto. ¿Y lo veías diferente? No. No. Porque todo el mundo, todos los niños del barrio lo hacían.
2: Claro. Pero era una manera de aportar y de ayudar. Pero que te obliguen, pues ya también está canijo. Y ha habido padres que ya no mandan a la escuela a los hijos para que se pongan a trabajar. Y eso se ve mucho en nuestros países de origen. Porque aquí en Estados Unidos tú dejas de mandar al chamaco a la escuela y te manda a buscar la escuela.
3: Por supuesto, inmediatamente. Entonces, usted... sí, a usted le estamos hablando, que nunca ha marcado a la radio. Hágalo. Hoy por primera vez.
2: Aquí está, bueno, tu amigo Manuel, que ya...
3: agárrame el gato y juega con él.
2: Se le queman las habas por hablar con usted, diva de México.
3: ¡Manuel, agárrame el gato y juega con él! ¿Cómo está?
4: Claro que sí. Hola, diva. Muy buenos días, genio. Muy buenos días.
3: Buenos días.
4: Primeramente... quiero darle las gracias, genio, porque hace rato le mandé un mensaje que si le podía llamar a mi hija. Desafortunadamente yo no pude contestar porque se arrimó mi jefe al área y pues ya no pude. Y mi hija, pues como desconoce el teléfono, pues ya ve cómo son los jóvenes de ahora y no contestó.
2: Sí,
4: pero hombre, muchas gracias a todos.
2: Pero ahí le dejé el mensaje, Manuel, de todos modos. En su correo de voz.
4: Sí, me dijo.
2: Sí, claro. Qué bueno.
4: Bueno, mire, ahora con respecto a lo del tema, mire, yo... a la edad de 8 años, más o menos, ya empecé a trabajar yo.
3: Fíjate.
4: Y no porque mi mamá me mandara, ni mucho menos. Mis papás se separaron y, bueno, no sé, yo creo que, no sé, instintivamente me tomé la decisión de decir, bueno, yo creo que tengo que ayudar aquí en mi casa. Y yo me iba con una señora que tenía una carnicería y le ayudaba ahí a hacer la limpieza cuando ya terminaba la jornada de trabajo de ellos. Yo limpiaba las tarimas y todo eso. Y pues ella me regalaba jamón, me pagaba.
3: ¿En dónde?
4: Y también me iba a vender empanadas casa por casa en Aguascalientes.
3: Ay, qué bonito.
4: Y también íbamos a, iba yo a una señora que vendía, nos daba empanadas para vender. Y me iba a vender y lavaba carros y cuidaba carros y todo eso. Pero no obligado, sino
3: por
4: yo, yo decía que tenía que ayudar a mi mamá de la casa, porque para ella era muy difícil.
2: Caray, Manuel, se nos está perdiendo mucho tu voz. Ay. Pero no perdiste nunca el entusiasmo de ayudar en tu casa, instintivamente, no por obligación. Y eso es bonito, ¿por qué? Porque aprendimos desde temprana edad responsabilidad y aplicarnos a que la vida no es fácil, diva de México.
3: Mira, la vida no es fácil y en nuestros países hay mucha dificultad. Hablo de México, hablo de Ecuador, hablo de El Salvador, hablo de muchos países de los que hemos llegado aquí. Somos tantos y aquí nos convertimos en una comunidad. ¿Por qué? Porque no es nuestra patria. Hacemos patria, sí, pero traemos ausencias, traemos miedo, traemos dolor. ¿Y qué queremos? Que nuestros niños, que nuestros hijos no vivan lo que vivimos nosotros. Por eso la protección o sobreprotección, que es cuando nos equivocamos como padres,
2: Alex. Sí, también eso es un error, ¿eh? Darles todo, como lo que leía usted hace rato de lo que tenía en pantalla, de cómo... Sí,
3: dales todo, ándale.
2: ¿Qué sigue? Tenemos llamada, Pola.
3: Ay, porque habla así como galán.
2: Pues porque es viernes orótico, diva, por eso. Tenemos llamada, Pola.
3: Ay, se me eriza la piel.
5: Y tenemos Pola 60.
2: Y ella tan bonito que habla.
3: ¿Quién?
2: ¡Pola!
3: Ay, sí. Bueno.
2: Buenos días, Felipe. Hola. De Washington. Estás con la diva de México.
3: Felipe.
2: Platícale, Felipe. ¿A qué edad comenzaste a trabajar y en qué?
3: Cuéntanos.
6: Mira, yo soy nayarita.
3: Sí. Ay, qué bonito.
6: En el pueblo, los suelos nosotros, soy el municipio de Santiago Ixcuintla, Nayarit.
3: Ay, claro, Santiago Ixcuintla.
6: Ahí hay mucho tabaco, muchos sí, tabacales.
3: Mucho.
6: Ahí se... Yo a los 4 años, pero también por lo que dijo el muchacho de ahorita, fue porque a nosotros nos abandonaron.
3: ¿Quién? ¿Tus padres?
6: Quedamos solos, mi papá se largó.
3: ¿Y tu mami?
6: Y nos dejó solos. Sí, yo y mi mami tuvimos éramos cuatro en la familia.
2: Permíteme un segundo, disculpa que te interrumpa, Felipe. Mi padre se largó, dijo Felipe, todavía con un dejo de dolor.
3: De dolor.
2: Por eso, señores padres de familia, no nos hacen tanta fiesta, tanto barullo el Día del Padre, porque, oiga nomás cómo terminamos haciendo las cosas mal. Hay que cuidar a nuestros hijos de principio a fin. Si no estás con la mamá, al menos debes estar al pendiente de tus hijos. Te divorcias de la esposa, del esposo.
3: No, pero de, nunca los, de hijos. Los hijos.
2: Discúlpame, Felipe, adelante, amigo.
6: Sí, mira, cuando nos abandonó, yo lo seguí por la vía del ferrocarril, pidiéndole que regresara a la casa, pero no volteaba para atrás.
3: Qué mendigo.
6: Y pues lo seguí llorando yo detrás de él.
2: ¿Cuántos años tenías, Felipe?
3: Cuatro.
6: Sí, cuando nos abandonaron, cuatro.
3: Cuatro. Y luego, sí. ¿A dónde se fue el viejo lángaro? ¿Con otra fulana?
6: Sí, con otra fulana, sí.
3: ¿Y luego?
6: Bueno, de pronto con un amigo y después se fue para otro pueblo. Allá vivía con otra fulana.
3: Oye, ¿y luego?
6: Pero mira, una cosa... Gracias a Dios, del chiquillo que empecé a trabajar, yo traía más dinero que los ricos del pueblito.
3: Sí, te creo.
6: En mi bolsa. En mi bolsa traía yo para comerme un ceviche donde yo quisiera, unas tostadas donde yo quisiera.
3: Eso.
6: Una cena donde yo quisiera, de chiquito, de pequeño, fíjese.
3: Sí, de chiquito. Pero joven, y tu padre, llama a Sorcón, ya que se hizo grande, los buscó... ¿Hablaste con él? ¿Le dijiste todo lo que te dolió? Cuéntanos, por favor.
6: Mire, después de ya de viejón, como dijo usted, Mazorcón.
3: Sí.
6: Regresó, mi hermano tenía una tiendita que estaba armando. Y fue y se sentaba afuera de la tienda.
3: Ay.
6: Allá regresó solo.
3: A dar lástima, según
6: ya
3: él.
6: Sin nada. Allá murió en el pueblo. Allá mi hermano le tocó lo que era de pagarlo del entierro.
3: Pero tú nunca le reclamaste todo lo que... Porque es un reclamo. No.
6: Ya nunca le reclamé nada. Aunque sí podía...

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1: En la vida, cada quien recibe lo que se merece. Era lo que merecía tu padre y así terminó su historia. Muy amable, buen amigo, por tu llamada. Pasemos a más llamadas. Hay muchas personas queriendo participar.
2: Muchas.
1: Y es un grato placer trabajar para ustedes. Tenemos llamada niña Pola.
3: Sí, tenemos por la niña. 3016.
2: Ay, sí. Ándale, niña. Se te va a caer la mollerita.
1: Ya. Lili de Woodland, buenos días.
2: Buenos días.
4: Ay, buenos días. Viva, genio. Y viva, gracias por el helicóptero. Ay. Y gracias por la alberca olímpica que me mandó.
2: Que ni digas.
4: Usted, el calor me hace los mandados.
1: Hasta el que genio. Estoy oyendo el helicóptero, diva, hoy.
2: El genio me lo pidió y no se lo presté. Cállate,
1: gracias,
2: no digas.
1: Gracias, pues se lo prestó a. O se lo dio a Lili, está bien, pues ni modo.
2: Lili de oro, de oro.
4: Me siento VIP.
2: Eres VIP, mi amor. Cuéntanos, ¿a quién confianza? ¿A qué edad empezaste a trabajar? ¿Cómo fue esa infancia? Cuéntanos.
4: Yo empecé a los 16 años porque no me gustaba andar de pediche. Yo veía cómo trabajaban mis papás y pues no me gustaba andarles pidiendo dinero. Pero no se trata de mí, no. Se trata de mi papá. ¿Qué? A mi papá y a un tío lo sacaron de tercer año cuando estaban en tercer año de primaria para meterlos a trabajar.
2: Ay, ¿a poco?
4: Sí, y yo creo que por eso mi papá siempre valoró mucho la educación, y cuando yo estaba en la preparatoria, pues preparándome para ir a la universidad, me dijo, Lili, yo te doy permiso de que vayas hasta la luna si quieres, siempre y cuando sea porque vas a estudiar.
2: Ay, Lili.
4: Y sí le cumplimos, sí le cumplimos.
1: Eso es bonito, que se pueden cumplir cosas, y es bonito que la gente valore lo que logra en la vida de Iván de México.
2: Pero aquí hay algo que hizo tu padre. Él desde el tercer año lo sacan. ¿Qué les platicaba, Lili? ¿En dónde trabajó tu papá? ¿Qué hizo? ¿Vendió carbón? ¿Qué hacía?
4: Somos de Durango y pues sí, lo sacaron a trabajar y andaba en la albañilería.
2: Fíjate. Vendiendo, trabajando de albañil, otros vendiendo aquí y allá. Gracias, Lili. Ay, qué duro es.
1: ¿Qué tema se diva de México? ¿Tenemos esto? Llamada, Pola.
3: Sí, tenemos Pola 7001.
1: David está en Fontana. Hola, David, buenos días.
5: Buenos días, mi genio.
1: Buenos días, amigo. Aquí te escucha la diva de México.
2: ¿Qué estás comiendo? Lo escucho con mi come, David. ¿Qué come?
5: Mi amor, estoy comiendo zanahoria cruda. Ah, bueno.
2: Ándale, sí, para la vista. Para la vista. Para la vista, dice abuelita. Claro. Para la vista. Ándale, no miras lo que no te conviene.
5: Mi genio.
1: Mande.
5: Yo trabajo desde los 7 años, pero no se te olvide que ayer, cuando le llamé, le dije, de corazón quiero que México gane cuánto, a ver si se acuerda.
1: 2-0, dijiste.
5: ¿Qué hubo? ¿Y cómo quedaron?
1: 2-0, eres adivino, te vamos a dar un premio extra por haber acertado. Dele, por favor, un premio, le vamos a dar, ¿qué podría ser? Un aplauso, diva de México.
2: Ay, ¿cómo que un aplauso?
1: Muy sí, señor.
2: No, ya tan tacaño para el aplauso.
1: Bien merecido, su aplauso.
5: Pero
1: es que acertó, genio. Diva. Mande, patrón.
5: Ya le pasó la euforia, no lo veo, no lo escucho contento, ¿qué le pasa?
1: Sí, ya dije en la mañana que ayer nos pusimos la verde, hoy nos ponemos la de las barras y las estrellas, porque hay que estar agradecidos con este país que nos recibió, que nos ha dado trabajo. Y familia.
5: Eso sí, yo también hoy voy con Estados Unidos. Bueno, pero mire, déjeme decirle algo.
1: Ah.
5: El trabajar desde pequeño no es malo, porque nos enseña a triunfar en la vida. Cuando yo vine a este país, cualquier trabajo que empecé, fui ayudante pintor, trabajé en una gasolinería, trabajé en muchas cosas, restaurantes, lavando platos y todo. Pero para mí se me hizo bien fácil. ¿Por qué? Porque ya venía de trabajar duro desde los 7 años de mi país. Entonces eso es muy bueno a veces.

0: genio, no crea que es malo, ¿eh?
1: No,
2: es malo.
1: Es que no dijimos que sea malo, David. A muchos se nos hizo normal crecer bajo esa... Sí. Bajo esa cuestión, Diva de México.
2: Es el ritmo de vida,
1: todos trabajamos desde los 7, 8 o 9 años. Y hay gente que se ha de estar riendo que hay niños de 18, 19, 20 años que nunca han tocado una escoba.
2: Nunca
1: han levantado una pala. Nunca han agarrado una brocha. Y qué triste para ellos no saber que también puedes divertirte de esa manera. Pero cuando lo haces porque te apoya tu papá o tu mamá, pero cuando te obligan, ahí sí yo ya no estoy de acuerdo, Diva de México.
2: No saben ni lo que es que se te hace un callo en la mano. No saben, o una ampolla. No saben ni el callo ni la ampolla, porque nada. Ridículos.
1: Nomás dame. Como si el dinero creciera en los árboles.
2: Ay, tú.
1: ¡Ridículo!
2: Lo pensé, pero qué bueno que lo dijo en voz alta. ¿Qué sigue, Polis?
3: Sí, tenemos. Gracias. Pola 4000.
2: Gracias, querida.
1: Ceci está en Las Vegas, donde voy a ir a comer. ¿Sabe a dónde voy a ir a comer, Ceci? No sé si usted ya fue.
4: Al toro y la cabra. Al toro y la cabra, señor.
2: ¿Y ya fuiste?
4: Ya adiviné. No he ido.
2: Ándale, no cuéntanos.
1: Entonces, no ha ido. Déjeme hacer esta promoción, por favor, Diva de México.
2: Sí, a ver, ¿qué es?
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2: ¡Ay, tú!
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2: Gracias.
1: Ahora sí, Ceci, Diva, adelante, por
2: adelante,
1: favor.
2: Adelante, caminante. Dinos, Cecilia, ¿a qué edad empezaste a trabajar tú y tus hermanos? Cuéntanos.
4: Pues yo empecé a trabajar desde como los 6 años también.
2: ¿En
4: y
2: dónde?
4: Como dijo el señor antes, en Michoacán.
2: Ah, bueno.
4: Yo fui la mayor de 8 hermanos. Fui la mamá de mis hermanos y el niño de mi papá, porque fuimos 4 mujeres primero.
2: Sí.
4: Entonces, como dijo el señor, cuando llegué a este país, me decían, me veían cansada en mi trabajo, me decían, ah, pero querías norte, si supieran cómo yo trabajaba en México, esto, así como dijo el señor, para mí, no es nada.
2: No es nada.
4: Porque aquí, si hace frío, estoy en la sombra. Si tengo calor, estoy donde no hace sol, y en México era trabajar bajo la lluvia, con caca de vaca, o sea, era tan diferente, y es cierto que las letras no entran cuando se tiene hambre.
2: Hambre.
4: Yo dejé mi escuela para ayudar a mi papá.
1: Mire.
4: Él nunca nos faltó comida, pero no nos daba lo suficiente porque fuimos 8. Comida siempre teníamos y ropa de vestir, pero un gusto nunca nos lo dábamos. Entonces yo trabajé para mí, pues para ayudar un poco a mis hermanas, y todos trabajamos así desde el más grande hasta el más chico. Desgraciadamente yo cuando me casé, me casé con un hombre que era un huevón y fue mantenido porque yo como se me sentía que yo era la responsable de proveer. Fíjate. Hasta la fecha él ahorita está así, y porque él tiene diabetes, hace poco le iban a cortar su pata. Entonces ahorita yo soy la que paga renta, la que compra comida y la que todo. Nunca le reproché, nunca le dije, ¿por qué no me das? Porque yo ahí estaba acostumbrada a trabajar para mí y para todo siempre.
2: Cuando tú conoces al ángaro que escogiste por marido, tú sabías que era un flojonazo de marca, que era un...
4: Yo no sabía.
2: Nada.
4: Me casé con él cuando tenía 14 años. Ay, por lo mismo, por salirme de mi casa.
1: Qué
4: porque
1: feo.
4: Yo pensé que iba a ser un futuro mejor para mí.
2: ¿Y él en qué trabajaba?
4: O sea, te vas de casa.
2: ¿En qué trabajaba?
4: Él en lo que fuera, y si se le acababa el trabajo, duraba años sin trabajar.
2: ¡Uy! Oiga, ¿esto dónde fue? ¿En Cheral, Michoacán? ¿En Lázaro Cárdenas? ¿Dónde?
4: No, en cerquitas de Zamora, Michoacán.
2: Oye, por Zamora. Chongos zamoranos que me manda mi amigo Fernandito Bravo. El otro día me mandó unos chongos, Alex. Así. ¿Sí lo sabes preparar, los chongos,
1: móchese,
2: o no?
1: Móchese, Diva, móchese.
2: ¿Sí lo sabes preparar?
4: Sí.
2: Ay, qué rico.
4: Sé hacer queso, sé preparar chongos, sé tortear en... Bueno, desde niña, un tío mío tenía un molino de masa y yo me iba a las 4 de la mañana, me llevaba mamá con él a ayudarle a sacar masa del molino.
2: Fíjate, desde las 4 qué de la mañana, bien. Chiquita, y unas que todavía están lángaras y ya cuarentonas y no saben.
1: Qué bueno, Ceci. La Diva no me dio respuesta cuando le dije, móchese, porque eso es muy de barrio, ella es de la alta alcurnia.
2: Ay, yo pensé, dije, ¿qué quiere que me moche?
1: Meño, estás en Bakersfield con la diva de México.
2: No, se presenta el cantante internacional, Meño. Así se presenta.
1: Así, perdón, diva.
5: Muy amables, muy amables. Buenos días. Mira, déjenles digo a los dos rápidamente. ¿Qué? Nosotros, mira, ahorita me, llamé porque escuché a mi paisano. ¿Qué? Que él también andaba vendiendo donas o así, ¿verdad? Sí. A los 6 años yo también empecé así a trabajar, todos mis hermanos y como dijo la señora, también nosotros nos fuimos a la escuela. Hombrecito. Sí aprendimos a leer y sabemos leer y sabemos escribir. Sí. Y gracias a Dios, perfectamente, ¿verdad?
2: Pero...
5: Y luego, mira, mis hijos son nacidos aquí.
2: Sí.
5: Mis hijos, pues yo me los llevé para México. Mira, yo hasta ahorita nunca les he dicho, vayan a trabajar, todo eso. Ellos solitos se iban al mercado. Fíjate, yo ni siquiera sabía si iban a ayudar a la gente a con las canastas, como decían, canasteros.
2: Sí, el canastero.
5: Pero yo no, yo no sabía. Y yo decía, y porque mucha gente le da vergüenza. Y pero gracias a mi padre Dios, ya ves, aquí no, como dice el genio, aquí no quieren agarrar nada, nada, absolutamente nada.
1: No, desgraciadamente nuestros hijos la tuvieron papita. ¿Sabe qué es lo que pasa con muchos hijos de aquí?
2: ¿Qué?
1: No conocen el hambre.
2: Exactamente.
1: No llegaron como nosotros. No llegaron como nosotros a usar a ropa en las yardas o trabajar en 2, 3 lugares desde temprana edad.
2: No conocen la necesidad.
1: ¿Tú qué hacías a los 15 años de edad, Dimas?
6: Saludos, bendiciones. Yo a mis 15 años de edad yo trabajé en un aserradero a mano cargando trailers y pues, estoy agradecido que yo aprendí desde chico. Pues, desgraciadamente hoy la juventud en este día no como escuché hace un momento no han agarrado ni una escoba. Saludos. Y esa fue mi opinión y eso es lo que yo hacía.
1: A los 15 años. Fíjate, en el aserradero, Diva, un trabajo de adultos, un trabajo muy complicado.
2: Fuerte, difícil.
1: Sí, caray.
2: ¿Qué? Gracias, fíjate, me doy cuenta que ustedes, nuestro público, nuestros radioescuchas, es gente que no se raja. Por eso, gracias a cada uno de ustedes que se anima a hablar de verdad, chicos. Su amiga la Diva de México les da las gracias porque son gente fregona.
1: El ya basta, ustedes lo hacen sin duda alguna.
2: Genio.
1: Será
2: Lucas.
1: El próximo lunes cuando regresemos una vez más al aire con la guapísima de mucho dinero, la Diva de México.
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2: Esta mañana le mando saludos a Juan García por el día de su cumpleaños. A nombre de su mami, la señora María García, esperando se la pase muy bonito y que cumpla muchos, pero muchos años más. Juan, este saludo es para ti y este mensaje también.
3: Feliz cumpleaños, querido hijo. No importa cuántos años cumplas, para papá y mamá siempre serás el niño pequeño. Eres nuestro regalo del cielo y la mayor bendición que Dios nos pudo dar. Te deseo mucha felicidad en este día que estás cumpliendo un año más de vida. Que puedas ver realizados todos tus anhelos y que siempre estés rodeado de personas que te aprecien. Porque mamá y papá siempre quieren lo mejor para ti. ¡Feliz cumpleaños!
2: Buenos días, Juan. ¿Cómo estás?
4: Bien, ¿está?
2: Bien, pues aquí saludándote en tu cumpleaños. Al menos este cumpleaños va a ser mejor que el que hace 2 años, ¿no, Juan?
4: No, sí, pues ya cumplí los
2: 18. Sí, 18 años. Oye, me contaba tu mamá, la señora María, de que te atropellaron un día antes de tu cumpleaños hace 2 años, ¿verdad?
4: Sí, sí.
2: Y mira, pero aquí estás sanito y bien, y qué bueno celebrando un cumpleaños más. ¿Qué quieres decirle a tu mamá, la señora María?
4: No, pues que la quiero mucho, que la agradezco por llamarte.
2: Ah, bueno, pues ahí está entonces el saludo. Yo soy tu amigo de las mañanas, alexelgeniolucas.com, saludando a los cumpleañeros y diciéndole: mañana sábado tenemos una cita desde muy temprano.

0: genio, Lucas.
1: Muchas gracias por habernos sintonizado hoy viernes. Ojalá y mañana tenga la fortuna de que comience su mañana otra vez con un servidor. Y el lunes, y el martes, y el miércoles, ojalá y todos los días. Se lo pido de favor. Y por favor, de alegría, de amor, de paz, porque problemas da cualquiera.

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0: su esposa, que está trabajando esposa y tiene una gran cantidad de fanses, pero que la hace tóxica, amigo, tu esposa. Pero...
1: Nada más me checa el teléfono, me habla todo el día y nada más poquito.
2: Deberías de dar gracias a Pelín en la casa, ni lo pelan al güey.
3: ¡Oh! ¿Quién sabe?
0: ¿Cómo no? Pues yo tengo perro. ¿Eh, DJ?
1: Sí, ¿verdad?
0: Comadre, ¿en qué trabajas?
4: Yo no trabajo, yo me dedico al hogar.
3: Todas las madres no trabajan, ¿verdad, Pelín?
0: Cállate la boca, DJ.
4: ¿Cómo no? Si aquí hay más trabajo que en ningún otro lado.
0: Sí, cierto, y más estoy viviendo con gente como tú, DJ.
1: Ahí la saqué a bailar, pero no quería bailar conmigo. Y le dije, ¿cómo no? Entonces, ¿a qué vienes?
3: ¡A triunfar!
0: ¡A triunfar!
4: Tardamos 10 años en tener un bebé. Y gracias a Dios y a la ciencia lo logramos tener.
0: ¿Pero por qué, comadre? ¿El no paraguas o qué?
4: No, porque yo no me podía embarazar y tuvimos que acudir a la ciencia para que el bebé viniera por in vitro.
2: ¡Oh! Le inseminaron
0: artificialmente. ¿Y quién es amigo de él o de tuyo? ¿Oh, el compa in vitro?
3: Ese es el Víctor.
4: Es hijo de los dos. Y aparte de eso, yo no lo cargué, lo cargó otra persona, un angelito que nos llegó a nuestra vida.
0: Wow.
4: Otra persona, una mujer lo se embarazó por nosotros.
3: A otra persona la inseminaron, ella cargó el bebé y les entregó el bebé.
0: ¿Entonces su esposo de ella se acostó con la mujer?
2: No, che,
4: no.
3: Hubiera salido más barato eso.
4: Claro, hubiera salido más barato así. Nos hubiera evitado mucho.
0: Ya ves, ya sabes, para otro bebé, mijo. ¿Y cómo encontraron a esa señora para que cargara su bebé en su vientre?
3: Los doctores.
4: Una amiguita que hizo un comentario a una vecina y la vecina dijo, pues, si gustan, yo puedo ayudarle y pues ya la contactamos y...
0: Pero comadre, ¿cuánto le pagaron a la amiga que descargó el bebé en su estómago?
4: Pues no sé exactamente,
1: $40,000
0: ¿Como $40,000 porque lo cargaron su panza ella, tu amiga? Yo me hubiera acostado con tu marido, comadre, gratis, fíjate, te lo hubiera dado.
2: Chela.
0: Yo soy ya, de veras. ¿Y tu bebé sabe la verdad, mija, que tú no la cargaste?
4: No, pero es que ahorita él es un bebé, todavía tiene 6 años, pero en cuanto él tenga un poquito más de edad, yo estoy dispuesta a decirle toda la verdad.
2: Ay, qué bueno.
0: Ay, comadre, pero ¿para qué le dices, comadre? Mejor irá que lo investiguen en el Google.
4: No, tengo que decirlo porque a veces hay gente cruel o gente que se dio cuenta que se lo podría decir de otra forma y él podría tomar más mal.
3: O en la escuela le hacen bullying a uno. El DJ no tiene papá, así me decían.
0: Así te dicen, ¿nomás en la escuela te dicen eso?
3: Y aquí en la radio.
0: Pero entonces no tuviste que empujar, comadre.
3: Hoy no empujó. Empujó. Cuando lo estaban tratando de hacer.
0: Cállate la boca, tú también, hocicón.
1: Empujó mucho porque tuvo que trabajar en ese tiempo para ayudarme.
0: Pero el bebé lo traía la cigüeña, ahora lo traen las amigas. ¡Sigue el babuchón!

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0: un viejito, tiene 14 años y quiere hacerle una broma a su papá. ¡Identifícate, Jacobo!
1: Hola, soy Jacobo, tengo 14 años.
0: ¡Ah, yo pensé que ya estaba bien viejito, Jacobo! ¿Y cuántas veces te has casado a tus 14 años?
1: Ni una vez.
0: ¿Ni una vez te has casado?
2: No lo hagas. ¡Corre, corre!
0: ¿Pero tienes novia a tus 14 años?
1: Ahorita sí. ¡Ah,
0: perro! ¿Y cuántos meses llevas de novio?
1: Ahorita estoy en séptimo, creo que desde quinto grado.
3: ¡Ay, güey!
0: ¡Ay, güero! Entonces ya tienes 2 años con tu morra.
1: Sí.
0: ¡No marches, babuchón!
3: Es hora, ¿y se besan, Jacobo?
1: pues obvio.
0: ¡No, pues! ¡Lo mataron!
2: ¿Estamos en la broma o dile cuánto le quieres?
3: Tiene pues, más acción el Jacobo que Piolín en su casa. Sí.
0: ¿Te pasó? Entonces, papuchón, ¿por qué le quieres hacer una broma a tu papá, hijo, que es jardinero?
1: Sí, a veces corta jardines, a veces pupas.
0: ¿Y qué es lo que hace de trabajo ahí tú?
1: Yo soplo las hojas del piso con un soplador.
2: Ah, con la máquina, la sopladora.
0: ¿La soplas con la mano, como acá se para allá?
2: ¡Wow! Con un papel.
3: O con tus labios.
0: Así.
2: ¡Huela! ¿Qué comiste, loco?
3: O sea, que me cayó una papa en la ceja, güey.
0: Mira el chilantrazo que me pegó aquí en el ojo, en los lentes. ¿Y por qué le quieres hacer una broma a tu papá?
1: Para que se ría.
0: ¿Y donde se enoje y te quite la herencia?
1: Él no se va a enojar.
0: No se va a enojar. ¿De dónde es tu papá? ¿Dónde nació?
1: De Oaxaca.
0: De Oaxaca. ¿Y son enojones los de Oaxaca o no?
1: Más o menos.
0: ¿Pero tu mamá sabe que le va a hacer la broma o nadie sabe?
1: Nadie sabe.
0: Nadie sabe. Es que nos mandó un mensaje por Instagram, @ el Choplin, que quiere hacer una broma a su papá, que es jardinero el viejón. ¿Y cuál es tu idea? ¿Qué le decimos a tu papá?
1: Como hacer una broma, que quiere cortar jardín.
0: ¿Y cuánto cobra tu papá por cortar el jardín?
1: Depende qué grande está.
0: Ah, por ejemplo, yo, que estoy chaparrito.
1: $25.
0: Sí, $25, dice. Ah, vamos a llamarle a tu papá y le vamos a decir que lo queremos contratar, viejón. Jalim lo quiere contratar.
2: Ah, my friend, yes, my friend.
0: ¿Habla inglés tu papá?
1: No.
2: Sí.
0: ¿Cómo habla en inglés tu papá?
1: What you happy, man?
0: Muy bien, después de esto vamos a llamarle a tu papá para hacer la broma que lo vamos a contratar. Y todo puedes hacer en el show, Felipe Papuchón. No te vayas, Jacobo, 14 años.

0: 14 años quiere hacerle una broma a su papá, que es jardinero de Oaxaca. Jacobo tiene 14 años y quiere que lo contratemos para cortar el jardín a su papá. Papá, entonces corta el jardín. ¿Cuántos empleados tiene?
1: Es él a veces y a veces con otras tres personas.
2: ¿Y todos son borrachos?
1: No menos.
0: Más menos. Este Jacobo, 14 años. Márcale. Se llama Jalín.
3: ¿Cómo?
1: Pa, un amigo mío de la escuela te quiere contratar. Se llama Jalín.
3: ¿Oh, sí?
1: Sí.
3: ¿De qué o qué?
1: De jardín.
3: ¿De para pa que trabajes?
1: Sí. Van a hablar contigo.
3: A ver.
1: A ver, espero.
2: Hi, my name is Jalín.
3: ¿Oh, sí?
2: What is your name?
3: Lorenzo.
2: Hi, Lorenzo. You Hindu too?
3: No, Hindu no.
2: Indocumentado.
3: Indocumentado.
2: You want to work?
3: No English, Spanish.
2: Oh, you speak only Spanish?
3: No English, Spanish. No English. This is my kid's English, me no.
2: Yes.
3: El mío, the kid, my kid, mi hijo.
2: No, you want to work, you want to work, you want to make money? Huh? All Mexican make money.
3: Yeah. No English, Spanish.

0: hacerle una broma a su papá, que es jardinero de Oaxaca. Jacobo tiene 14 años y quiere que lo contratemos para cortar el jardín a su papá. Papá, entonces corta el jardín. ¿Cuántos empleados tiene?
1: Es él a veces y a veces con otras tres personas.
2: ¿Y todos son borrachos?
1: No menos.
0: No menos. Este Jacobo, 14 años. Márcale. Se llama Jalín.
3: ¿Cómo?
1: Pa, un amigo mío de la escuela te quiere contratar, se llama Jailín.
3: ¿Oh, sí?
1: Sí.
3: ¿De qué o qué?
1: De jardín.
3: ¿De para pa que trabajes?
1: Sí. Van a hablar contigo.
3: A ver.
1: A ver, espero.
2: Hi, my name is Jalín.
3: ¿Oh, sí?
2: What is
3: mucho
2: your
3: gusto,
2: name?
3: Lorenzo.
2: Hi, Lorenzo. You Hindu too?
3: No, Hindu no.
2: Indocumentado.
3: Indocumentado.
2: You want to work?
3: No English, Spanish.
2: Oh, you speak only Spanish?
3: No English, Spanish. No English. This is my kid's English, me no.
2: Yes.
3: El mío, the kid, mi hijo.
2: No, you want to work, you want to work, you want to make money, huh? All Mexican make money.
3: Yeah. No English, Spanish. The long for man, for the.
2: You cortar las puntas?
3: One time.
4: Sí,
3: sí. No, me only Spanish.
2: Okay, you talk to him, Javier.
0: Sí, quiero saber cuánto le va a cobrar.
3: La necesito cobrar 600 de una vez.
0: ¿Y le pone fertilizante de lo que tú haces tú, del 2?
3: Sí, le pongo fertilizante, le pongo de todo un poco para que el zacate esté bien bonito.
0: Entonces no tiene que pagar extra por el fertilizante, la popo que le eches de la tuya.
3: No tiene que pagar extra.
0: Oye, ¿por qué no nos hacen una rebajita, fíjate? Porque ahorita estamos bien quebrados, como dicen todos los mexicanos. Y si quieres yo te quiebro, tú me quiebras.
3: Ay, chiquillo.
0: ¿Y tú

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0: necesita más fotografías o mensajes en redes sociales, ¿el hombre o la mujer?
1: La mujer.
2: La mujer.
0: La mujer no tiene que ser, Pelichotelo, no marches.
1: Correcto, ni le echa lonche al hombre.
0: No, a veces le están haciendo manicure y ahí está la chinita. ¿Tiene usted le echa lonche, DJ? Oye, ver qué triste me da, DJ, tú mantienes como tres familias, no te dan lonche, loco. Qué bárbaro, hijo de la
1: madre. No, me das, ¿por qué más, no? Me das más tristeza tú que tienes que ordenar por la aplicación.
0: Pues tengo que ordenarte porque a veces no haces caso.
2: Quiero llorar.
0: Oigan, estamos hablando de que, ¿crees tú que te puede perjudicar lo que tú publicas en tus redes sociales cuando, por ejemplo, tienes un problema con la policía?
1: Sí.
2: No.
0: ¿Por qué? A ver, ¿tú qué eres, abogado?
1: Bueno, una vez que choqué, yo lo publiqué y mi abogado en ese entonces me dijo que borrara todo eso porque pueden usarlo en mi contra.
0: ¿Neta?
1: Sí.
0: Pues aquí tenemos a Gonzalo para que me diga exactamente, Marcelos, qué es lo que puede perjudicarte a ti el publicar ciertas cosas con la policía cuando te agarran, ya sea borracho, manejando, o también cuando te metes en un problema penal. 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Gonzalo, ¿quién publica más en redes sociales, el hombre o la mujer?
3: Pues mira, la verdad, la mujer publica mucho más que el hombre. Estamos viendo, esto que estábamos viendo el otro día, y se parece que todos los anuncios que, o las personas que están poniendo cosas todo el tiempo en las redes sociales, mucho es las mujeres.
1: Pues sí.
0: Las ¿Pero mujeres. ¿Qué publican las mujeres en comparación a los hombres en redes sociales?
2: Memes de Shrek.
3: Pues todo. Las mujeres ponen de todo, y a veces los hombres están comentando mucho de los que están poniendo las mujeres, y se ponen a eso. Es lo que hemos visto que es lo que está pasando en las redes sociales.
0: Oiga, pues yo no sabía que tienes que tener cuidado, papuchona, tú que me escuchas, que si tú publicas algo en las redes sociales, te puede perjudicar con tu caso penal. Yo no sabía eso, Gonzalo.
3: Oye, al 100%, tienes que entender esto. Cuando alguien pone algo en las redes sociales, eso es un tipo de evidencia, ¿ok?
0: ¿Cómo que nos te expliquen cómo que no debemos de poner nosotros en publicación porque perjudicar en un caso penal?
4: Ya, Gonzalo.
2: Gonzalo.
3: Número uno es así. Cuando una persona, vamos a decir que se pelean con su pareja, el próximo día están en las redes sociales pidiendo disculpa. Hey, oh, I'm so sorry, baby, no quería hacer eso, no sé por qué pasó. Pasa todo el tiempo.
0: Esta morra.
3: También hay casos donde, por ejemplo, vamos a decir que compraste algo que era robado y estás en las redes sociales tomando fotos en ese carro o con ese reloj, y ahora lo tienen como evidencia que tú tenías eso en tu posición. O tal vez personas que le están acusando viviendo en la vida de narcotraficante, ¿ok? Uy. Cuando están en esa situación, les ven en el juego de fútbol, o tal vez están en el boxeo en la primera fila poniendo con todo Gucci, con aretes de diamantes,
0: ¿nombre?
3: Todo eso para poner una imagen de la persona, y lo usan en tu contra, y pones así, hacen sus casos los investigadores.
0: El tío del DJ, por ejemplo, el señor Neymar, ahí en Tampa, Florida, anda publicando el camarada que tiene mucho dinero y hasta dientes de oro.
1: Hey.
0: El señor que es del sabor del sultán.
1: Juega soccer también.
0: Sí, pero publica dinero también. ¿No es malo publicar dinero?
3: Pues mira, no es ilegal, pero lo pueden usar en tu contra. Y cuando tú
0: no, el tío sí, sí, el tío sí, pero el dinero no.
2: Lo que va a postear $20 que gana.
0: No, tengan cuidado, pues fíjense que esta información es muy importante, porque la neta uno nunca sabe que lo que publiques te puede traer problemas cuando tienes ya sea un caso penal con la policía. 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
1: Así que no publiquen nada después de un accidente.
0: Pero la mamá de la Cacha anda publicando cómo quitar la celulitis.
1: Y cómo quitar maridos también.
2: No, con el gel chupapanza.
0: Entonces tengan cuidado con lo que publican. Si tienen problemas con un caso de la policía, si tienes un niño en la cárcel, tu hijo, tu hija,
1: cuidado.
0: 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Entonces, ¿tú qué pones en tus publicaciones, Gonzalo, en redes sociales?
3: Yo la verdad no tengo redes sociales.
1: ¡No lo dejan!
0: ¡No lo dejes, vieja, y mandilón!
3: No, sí, la verdad no me dejan.
2: ¡Gonzalo, no!

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0: no está mal que el gobierno dicte qué música tú puedes escuchar en la radio o en conciertos, porque acaban de multar ya varios grupos, ¿verdad? Por estar, pues, cantando música alterada, corridos.
1: Bélicos.
0: En los conciertos. Y ahí tenemos aquí al gobernador, ¿verdad, carnal?
1: Sí, señor, de Chihuahua.
0: De Chihuahua, y escuchen nada más lo que dice el gobernador de Chihuahua para todos los que cantan corridos. Escuchemos, viejones.
2: Chihuahua, eso no. Aquí repulsamos, reprobamos todo tipo de violencia.
1: ¡Tómala!
0: Entonces dice que no, que ellos no están de acuerdo en permitir los corridos, paisanos, porque no están de acuerdo en la violencia. Entonces,
1: están haciendo un montón de billetes en Chihuahua, ¿eh?
0: Bueno, pero yo creo que los que hacen conciertos, ¿no? Porque ahorita yo creo que los conciertos que están pegando como con tubo.
1: ¡No, pura multa!
0: ¡Ah, de multa! No marches, $2 millones están multando, ¿no?
1: ¡Güey,
0: la más paloma! $2 millones por la multa. Pero, papuchón, lo que pasa es de que ciertos conciertos ahorita, los que están pegando así con tubo, que llenan así estadios, sí, o sea, están ahorita los corridos.
1: El Tito WP, Peso Pluma, Natanael Cano.
0: Enrique Conríquez.
1: Luis Enrique. ¿Eh?
0: Luis Enrique también. Sí. También, carnal.
1: ¿Todos esos que mencionaron?
0: ¿Natanael Cano?
1: Los multaron, ya los multaron a todos.
0: ¿Natanael Cano también, sí, carnal? También. El hijo de Pepe Aguilar.
1: No, hombre. Wow. Él no es.
0: Él no es el hijo de Pepe Aguilar, no marches.
1: Justo.
0: ¿Está bien o está mal, paisanos, que el gobierno dicte qué música puedes escuchar en la radio en conciertos? Mándalo grabado con tu voz por Instagram, @elshowdepiolín. ¿Qué piensa aquí el jurado calificador?
1: Yo pienso que está muy mal, porque así comienzan. Primero te van a decir que no escuches qué puedes escuchar. Después van con la programación en la tele, después con la programación en el cine. Entonces nos van a poner a todos que vayamos a la iglesia.
0: Déjame educar a este inepto, Pielizotelo. El gobierno está para resguardar la paz y evitar la violencia en cada ciudad, como lo está haciendo el gran gobernador de Chihuahua. O sea, están para estar el bienestar de la familia, para tener el cuidado de los que pagan los impuestos. Ese es el trabajo verdadero de un gobierno, lo que está haciendo el gobernador.
1: Es
0: porque acuérdense que todo lo que tú escuchas o ves crea tus imágenes y tus reacciones, de tu actitud, de tu persona.
3: Se manifiesta.
0: Manifiéstate tú, calaca.
1: Pero ¿dónde está nuestra libertad de poder escoger lo que queramos escuchar?
3: No, o sea, sí lo puedes escuchar, pero como dijo él, no en conciertos y eso.
0: Sí, o sea, tú lo puedes hacer, carnal, por ejemplo, en tus redes sociales, puedes bajar la canción,
3: en tu
0: la
3: casa, aplicación. Pon el bocinón y ahí escucha.
1: Sí, yo voy a pagar.
0: El bocinón loco que compraste en la pulga, carnal, con lucecitas acá bien perras.
3: Que tiene
0: el
3: karaoke incluido.
1: Okay, ándale. Pero si yo voy a pagar $200 para ir a un concierto, quiero que canten corridos belicones.
0: Por eso tenemos tanta violencia, viejo, es lo que te digo, por gente como tú, basura.
1: La violencia es por la pobreza.
0: Don Poncho.
1: Gracias, amigo.
3: Pero me reciclo, dile.
0: Entonces, ¿cuál es tu opinión, papuchón, papuchona que nos escuchas? Mándalo grabado con tu voz por Instagram, @elchoplines. ¿Está bien o está mal que el gobierno dicte qué debes de escuchar, qué tipo de música en la radio o en conciertos?
1: Prepárense, que ya viene para Estados Unidos también.
0: ¿Qué? Ojalá.
1: No, ¿qué?
3: Don Poncho, ojalá. Ya cálmese.
0: Ojalá, porque de veras,
3: no manifieste.
0: No, mira, es que está mal eso. Está mal eso. También sabes que está mal también eso, las narcohistorias.
1: Las series de Netflix.
0: Eso también, viejón.
1: ¿Por qué?
0: Está mal. Pues estamos creando una comunidad de basura como tú, viejón. Don Poncho, ¿están de acuerdo en tu comentario? Al Facebook o al Instagram, @elchoplin. Y sales al aire. Poncho.

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0: ¡Familia hermosa! ¿Está bien o está mal que el gobierno dicte qué música puedes escuchar en la radio y en conciertos? Porque en Chihuahua la gobernadora pues dice, ¿verdad?, que está multando a las personas que hacen conciertos bélicos de corridos. ¿Ustedes creen que eso está bien o está mal? Que el gobierno pues no permite, ¿verdad?, que escuches ese tipo de corridos en la radio o en los conciertos. Es un bienestar para la familia, para los niños, que no sigan esas tipo de tendencias. ¿Cuál es tu opinión? Escuchen lo que me mandaron por Instagram, @choplin, échale compa, te escucho, viejón. ¿Cuál es tu opinión, compa César?
1: Sorprende Don Poncho, ¿eh?
0: Cállate la boca.
2: Se me hace justo, Piolín, porque ahorita ya los niños, mira, yo tengo un sobrinito que tiene 7 años, Piolín. Ajá. Y en todas las fiestas quieren a uno, pues no sé si puedo decir nombre del cantante. Ajá. Conríquez.
0: Sí.
2: Mira, claro. ¿Cómo que eso de tracas, hijo de chingüengas? No, Piolín, ¿qué es eso? Los morrillos de chiquillos ya andan con eso, Piolín. Y luego ya nomás ahorita se va a presentar aquí cerca donde nosotros vivimos y ya quiere que yo lo lleve.
0: Llévalo.
2: Y todo el día nomás se la pasa diciendo eso, Piolín. ¡Tracas! Algo así dice Piolín.
3: ¡Fuga!
2: No. ¿Sabes? Eso no se me hace justo lo que están haciendo, Piolín. Recuerda lo que le pasó a los Tucanes de Tijuana allá en Tijuana. Los vetaron por buen rato, Piolín, por lo mismo. Qué corridos y qué nada. Los únicos corridos que tenemos aquí en el trabajo, huevones, es que se la pasan a fin de semana.
0: Trabajo en la radio.
1: Tracas.
0: Muy bien. Gracias,
4: tracas,
0: campeón.
4: Hijo de...
0: Aquí tenemos el audio de su sobrino. A ver, escuchémoslo, por favor, que me lo mandó por Instagram, @choplin.
3: ¡Pierda paliente!
1: Pero le tengo una pregunta a Don Poncho.
0: ¿Qué?
1: Ok, yo no estoy de acuerdo que el gobierno dicte lo que podamos escuchar en la radio y en los conciertos, ¿verdad? Don Poncho, ¿usted está de acuerdo cuando el gobierno nos forzó a que nos vacunáramos?
0: Mira, en primer lugar, viejo.
1: Ay, no contesta,
0: ¿verdad? No creas tú, por ejemplo, mira, tú eres de veras, tú eres una basura. Tú, culpa tuya, salen las pandemias.
1: ¿Por mí?
0: Porque tú eres un pandemonio, desgraciado. La neta. Te voy a decir la neta, Pionichotelo. O sea, este vato dice, ay, no está controlando el gobierno al no permitirnos así na escuchar los corridotes perrones.
1: Para
0: allá
1: vamos.
0: Que escuchan.
1: Para allá vamos.
0: ¿De qué?
1: Que nos van a controlar qué podemos escuchar, qué podemos ver, qué podemos comer.
0: Ya te controla tu vieja, la medusa que tienes en la casa, imbécil. Por favor, que no te va con... esto es algo bueno que está haciendo el gobierno para que no escuches algo así, na, que al rato van a haber más delincuencia. No queremos delincuencia, estamos así, na, ya está hartos de la delincuencia.
5: ¿Qué hule, papucho?
0: Gracias, campeón.
5: No, pues, en mi opinión, yo pienso que le estamos dando mucho control al gobierno. Si nos controlan en una que otra cosa, después nos van a forzar a que tengamos que comprar lo que ellos quieran. Pues yo pienso que está mal. Ya si tú quieres que el gobierno te diga qué puedes hacer, qué no puedes hacer, qué puedes comprar, qué no puedes comprar, pues allá tú. Pero yo pienso que es muy mala idea.
1: Ahí está.
0: Pero usted parece que el gobierno está ayudando a que la gente no haya pleitos así en los jaripeyos, donde haya delincuencia. Pero, Don Poncho, o sea, ¿qué quiere usted, Casimiro? O sea, yo quiero... necesitamos esos corridotes, perrón, para estar chupando un caguamón así, na, bélico.
1: Se antoja, ¿verdad?
0: ¿Qué quiere que estemos escuchando las canciones de Romeo Santos y nos besemos así con el compadre y yo? ¡No, viejón! ¡No la llave! ¡Este imbécil! Pero entonces... Cacha, ¿tú qué piensas, hija? ¿Está bien o está mal?
4: Yo creo que está bien, porque sí es cierto, los niños ahora en esta edad ya ni se saben las tablas, ni saben leer. Ah, pero el traca sí se lo saben.
0: Hoy nomás las tablas.
1: Esa es culpa de los padres.
0: No saben las tablas, ni que jueguen carpinteros, tú también, Medusa.
4: Pues sí, pero no, yo creo que no.
0: No,
4: está
0: no
4: bien.
0: Bueno,
4: yo creo que está bien.
0: Yo creo que, por ejemplo, los padres, ¿no? Los padres son los que deben autorizar si deben de escuchar sus hijos este tipo de música o no deben.
1: Correcto,
0: de...
1: no el gobierno.
0: No deben.
4: Pero si están en la radio, la música, obviamente van a escuchar eso.
0: Correcto, pero también es cierto, el gobierno también está haciéndolo para prevenir la violencia, ¿no? Y tenemos que respetar la comunidad donde vivas.
1: ¿Cómo va a prevenir la violencia por las canciones?
0: Porque a veces suele suceder, carnal, que hay problemas, pues, en los lugares donde se deben escuchar.
4: Lo que escuchas.
1: Pero eso es por... No, por la violencia es por la pobreza.
0: Hoy no más este imbécil. Hoy no más este imbécil. O sea que tú por la pobreza te convertiste en una basura.
4: Ya.
0: Con patas. Hoy no más. El que es pobre es el que vino a triunfar a Estados Unidos, viejón.
1: No,
0: y que sale la pobreza trabajando honestamente, ganando su pan de cada día, no haciéndole daño a la gente.
1: No todos.
0: Inocente, buena.
1: No todos.
0: Es imbécil. Estúpido. 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

0: siempre cuando una persona se separa, ¿verdad? A veces amenazan a los ex maridos, algunas mujeres, de que no van a permitirles ver a su chiquito. ¿Eh? Aunque hay muchas cosas, ¿por qué no? A veces porque no pagan chale sopor, que ahí tienen, yo creo que razón, aunque las autoridades dicen que no.
1: Ah, entonces si el hombre no paga chale sopor, no puede ver a los hijos.
0: Para mí, en lo personal, wow. Eso, para mí, Pabuchón, mi pensar, no está correcto eso.
2: Violín así es piensa el... mi amiga y por eso me enojé con ella.
0: Okay. Y no está, mija, tú nos ibas a decir por qué razón tus amigas no dejan ver a sus exparejas, a sus chiquitos.
2: Sí. Porque tienen hijos, ¿no? Entonces le digo como, dicen, oh, es que no me ha pagado manutención y lo que me das muy poquito. Ah. Le dije, pues la resolución es que no los vean. O sea, no, o sea, yo pienso, ¿no? Y luego me dicen ellas, no, lo que pasa es que tú no tienes hijos y la culpa no los tienen los hijos. O sea, es la relación de papá, papá, hijos, y ellos se van, cuando crezcan se van a dar cuenta quién fue el que verdaderamente proveyó para los bebés, pues.
0: No.
2: Digo, pero le digo, ay, digo, no seas tonta, hija, o sea, mejor no los dejes ver y así, pero.
1: Ah, ¿tú que, también le aconsejas eso?
2: Sí, pero me dicen que yo porque no tengo hijos, por eso pienso así.
0: Y las amigas le dicen, pásame tu opinión, Cachería, que me quedé sin papel higiénico.
2: Ay, se paró el tráfico, qué chistoso.
1: Aquí va la de Shakira, puro. Puro chantaje.
0: Escuchen nada más lo que dice nuestra gente hermosa que escucha Choplin, que nos mandaron mensajes por Instagram @Choplin. ¿Por qué razón creen ustedes que a veces las mujeres toman la decisión de no permitirles ver a los hijos, a los ex parejas, ex esposos?
1: Hay hombres también que hacen eso.
0: A los papás.
3: Y hablando de las mamás que no quieren dejar a ver a los hijos, lo único que te puedo decir es que ellas lo usan como un chantaje. Porque por los problemas que hayan pasado, ellas usan eso como chantaje. Si no me das dinero, no te lo dejo ver. O aunque uno cumpla con las pensiones, uno cumpla con todo lo que le pide la ley, ellas no quieren y no quieren. Porque usan eso como un chantaje para darle en la torre a los hombres. Salud. Muy bien. Cierto,
0: muy bien. Muy gracias, Bochón. Dice como chantaje. ¿Sí? Pero si no pagas manutención, o sea, no marches tampoco.
2: Exacto, sea, gracias.
0: No te pases de lanza. Yo le insulté también una mujer, a mí me dijo que no me quería dejar ver a su chiquito.
1: ¿A su ex?
2: ¿Qué le dijo?
0: Que hasta que le pagara.
1: ¿Qué?
0: Una mujer de la calle.
1: Ah, vale.
2: Oh, chela, ¿eras tú?
0: Ah, chú. Oye, tenemos una mujer que ella nos va a decir y nos mandó mensaje por Instagram @Choplin, ¿por qué razón no deja ver a sus hijos, a su expareja? Escuchen nada más por qué.
4: Piolín, yo no dejo que mi ex mire a mis hijas. Porque él se fue con una mujer que tiene cinco hijos de diferentes hombres. Cinco, Piolín, imagínate. Y a esas niñas sí les anda, bueno, a sus hijos de ellas sí les anda comprando cosas. Y a sus hijas, a nuestras hijas, no les compra absolutamente nada. Odio a ese perro, porque anda viendo por hijos ajenos que por los de él. Y pues bueno, más aparte no quiero que mis hijas vayan a aprender mañas de esa mujer.
0: Es la estupidez más grande, pero el Sotelo, ella está celosa de que ahora su esposo encontró una verdadera mujer. Aunque tenga hijos de otro hombre, esa mujer vale oro. Y ahora ella está ardilla porque perdió un ser querido muy hermoso, el rey de la casa.
1: Pero no se vale, don Poncho.
0: Y luego hay mujeres, pero el Sotelo, que les da una manutención para los niños, sí. Lo usan para ponerse tatuaje a las viejas. Como una ex mía, se puso un tatuaje en el muslo derecho de su pierna. Ajá. Un tatuaje de un pescado. Y no parecía pescado, pero sí olía igualito que un pescado. No, pero vamos a escuchar lo que mandaron ahorita por Instagram @Choplin.
5: Yo no sé por qué las mujeres hacen eso, DJ, cuando tienen problemas con uno, pues, o sea, entre parejas. Ajá. Se las desquitan, se las cobran con los hijos. Yo tengo un hijo, loco, que tiene, ya va a cumplir 20 años él. Y yo siempre he tratado de acercarme a él, pero ella nunca me ha dejado. O sea, hasta el sol de hoy, loco, yo todavía no he podido darle la mano, no he podido abrazarlo, no he podido hablar con él, porque ella me prohibió, loco. O sea, ella me sentenció de que no me podía acercar a él. Ya va a cumplir 20 años el cipote, loco. 20 años. Y yo todavía, él sabe que yo soy su papá y yo sé que él es mi hijo, obviamente, pero por problemas que pasaron entre nosotros, yo todavía hasta el sol de hoy no me he podido acercar a él, brother.
1: ¡Wow!
0: Pues qué mala onda.

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0: Violín, ¿a qué venimos a Estados Unidos? ¡A triunfar! Hoy tenemos como invitados en el segmento de ¿a qué venimos a Estados Unidos a triunfar? Es la banda Sierra Bonita, paisanos. Unos chamacos que son de Villanueva, Zacatecas. Y ustedes los pueden conocer en el canal de YouTube, el show de Piolín. Es mi compa Román, que toca la trompeta y también el instrumento. No marche, ¿no son vecinos de compa Pepe Aguilar?
1: Pues sí, somos cercanos ahí.
0: ¿Ya han tocado ahí con él?
1: Sí, también va.
2: De hecho, lo hemos acompañado también a Pepe Piolín.
0: ¡Ah, qué chulada! Entonces, ¿han acompañado a Pepe Aguilar? ¿Dónde lo acompañaron?
2: En Guanajuato. Sí, sí, en sus cumpleaños hemos ido varias veces y pues ahí de repente la cotorreamos, pero son chidos.
0: No, qué bueno, Babuchón, me da mucho gusto, fíjense más. Pero Román, ¿cómo fue que hicieron la banda? Porque lo que queremos en este segmento es enseñarle a la gente cómo pueden también crear su propio negocio, su propio sueño, como ustedes la banda. ¿Cómo lo hiciste tú, Román?
2: Tengo un hijo que ahorita no está, está un poquito triste. Su abuelita la enterramos antier y está triste, por eso no quiso participar ahorita. Él me ayudó mucho, mi hijo. Es el Junior.
1: Sí.
2: Yo estaba en otra agrupación aquí en Villanueva. Y en esos días no tenía yo trabajo. Y me dijo, papá, ¿hacemos otra banda? Y le digo, pues está difícil. Estaba chavalo él, tenía como 15 años él, pero estaba empezando en la tuba. Y le digo, pues vamos, dijo, vente, vamos a buscar gente. Dijo, yo te ayudo. Y así empezamos. Y de hecho estábamos empezando a acompañar a Antonio Aguilar, hijo. Me la llevo bien con ellos, ¿verdad? Hicimos la bandita con muchos jovencitos. Mucha gente no la creía. Y hasta yo mío, pues qué voy a hacer con puros jovencitos. Pero no, le empezamos a echar ganas y pronto empezamos a acompañar a Antonio Aguilar, hijo, en varios pueblos aquí del estado y en otros estados vecinos. Y pues poco a poco fue creciendo un poquito la banda, claro. Ya nos conocen de perdido aquí en los estados vecinos, aquí en el estado de Zacatecas. Ya fuimos también a Estados Unidos.
0: Se pone más creativo cuando uno pasa por momentos difíciles en la vida. Entonces, cuando tú ya no tenías trabajo en la banda que estabas trabajando, entonces tu hijo te dijo, ¿sabes qué, papá? Pues vamos a crear nuestra propia banda. Por cierto, ¿cómo se llama tu hijo, carnal? Que le mandamos un saludo.
2: Se llama Román, alias el Titín. Toda la gente lo conoce por Titín.
0: Román el Titín, carnalito, que Dios te bendiga, papá, y que te dé fortaleza para este momento tan difícil de haber perdido a tu hermosa abuelita y que está en el cielo y que está muy orgullosa de ti, campeón. Entonces, gracias, papuchón, por dar la oportunidad de poder saludarte. A ver, ¿cuál rola se van a echar?
1: No más que saco los gallos porque están canijo.
0: Que te ayude ahí, Jairo.
1: Y ahorita que me ayude, la mano.
0: Ahí en la espalda, dale.

0: se fue. ¿Cómo lo pueden contratar a la banda Sierra Bonita?
1: Ah, les doy mi número de contrataciones. Es el 499-102-0257. Celular. ¿Puede mandar WhatsApp también?
0: Ok, entonces llámele al 499-102-0257 para contrataciones, tanto en México como en Estados Unidos y en Centroamérica, al 499-102-0257. Queremos apoyar a los paisanos. Estos paisanos se encuentran ahorita en Villanueva, Zacatecas. También lo pueden seguir en sus redes sociales y en el canal de YouTube, que es...
2: Banda Sierra Bonita Oficial.
0: Porque aquí venimos, Estados Unidos, a triunfar.
3: Se congeló.
0: Ya le están llamando, ya, papuchón. Sí, ya le van a contratar, no más noticias.

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0: Esa canción se la dedica Alberto a Laurita. Bonita la canción. Cambió mi suerte cuando te conocí. Ay, Laurita.
1: Pero para la buena o para la mala.
2: ¿No quiere capear con Chela?
0: Toria, ¿por qué no quiere capear?
2: Porque acababa de terminar con su jaina y decía, ay, no, no quiero tener novio.
0: Ella había acabado de terminar una relación y tú te metiste.
2: Sí, como humedad. Me decía, no, es que es muy pronto y que no sé qué. ¿Cómo no? Yo tengo tres hijos que me dejó mi esposa, pues.
0: ¿Por qué tu esposa te dejó con tres hijos?
3: Por gordo.
2: Por otro vato.
1: ¡Ay! Más flaco.
0: ¡Viva México!
3: No le haces buen jale, ¿va?
0: Por eso.
1: ¿No le dio tres hijos? Claro que sí.
0: No. ¿Qué tal si no son de él? A lo mejor ni son de él, ustedes también.
2: Sí, ella me dejó mis tres hijos. La más chiquita tenía 2 años cuando me dejó. Ahorita ya tiene 7. Ella me ha ayudado mucho.
0: ¿Te dejó con tus tres hijos y se fue con otro vato?
2: Simón, ahí me los dejó en la casa y solo de ahí. Y les compra su ropa con su dinero y con el mío.
0: ¿Qué edad tenían los hijos cuando te los dejó su mamá?
2: La más chiquita tenía 2 años. Y luego seguía otra de 3 y una de 5.
0: Sí. No marches.
1: El primer hombre balaseado que lo abandona.
3: Y borracho y panzón, aparte.
1: Y a Cacha también la abandonaron, ¿no?
0: También, y a su papá también lo abandonaron, su vieja. Todos
1: los de Mexicali.
0: Puros mexicales dejados y abandonados. ¿Qué es eso, hombre?
1: Es la pandemia.
0: Comadre, ¿y entonces tú te hiciste cargo de los tres niños y de los tuyos también?
4: No, ya no tengo.
1: No tiene.
0: ¿Tú no tienes ni uno, comadre? ¿Y este panzón no te echó uno?
4: No.
1: Ya se le acabó la...
4: No. Le dejaron las puras mermas.
0: Le dejaron las puras borunas.
4: Sí. Ya, bien correteado. Yo le digo que es una mala madre nada más.
0: ¿Y qué te dice ella?
4: Que nada más es lo que no me importa.
0: Oye, amigo, ¿pero qué hiciste para que te engañaran?
2: Ah, pues no sé, pues nomás llegué y ya no estaba.
3: A la madre.
0: ¿Cómo que ya no estaba? Entonces, ¿cómo te diste cuenta que ya no tenías mujer?
2: Me marcaron que venía por los niños porque estaban dos en el cuarto.
5: Hoy no, eso está más triste que un episodio de La Rosa de Guadalupe, Piolín.
0: Sí. Entonces, dile cuánto le quieres a tu esposa.
2: No, pues quiero decirte que te quiero mucho, mija, y gracias por esa oportunidad que me diste. Yo sé que te hago enojar y me regañas y es por mi culpa, ¿verdad? Pero como Piolín, pero... Piolín, me he casado como 6 veces.
0: ¿Seis veces te has casado? O sea que este vato nomás mira una iglesia abierta y se mete para casarse.
2: No me lo digas.
0: Mami, ¿no te da miedo que tú seas la séptima, octava?
4: No, pues ni modo, si quiere conseguirse otra que se la consiga.
0: ¡Oh! ¡Sigue a Piolín! ¡Piolín! Aunque su vida no es interesante, pero sus redes sociales sí. @ el show Piolín en Facebook y en Instagram. ¡Ay!

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0: bien viejito, tiene 14 años y quiere hacerle una broma a su papá. Identifícate, Jacobo.
1: Hola, soy Jacobo, tengo 14 años.
0: ¡Ah! Yo pensé que ya estaba bien viejito, Jacobo. ¿Y cuántas veces te has casado a tus 14 años?
1: Ni una vez.
0: ¿Ni una vez te has casado?
2: No lo hagas. Corre, corre.
0: ¿Pero tienes novia a tus 14 años?
1: Ahorita sí. ¡Ah!
0: ¡Perro! ¿Y cuántos meses llevas de novio?
1: Ahorita estoy en séptimo, creo que
0: desde
1: quinto grado.
3: ¡Ay, güey!
0: ¡Ay, güero! Wow. Bueno, entonces ya tienes 2 años con tu morra.
1: Sí.
0: ¡No marches, papuchón!
3: Es hora, ¿y se besan, Jacobo?
1: pues obvio.
0: ¡No, pues! ¡Lo mataron!
2: Estamos en la broma, dile cuánto le quieres.
3: Tiene más acción el Jacobo que Piolín en su casa. Sí.
0: ¿Te pasó? Entonces, papuchón, ¿por qué le quieres hacer una broma a tu papá, hijo, que es jardinero?
1: Sí, a veces corta jardines, a veces pupas.
0: ¿Y qué es lo que haces de trabajo ahí tú?
1: Yo soplo las hojas del piso con un soplador.
2: Ah, con la máquina, la sopladora.
0: ¿La soplas con la mano como acá se para allá?
2: Wow. Con un papel.
3: O con tus labios.
0: Así.
2: Huela, ¿qué comiste, loco?
3: Hasta acá me cayó una papa en la ceja, güey.
0: Mira el cilantrazo que me pegó aquí en el ojo, en los lentes. ¿Y por qué le quieres hacer una broma a tu papá?
1: Para que se ría.
0: ¿Y donde se enoje y te quite la herencia?
1: Él no se va a enojar.
0: No se va a enojar. ¿De dónde es tu papá? ¿Dónde nació?
1: De Oaxaca.
0: De Oaxaca. ¿Y son enojones los de Oaxaca o no?
1: Más o menos.
0: ¿Pero tu mamá sabe que le va a hacer la broma o nadie sabe?
1: Nadie sabe.
0: Nadie sabe. Es que él nos mandó un mensaje por Instagram, @ el Choplin, que quiere hacer una broma a su papá, que es jardinero el viejón. ¿Y cuál es tu idea? ¿Qué le decimos a tu papá?
1: Como hacer una broma que quiere cortar jardín.
0: ¿Y cuánto cobra tu papá por cortar el jardín?
1: Depende qué grande está.
0: Ah, por ejemplo, yo, que estoy chaparrito.
1: $25
0: Sí, $25. Vamos a llamarle a tu papá y le vamos a decir que lo queremos contratar, viejón. Jalim lo quiere contratar.
2: Ah, my friend, yes, my friend.
0: ¿Habla inglés tu papá?
1: No.
2: Sí.
0: ¿Cómo habla en inglés tu papá?
1: Ya sé. What you happy, man?
0: Muy bien, después de esto vamos a llamarle a tu papá para hacer la broma que lo vamos a contratar. Y todo puedes hacer, el show, Felipe Papuchón. No te vayas, Jacobo, 14 años.

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0: 14 años quiere hacerle una broma a su papá, que es jardinero de Oaxaca. Jacobo tiene 14 años y quiere que lo contratemos para cortar el jardín a su papá. Papá, entonces corta el jardín. ¿Cuántos empleados tiene?
1: Es él a veces y a veces con otras tres personas.
2: ¿Y todos son borrachos?
1: No menos.
0: No, no menos. Este Jacobo de 14 años. Márcale. Se llama Jalín.
1: Un amigo mío de la escuela te quiere contratar. Se llama Jailín.
3: ¿Oh, sí?
1: Sí.
3: ¿De qué o qué?
1: De jardín.
3: ¿De para pa que trabajes?
1: Sí. Van a hablar contigo.
3: A ver.
1: A ver, espero.
2: Hi, my name is Jalín.
3: ¿Oh, sí?
2: What is
3: Mucho
2: your
3: gusto,
2: name?
3: Lorenzo.
2: Hi, Lorenzo. You hindú too?
3: No, hindú no.
2: Indocumentado.
3: Indocumentado.
2: You want to work?
3: No English, Spanish.
2: Oh, you speak only Spanish?
3: No English, Spanish. No English. This is my kid's English, me no.
2: Yes.
3: El mío, the kid, my kid, mi hijo.
2: No, you want to work? You want to make money? Huh? All Mexican make money.
3: Yeah. No English, Spanish. The long for man, for the.
2: You cortar las puntas?
3: One time.
4: Sí,
3: sí. No, me only Spanish.
2: Okay, you talk to him, Javier.
0: Sí, quiero saber cuánto le va a cobrar.
3: La necesito cobrar 600 de una vez.
0: ¿Y le pone fertilizante de lo que tú haces tú, del 2?
3: Sí, le pongo fertilizante, le pongo de todo un poco para que el zacate esté bien bonito.
0: ¿Entonces no tiene que pagar extra por el fertilizante, la popo que le echaste de la tuya?
3: No tiene que pagar extra.
0: Oye, ¿por qué no nos hacen una rebajita, fíjate? Porque ahorita estamos bien quebrados, como dicen los mexicanos. Y si quieres yo te quiebro, tú me quiebras.
3: Ay, chiquillo.
0: ¿Y tú soplas el zacate con la boca o con el soplete?
3: Ay, con las dos cosas.
0: Jacobo, dile a tu papá que se baje de precio porque está muy caro vos.
1: Vale, el precio poquito, como unos 40 nomás.
3: ¿Con $40 menos?
1: Dale, para que consiga trabajo.
0: Le presto la burra para que mastique el zacate. Que si me lo rebaja más el corte del zacate, vos. Aquí para Jalín.
3: No se puede.
0: Ay, te presto aquí a mi burro Jerónimo. Para que te ayude a cortar el zacate. Tú también con Jacobo pueden comer zacate lo que quieran.
3: No, nosotros no comemos zacate.
0: Entonces, ¿para qué los zacates?
3: ¿No sentiste?
1: ¡Ey! ¡Una broma! ¡Te la comiste! Ajá,
3: nomás trabaja, nomás corta el zacate un poquito y ya se quiere ir al carro a mirar el teléfono.
0: ¡No lo quemes, amigo! ¿Tú también quieres que en tu trabajo, en tu familia, se la coma la broma?
5: ¿Estás seguro? ¿Dónde vas a comparar si aquí hay puro sexapil?
0: Manda tu número telefónico por el Instagram, @Choplin, o por el Facebook, que es el mismo, el show de Piolín.

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0: Llega un camarada, ¿no? Pide un bistec ahí en el restaurante y le dice al mesero, le reclama: ¡Eh, mesero! Este pedazo de carne que me trajo está cruda. Está cruda el pedazo de carne que me trajo. Y luego le dice el mesero: ¡Ay, cómo supo que estaba cruda la carne que le traje! O le metí el tenedor y me tiró una patada.
1: ¡Ay, no!
0: Sí, estaba cruda, ¿verdad?
2: Demasiado.
0: Manda tu chiste grabando con tu voz por Instagram, @ el show de Pelín Paisanos. Y chiste, Cacha.
1: Dale, que estaba Pilín en la iglesia, ¿no? Para bautizarse ya, para hacerse cristiano. Y le dice el pastor a Pilín: hijo, allá ves que se ponen el alberquito, ¿no? Y están de blanco. Y le dice: hijo, ¿renuncias a los pecados? Y le dice Sotelo: sí, padre. Digo, sí, pastor, renuncio. Hijo, ¿renuncias a Satanás? Ay, no puedo porque tengo dos hijos con ella.
2: Te va a aparecer, ¿eh?
1: No, espérate. El chiste, hombre.
0: Te pasaste, glanza tú, muerta de hambre. Fíjate que chiste, DJ.
2: Va a estar una vez de que Piolín Sotelo andaba de novio con María Sotelo, ¿verdad?
0: Sí.
2: Y le dice Piolín Sotelo a María, su novia: uh-huh, ¿te quieres casar conmigo, gorda? Y le dice María Sotelo a Piolín: ay, yo no me quiero casar sin velo. Y le hace Piolín: velo. ¡Cochinón!
0: ¿Cómo sabe que te estás haciendo viejo?
2: ¿Cómo?
0: Cuando vas a un viaje de vacaciones y vas con un tour, ¿no? Ya ves que vas a un tour. Ajá. Y te pones a tomarle fotos a Hércules encuerado.
1: ¡A Hércules!
2: ¡Y sí! Así andaba yo en Las Vegas.
0: ¡No más lo digas! ¿Saben cómo se llama mi suegra?
2: ¿Cómo se llama su suegra?
0: Luciana Fernanda. Luciana Fernanda. Sea mi suegra, pero yo de cariño le digo Lucifer.
1: No, pues, eso se pase.
0: ¡Esto está perro, señores! ¡Qué bárbaros! Andan bien locos hoy.

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0: un favor a un familiar, un amigo, cuando viene aquí a Estados Unidos. Uno de ellos es darle chance de que vivan gratis aquí en Estados Unidos.
1: Sí.
0: ¿Quiere ponerlo, carnal?
1: Te lo pongo.
0: Ok, pon por favor lo que dice la papuchona.
2: Cuatro favores que no volvería a hacer estando aquí en los Estados Unidos. Número uno, no recibo a nadie en mi casa, sea quien sea. Anteriormente los recibía, le daba 3 meses de luz en mi casa totalmente gratis y cuando le decía que se tenía que independizar, la mala fui yo. Número dos, no presto dinero a nadie porque son buenos para pedir, pero cuando le vas a cobrar, la mala eres tú y la creída eres tú. Número tres, no presto mis papeles de aquí para hacer ningún trámite, ni para sacarte auto, ni para comprarte teléfono, ni mucho menos para asegurar, ni poner un carro a mi nombre. Porque cuando no tienen para pagar ese bill, te entregan esa pertenencia y tú tienes que responder sin importarle si te dañan tu crédito. Y cuarto, una de las más importantes, es no vuelvo a recomendar a nadie en ningún trabajo, porque cuando no les interesa el trabajo o no les gusta, simplemente se van y no les importa todo lo que tú pudiste haber hecho por ellos, te lo dejan y te dejan mal a ti. Cuéntame, ahora cuéntame tú, ¿cuáles son los favores que no harías aquí en los Estados Unidos?
1: Sí, sí.
0: Ok, entonces, ¿cuál es su opinión? ¿Cómo se llama ya, Papuchón?
1: Ah, se llama...
0: Gracias.
1: Franchi.
0: Ok, entonces, ¿qué cosas tú no harías a los familiares o amigos porque te pagaron mal ya?
1: Yo no presto el carro.
0: ¿No presto el carro?
3: ¿El carro no lo prestas?
1: No, una vez lo presté y me lo regresaron todo vomitado.
3: Oh, cuando ¿a quién se lo prestaste? Casi miró.
0: Oh, no. Pero es que fue ella, no fui yo.
1: Se lo presté a un amigo, Manuel, que trabajaba con nosotros en la radio. Y me dijo, es para sacar una morra porque mi troquita está fea. Se fue con la morra, regresaron pedos, todos vomitados y preservativos por todas partes. Y me echaron.
3: Ay,
1: a
3: envidioso, porque tú no usaste.
0: Ey. Y además no eran de tu tamaño, no, porque estaba muy grande. Eso.
1: Era máximo.
3: Eran bolsas de Pan Bimbo.
0: Extra large. Es un envidioso, tú ya te conozco. Y...
4: Soy Henry de Glendale. Si le puedes ayudar a alguien, comprarle una despensa. Si necesita gas para el carro, llénale el tanque. Si tiene una enfermedad, cómprale la medicina. Dinero no le prestes.
1: Correcto.
4: Porque no te va a pagar.
0: Ok, entonces, ¿cuál es su opinión? Dice que también dinero ya no prestaría esta persona, el Juanillo.
1: Yo le he llenado el tanque de Cacha.
0: ¿Oh, de veras?
1: Sí, una vez que se quedó ahí en el parking.
0: ¿Y el del carro?
1: No, es muy caro el gas.
4: Soy Henry de Glendale. El favor que no le haría a los amigos o familiares es cuando me hablen a las 3 de la mañana, borrachos y despiertos, que los levante de la barra. Eso sí, no. Se vale.
0: Pues qué mal amigo eres, viejo, la neta. Ve a la iglesia para que toque el corazón. Echate agua bendita, perro.
5: Se hace mi papuchón, saludos desde Chicago, te saluda el Chololo.
3: ¿Qué pasa, Chololo?
5: No, pues los favores que no le haría a un familiar o un amigo, pues es prestarle dinero. Pues es que te dicen en México, préstame dinero, y cuando es para atrás, pues no vale lo mismo. Y luego se hacen tontos. Es más, luego te bloquean. No, y acá también. Ya me pasó.
0: Es lo que estamos hablando, paisanos. ¿Qué no haría ya, verdad, de un favor que hiciste y te pagaron mal para un amigo que venga de tu país aquí a Estados Unidos? Escuchen lo que dice Jesús Castillo.
6: Piolín, yo no vuelvo a prestarles para el coyote a mi familia, Piolín.
0: ¡Oh! Eso también es cierto.
1: Eso es mucho.
0: Gracias, Chuy. Eso también sí es cierto. Hay gente que dice, oye, préstame al coyote, ¿no? Para que me cruce para Estados Unidos. Y al final de cuentas ya no pagan, sí, mano. Se mueven del apartamento. Se agüitan porque le dice, oye, carnal, pues ya no agarres mi tarro de leche y tiene mi nombre ahí en el refrigerador. Y todavía les vale un chorizo, sí, y lo agarran el tarro de leche y no son ni buenos para poner la tapadera encima.
1: Te pasó, ¿verdad?
0: Sí, sí me ha pasado, ¿cómo no?
1: Oye, pero ya un coyote es dinero serio, más de $10,000, ¿verdad?
0: Pues sí, para cruzar para Estados Unidos, sí, carnal.
1: No, no, no.
0: Entonces, ¿tú qué no harías, Cachán?
3: Yo no prestaría mi crédito.
0: ¿Tú crees? Ni tienes.
3: Oh. Porque fue lo que iba a decir, aparte no los iba a alcanzar. Tengo a 400.
7: Yo un favor que no le haría ni a familiares ni amigos sería darles.
1: ¿Ah?
7: Darles dinero, porque después salimos de pleito.
0: No, pues sí, cierto. A ver, Jared.
8: Buenas tardes, Violín, y a todos ahí. Yo quiero opinar, y mi opinión es... Creo que todos o casi todos queríamos que esto pasara, que hubiera una limpieza. Me parece.
0: Oh, este vato está hablando del tema que vamos a tener más adelante, Pauchón. Oh. del tema de que si están de acuerdo, ¿verdad?, con lo que está pasando. Ok, ¿qué es lo que tú no harías o prestarías, paisano, a un familiar porque te pagó mal? ¿Ya no lo harías una vez más con ya sea un amigo que viene de tu país?
1: No, hombre. Sí.
0: Dice, no marche, Pelizotero, yo ya no me metería a nadie en mi casa. Dice, llegan exigiendo... llegan exigiendo que les dejes ver la televisión que ellos quieren cuando uno quiere ver el partido de las Chivas.
1: No. Ese lo mandaste tú.
0: No, no, no.
3: Porque la suegra quiere ver la Rosa de Guadalupe y Piolín quiere ver las Chivas.
0: No más noticias. 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
11: Con una gran ceremonia de apertura y un estadio Azteca lleno, ya se juega el Mundial. En el partido inaugural, México derrotó 2-0 a Sudáfrica. Los goles fueron de Julián Quiñones y Raúl Jiménez. México había participado en 7 encuentros inaugurales y nunca había ganado. El último fue un empate ante Sudáfrica en 2010. El próximo encuentro de México será ante Corea del Sur el jueves en Guadalajara y cerrará la fase de grupos contra República Chequia. En el partido de fondo del grupo A, Corea del Sur derrotó 2-1 a República Chequia. Como dato curioso, en todo el torneo de Rusia 2018 solamente hubo 4 tarjetas rojas. En Qatar 2022 también hubo 4 tarjetas rojas. Y en el partido inaugural de México contra Sudáfrica ya hubo 3. El Mundial de México, Estados Unidos y Canadá ya se juega. En el Minuto Mundialista, Octavio Duarte.
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0: perdonamos todo, menos que...
1: ¿Qué?
0: Que engorde tu esposa después de embarazada.
2: O sea, pues...
0: Por Instagram, arroba el Choplin. Los latinos, perdonamos todo, menos que...
1: Menos que nos deporte Donald Trump después de que votamos por él.
0: Los latinos, perdonamos todo, menos que...
2: ¿Qué?
0: Que la hija salga embarazada sin casarse.
1: La quinceañera.
0: ¡Hija! Los latinos perdonamos todo, menos que...
2: Que se estacionen enfrente de tu casa, güey. En la banqueta de la calle, pero es tú enfrente de tu casa y eso no perdonamos.
0: Y sí. ¡Latinos! Mándalo grabado con tu voz por Instagram, arroba el show de Piolín. Con tu voz, los latinos perdonamos todo, menos que...

0: pusimos un meme, paisanos, en el Instagram, arroba Choplin, que los latinos perdonamos todo menos que...
1: ¿Qué?
0: Los latinos perdonamos todo menos que las mujeres digan que la tenemos chiquita.
2: Sí. La cartera, ¿verdad?
0: La cartera, la cartera.
2: O la nariz.
0: O la camioneta.
2: Ándele, ándele. Cierto. Muy bien.
0: Ok, los latinos perdonamos todo, menos. Paisanos. Menos que...
1: ¿Qué?
0: Menos. No, hay que ir a. Ahí te va, pues. Chin Marino, pues.
1: Dale, dale, dale.
0: Ahí le va, paisanos, ¿eh? Los latinos perdonamos todo menos que.
1: ¿Qué?
0: Los trabajadores de la construcción y jardinería te hagan calzón chino cuando traes tanga.
2: ¡Oh, Joaquín!
1: ¡Ese Joaquín!
3: ¡Latinos!
0: Mandaron acá por Instagram, arroba Choplin, latinos, perdonamos todo menos que...
4: Latinos o mexicanos.
0: Ay, qué serio.
4: Perdonamos todo menos que nos pidan de lo que estamos comiendo. Yo, por ejemplo, a unos amigos les decía, si quieren les disparo lo que sea de la lonchera, ahora le pidan, no hay problema.
2: Cierto,
4: no, que así estoy bien, ok, ya cuando me veían comiendo mi rico y delicioso gansito... Dice, ¿me das una probadita? ¡Ay, no puedo creerlo! ¡No, no, no!
0: Yo estoy igual, Felicitelo, cuando me estoy comiendo la cacha me piden.
2: ¡Poncho! ¡Ay, qué huevo! ¡Sí le he pegado, imbécil! O cuando te haces unas papitas con chile y a todos les ofreces, y antes de hacerte las papitas, si nadie quiere, pero cuando te ven comiendo, dice, sí. ¿Quieres una papita? Sáquese aquí.
0: Yo, Felicitelo, los latinos perdonamos todo menos que vayas una tienda a comprar y el que te atiende tiene cara de llanta y no al español.
2: Oh, qué traza, DJ.
1: El Brian. Tengo una.
0: A ver, los latinos perdonamos todo menos que...
1: Los latinos perdonamos todo menos que nos digan que nos parecemos a Piolín Sotelo.
2: ¡Sácala!
0: Gana quisiera parecerte a mí, tú.
2: Tengo una.
1: Bien bonita.
0: Échale.
2: Los latinos perdonamos todo menos que cuando vas al Jack in the Box en el drive-thru y pides tacos y luego llegas a tu casa y te das cuenta que no te mandaron la salsita para los taquitos.
1: Cierto, la picante.
0: Dices, hijos de su República Mexicana. Se les olvidó ponerle la salsa, fíjate. Échale.
5: Violín, los mexicanos perdonamos todo menos que se tomen tu chela. Saludos de Pablo aquí en Los Ángeles.
0: ¡Salud, Pablo!
2: Tengo otro, antes de que se me olvide.
0: A ver, échale, hija.
2: Los latinos perdonamos todo menos que cuando te echas un cigarrito te pidan de tu cigarro.
0: Sí, es cierto que te dicen, ay, dame una fumadita, ¿no?
1: El de tabaco no, pero el de mota sí.
0: Cállate la boca. Los latinos perdonamos todo menos que...
1: ¿Qué? Gordo.
2: ¿Qué, panzón?
0: Que no te regresen el Tupperware que tú prestaste. La neta que sí, malos. Ay, échale, Bauchón, nos mandar más por Instagram, arroba Choplin, los latinos. Perdonamos todo menos que...
1: Ahí va.
6: A los ver. Mexicanos perdonamos todo, papuchón, menos que te inviten a una carnita asada.
1: Hey.
6: Y que te digan que no se puede llevar cerveza.
1: ¿Qué dijo?
0: ¿Qué dijo el cara de perro?
6: Los mexicanos perdonamos todo, papuchón, menos que te inviten a una carnita asada. Y que te digan que no se puede llevar cerveza.
1: No, así no.
0: Está bien, pues si no es barra, también tú, el bautizo. Tú también.
2: Es carne asada, güey, tiene que ver chévere.
0: Oye, Mari me lo mandó, pero no me lo mandó grabado, pero Mari me mandó uno por Instagram, arroba Choplin, dice Mari. Los latinos perdonamos todo, Piolín, menos que nos ofrezcan un café y que no haya pan mexicano.
2: Wow. A ver, regaña a Mari, así como nos regañas a nosotros porque no hay audios.
0: Mari, ¿qué dice? Que no sabe, puede grabar la chamaca.
7: Los latinos perdonamos todo, menos que nos dejen a nuestros hijos en la banca.
0: Sí, cuando están jugando fútbol. Mi hijo es el Messi mexicano, ¿por qué lo dejan?
2: El DJ.
0: Y luego mira, el Tyler, ese salvadoreño, ni sabe jugar.
2: Tyler.
0: Para que no llegues como de jeta de perro bulldog a tu casa. 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

0: triunfar.
1: That's so beautiful.
2: Eso es todo, Chelita. Aquí tenemos a un triunfador más del show de Pelín Paisanos, que siempre nos escucha, que es fiel. ¡Wow! Él es compositor de Guadalajara, Jalisco, y vive en la ciudad de hermosa de San Francisco, California. Está buscando algún artista que lo grabe sus composiciones como Grupo Firme, Lupillo Rivera. ¿Qué más otro artista puede grabarle que conocemos Hernández nosotros?
3: A ver si se quiere animar Lupillo Rivera.
2: ¡Ay, papel! ¿Vas a cantarnos una canción de las que tú compusiste, carnal? A ver si el compa Lupillo Rivera le llega este mensaje y...
3: A ver si se anima el candidato.
0: ¿El ay candidato republicano o demócrata?
3: Solamente se llama el candidato.
2: Canta la canción del candidato, viejón, compositor, Salvador, de Guadalajara, Jalisco.
3: Perro que ladra no muerde, y eso ya está comprobado.
2: Oye, Pauchón, ahí está la guitarra atrás, ¿por qué no agarras la guitarra?
3: En los gracias Estados Unidos, un candidato ha ganado sus promesas.

0: deportar a los indocumentados. El trato que se les da no es muy bueno, que digamos. Trabajan de sol a sol y con un bajo salario. El campo y la construcción, fábricas y restaurantes se siguen beneficiando con la mano de inmigrantes.
1: ¡Eso, papuchón!
0: El presidente y su equipo siguen firmando papeles. Mientras Dios me dé licencia de ganar billetes verdes, voy a seguir trabajando para pagar sus aranceles. Ya con esta me despido, pero pónganme atención. Un presidente no es dueño de esta bonita nación. Perro que ladra no muerde, que viva la inmigración. El campo y la construcción, fábricas y restaurantes se siguen beneficiando con la mano de inmigrantes. Ahí está.
1: ¡Ah, qué bárbaro, papuchón! Salvador, compositor de Guadalajara, Jalisco, paisano, está buscando que Lupillo Rivera le pueda grabar esta canción. Ahí salió su esposa, también la pueden conocer por Instagram, @choplin. Mi amorcito, ¿qué sientes que tu esposo, mi reina, compuso esta canción que se llama...
0: El candidato.
1: El candidato, hermosa. ¿Por qué lloras, hermosa? ¿Por qué lloras, hermosa?
2: Porque él no nomás piensa en él, piensa en todos los inmigrantes que hemos batallado. Creen que venimos a quitarles, la verdad no les hemos quitado nada, venimos a aportar, ¿ok? Nosotros venimos a aportar, queremos pertenecer aquí, aunque no hemos podido, pero no venimos a quitar, queremos aportar, la mera verdad. Y para mí es bien bonito que mi esposo componga, él tiene más canciones, tiene muchas canciones muy bonitas, la verdad, ojalá lo busquen en su canal de YouTube, tiene su canal y... ahí pueden darse cuenta.
1: Pues, ¿cuál es su canal de YouTube para que mucha gente lo siga ahorita en su canal de YouTube, mija?
2: Se llama Salvador Cabrera Canciones.
1: Salvador Cabrera Canciones. Paisanos, por favor, compartan su canal de YouTube para que mucha gente pueda conocer el talento de este gran compositor, hermano de Jalisco, y lo apoyen con sus canciones, que compartan con diferentes artistas las canciones que él tiene, porque, Salvador, tienes una gran esposa, Pauchón, que tiene un gran corazón también. Gracias, hermosa.
0: Tengo una gran familia, gracias a Dios.
1: Gracias por compartir tus sentimientos, mi amor, aquí para toda la gente, y gracias por defender a los inmigrantes, hermosa, que se encuentran trabajando aquí muy fuerte, porque ¿a qué venimos, Estados Unidos de Jalisco?
0: ¡A triunfar!
3: ¡A triunfar!
4: ¡A triunfar! ¡Écheme alcohol!
1: Vale. Se te quiere mucho, campeón, y aquí estamos para apoyarte, paisano.
0: Muchas gracias, un abrazo y gracias por esta oportunidad. Que Dios me los bendiga siempre.
2: Saludos, Piolín. Los gracias llorando. Por la oportunidad.
1: Los quiero mucho.
2: Gracias. Nosotros igual. Nunca te hemos olvidado.
1: Yo tampoco a usted.
3: Ay,

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